0: Los estaremos esperando.
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0: Una vez le preguntaron a un filósofo qué era lo que más le sorprendía de la humanidad, y él dijo: me sorprenden las personas que pierden la salud por ganar dinero. Luego pierden el dinero para recuperar la salud, y por pensar ansiosamente en el futuro, olvidan vivir el presente. De tal forma que acaban por no vivir el presente ni el futuro. Viven como si nunca fueran a morir y mueren como si nunca hubiesen vivido. Muy cierto, ¿no, señor Andy Valdés?
1: Muy cierto, Alex, la verdad, porque ya cuando tienes las cosas, pues imagínate, ya no tienes tiempo ni para disfrutarlas, y bueno, ¿para qué llegaste a eso?
0: Te guste lo que te guste, tú disfrútalo, ¿verdad, Katrina?
2: Ah, no, claro que sí, a lo máximo.
0: Oh, yo creí que a lo macho ibas a decir. Bueno, un saludo. Yo digo que hay mucha gente que se amarga la vida en su trabajo, y ahí pasamos mucho tiempo, es más, mucho más correcto. Tiempo en el trabajo que en la casa, ¿no, señor Andy?
1: Mucho más tiempo, Alex, y es donde uno debe ser pues más armonioso el momento, más cordial, pero bueno, es donde más envidias hay, mi jefe.
0: Sí, hay que haber más, o tiene que haber más unión en el trabajo, porque la unión hace la fuerza y la diferencia.
3: Se cuenta que en la carpintería hubo una vez una extraña asamblea. Fue una reunión de herramientas para arreglar sus diferencias. El martillo ejerció la presidencia, pero la asamblea le notificó que tenía que renunciar. La causa: que hacía demasiado ruido y además se pasaba todo el tiempo golpeando. El martillo aceptó su culpa, pero pidió que también fuera expulsado el tornillo. Dijo que había que darle muchas vueltas para que sirviera de algo. Ante el ataque, el tornillo aceptó también, pero a su vez pidió la expulsión de la lija. Hizo ver que era muy áspera en su trato y siempre tenía fricciones con los demás. Y la lija estuvo de acuerdo, a condición de que fuera expulsado el metro, que siempre se la pasaba midiendo a los demás, como si él fuera el único perfecto. En ese momento, entró el carpintero, se puso el delantal e inició su trabajo. Utilizó el martillo, la lija, el metro y el tornillo. Finalmente, aquella tosca madera se convirtió en un lindo juego de ajedrez. Cuando la carpintería quedó nuevamente sola, la asamblea reanudó la deliberación. Fue entonces cuando tomó la palabra el serrucho y dijo: señores, ha quedado demostrado que tenemos defectos, pero el carpintero trabaja con nuestras grandes cualidades. Eso es lo que nos hace valiosos. Así es que no pensemos ya en nuestros puntos malos y enfoquémonos en la utilidad de nuestros puntos buenos. La asamblea encontró entonces que el martillo era fuerte, el tornillo unía y daba fuerza, la lija era especial para afinar y limar asperezas, y observaron que el metro era preciso y exacto. Se sintieron entonces un equipo capaz de producir y hacer cosas de calidad. Se sintieron orgullosos de sus fortalezas, pero sobre todo, de trabajar juntos. Ocurre lo mismo con los seres humanos. Observen y lo comprobarán. Cuando en una empresa el personal busca a menudo defectos en los demás, la situación se vuelve tensa y negativa. En cambio, al tratar con sinceridad de percibir los puntos fuertes de todos los que nos rodean, es cuando florecen los mejores logros humanos. Es fácil encontrar defectos. Cualquier tonto puede hacerlo. Pero encontrar cualidades, eso es para los espíritus superiores, que son capaces de inspirar a todos los éxitos humanos. Acuérdese, la unión hace la fuerza.
0: Las personas felices no pierden el tiempo haciendo el mal a los demás. El mal es una cosa para gente infeliz, frustrada, mediocre y envidiosa.

0: En cuestiones de drogas y narcotráfico, México tiene serios problemas. Y hoy lunes, déjeme le cuento cómo es que llegó este tipo de situaciones a nuestro México lindo y querido por primera vez.
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0: Colonias asiáticas compuestas particularmente por ciudadanos de origen chino llegaron a México llevando el opio y con él también la idea de comercializar los enervantes. Los chinos tendieron las primeras redes de tráfico de sustancias prohibidas entre los países del continente americano, demostrando que se trataba de un negocio verdaderamente redituable, una actividad que los militares mexicanos quisieron rápidamente para sí mismos. Cuando los servicios de inteligencia japonés y alemanes comenzaron a traficar opio y marihuana a través de las rutas trazadas por los chinos, los militares mexicanos hicieron su aparición y en lugar de impedir el comercio ilegal, exigieron ser parte del nuevo negocio. Por lo visto eso nunca se acabó. Los chinos fueron sacados de la jugada y los mexicanos entraron en acción, creando así el primer cartel de droga que inauguró el comercio internacional de sustancias prohibidas a gran escala. La primera organización de narcos que, como hemos dicho, se creó con dinero nazi, fue operada y dirigida en su totalidad por militares y políticos mexicanos. Su máximo líder era el general Francisco Javier Aguilar González y sus principales protectores y beneficiarios eran los gobernadores y exgobernadores de San Luis Potosí, Puebla y Veracruz, Gonzalo N. Santos, Donato Bravo Izquierdo, Miguel Alemán Valdés y Maximino Ávila Camacho. El primer cartel de droga, por supuesto, no tardó en abrir nuevas rutas para el tráfico. Los caminos trazados por los chinos pronto fueron minoría y de las costas del Pacífico se pasó a introducir droga hacia Estados Unidos, que entraba ya no tan solo por San Diego, sino también por El Paso, Douglas y Laredo. Las operaciones, por supuesto, eran supervisadas desde la misma oficina de la presidencia. Para el lavado de dinero, el cartel usó a los espías nazis, quienes lo sacaban del país y lo depositaban en bancos de Suiza. Increíble, pero así comenzó la historia y yo se la paso al costo. Hoy lunes en el show de...
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0: ¿Usted cree que los ángeles existen? Bueno, después de contarle las siguientes historias, quizás comience a considerarlo. Mariana Prieto de Miami estaba de vacaciones en México, disfrutando de una maravillosa vista a la orilla de un acantilado muy elevado. Ella dijo: cuando me inclinaba para ver el agua del fondo, de repente las rocas bajo mis pies se aflojaron y comencé a resbalar cayendo hacia adelante. Unas manos muy fuertes me tomaron por los dos hombros y me jalaron hacia atrás al suelo. Y una voz masculina me dijo: cuidado. Pero cuando me di la media vuelta para ver quién me había salvado, no había nadie. Había sido salvada de una muerte muy fea en el fondo del acantilado. Estoy segura de que fue el ángel de mi guarda, a quien por las mañanas siempre me encomiendo. Brenda Leal, enfermera pediátrica, encargada de la sala de incubadoras de un hospital, salió de la misma y se puso a atender otras labores. Minutos después escuchó una voz extraña que le decía de manera imperiosa: ve rápido y revisa las incubadoras. Esto le causó extrañeza, pues acababa de hacerlo, pero volvió a escuchar la misma orden, pero ahora más fuerte: ve y revisa las incubadoras. En ese momento tuvo un presentimiento de peligro y acudió a la sala a ver qué era lo que pasaba. Bueno, al entrar vio la figura de un hermoso ángel en el centro de las incubadoras que observaba a los bebés y que se desvaneció rápidamente al verla llegar. Al revisar las incubadoras, descubrió que 15 de ellas, donde se hallaban bebés prematuros, habían dejado de funcionar. Todos esos infantes habrían muerto si Brenda no hubiera obedecido la voz de su ángel. Siempre he creído en los ángeles de la guarda y sé que el mío entró en acción ese día para proteger a todos estos bebés que estaban bajo mi cuidado. Marta Pinavich, de Vermont, Connecticut, patinaba por una vereda hacia abajo cuando de pronto, a unos 20 metros, vio claramente a un ángel que estaba estirando su brazo hacia ella, marcándole el alto. Ella frenó como pudo, un segundo antes de que un auto a toda velocidad le pasara rozando, el que de seguro le hubiese atropellado. Pero su ángel de la guarda le salvó la vida. Las notas curiosas, hoy lunes, claro, quédese con nosotros.

0: Estas sí son canciones y no pedazos.
1: Sí, todavía no pongo ni una. Ya está, mentirosa.
2: ¿Y quién canta tan bonito, Diva de México?
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2: Buenos días, guapísima buenos y de mucho dinero. Es lunes, arrancamos semana con la Diva de México.
1: ¿Cuál, Pola?
0: Por un juramento que ahora me arrepiento.
2: Qué bonito
0: estoy
2: canta.
0: Estoy ligada a ti, pero ya no te quiero.
2: ¿Quién canta tan bonito,
0: tú
2: Diva?
1: Una artista nueva.
0: No, ay, no me da pena.
2: Oye.
1: Chicos, nada es para siempre, genio.
2: Hoy no más, Diva.
1: Nada.
2: ¿Por qué tanto sentimiento?
1: Así lo gritan los hermanos Plancarte de... Son de Tierra Caliente, pero como no se ponen de Tierra Caliente, se ponen de TC.
2: ¿De TC? Ah, caray.
1: Una T y una C.
2: A Tierra Caliente.
4: Y que todo se termina.
2: Es que ellos son de la chaviza. Sí, todo lo abrevian ya, Diva de México.
1: Usted se podría poner entonces Alex, el GL.
2: Ah, sí, GL.
1: Genio Lucas.
2: Ay, Diva.
4: Hoy no más.
1: Échale.
2: Amigos de la Florida, buenos días.
1: Buenos días.
2: Chicago. New Jersey, ya despertaron, Diva.
1: Ya, en Chicago, en Nebraska.
4: Porque

0: Bueno, de andar bailando nos vamos con Alex Lora y Mijares.
1: No me diga, hicieron un dueto.
0: Bienvenido al nuevo yo.
2: Este soldado, bienvenido al nuevo yo.
1: Hoy nomás.

0: Mira, el Popocatépetl. Es súper moderno, Diva de México. Ya quisiéramos que nuestro México se viera así como lo pinta Mijares en su cuadro, Diva. Muy modernista, muy futurista.
1: Ahí viene Alex Lora, amigos. Escuchen.
0: A ver, venga.

0: cuando le pongan risa.
1: Diva. La chaviza.
0: Chicos, no están soñando. Es Mijares y Alex Lora juntos. Al rato regreso.
1: Yo gracias. Pensé que era un sueño, diva, de México.
0: O una pesadilla.
1: No, no. Es un sueño.
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1: No hay nada más doloroso y más triste que ver una pareja después de 20 o 30 años casados que terminan su matrimonio en divorcio, señor Aníbal Dés.
2: Sí, correctamente, Alex, y muchas veces pues los que pagan los ahora sí que los platos rotos son los hijos, ¿verdad? Pero pues muchas veces uno se queda por los hijos y es pues un infierno el que les creamos, porque les creamos traumas y diferentes pues situaciones en su vida, mi Alex.
1: Oye, Katrina, ¿y tú sabes por qué una persona que se casa por la iglesia y se divorcia no se puede volver a casar por la iglesia?
3: No, no sé, ¿por qué?
1: Porque cuando los casa el padre les dice hasta que la muerte los separe, o solamente ya que se muere uno de los dos, se puede casar por la iglesia, ¿no, señor Aníbal Dés?
2: Correctamente, Alex, sí, y únicamente de ese modo se puede, como tú bien dices.
1: Si son tonterías las que están provocando un divorcio, más vale que hablen y se relajen, para de esa manera no echarle a perder la vida a sus criaturas, porque nosotros podemos rehacer nuestra vida con una nueva mujer o un nuevo hombre, pero nuestros hijos terminamos destruyéndoles su mundo. Por favor, no te separes.
4: Si no tuvieras conflictos con tu pareja, ¿intentarías separarte? No, ¿verdad? Entonces, si el motivo no es tu pareja, sino los conflictos, ¿por qué te separas? Con la separación no vas a solucionar nada. Al contrario, pronto tendrás nuevos problemas, mucho más tristes y algunos imposibles de resolver. En nombre de tu dignidad vas a destruir tu amor y herir mortalmente a quien hasta hace poco era parte de tu vida. Una separación no tiene nada positivo. Aun si vuelven a juntarse, ya nunca más será lo mismo. Los problemas de tu matrimonio no los vas a resolver como lo soñaste, con tu pareja, juntos frente al mundo, sino uno en contra del otro. Los humanos somos tan torpes que hacemos lo imposible por conquistar al ser que amamos, y cuando lo tenemos en casa nos empeñamos en hacerlo infeliz. Si descubrimos que no piensa como nosotros ni tiene nuestros gustos, creemos que nos equivocamos. Tratamos de cambiar su manera de ser, y como no acepta nuestras imposiciones, aseguramos que tiene un pésimo carácter. Todo está mal en nuestra pareja, todo está bien en nosotros. Nos molestan sus errores y defectos, pero vivimos felices con los nuestros. Tú no caigas en todo esto, salva tu matrimonio, no te separes. Piénsalo bien. Si no puedes vivir en paz con el ser que amas, ¿con quién crees que eres capaz de vivir? Si no puedes resolver los problemas de tu casa con tu pareja, ¿cómo piensas enfrentarte al mundo ante personas que no sienten por ti ningún afecto? Si a pesar de todo insistes en separarte, o tu amor es verdadero pero te falta coraje para defenderlo, o tu amor es tan falso que no vale la pena luchar por él, tanto que tú mismo quieres destruirlo.
1: Antes de divorciarte, pon tu caso en las manos de Dios y pide que te ayude a que se recupere tu relación. ¿Qué tal? Buenos días, como siempre a sus órdenes. 1-877-ELGE.

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1: Ayer iban caminando mi mamá y mi papá, señorita Rosmar, por la calle.
2: ¿Y qué pasó, mi corazón?
1: Y allí estaba un cieguito.
2: ¿De veras?
1: Una limosnita para este pobre ciego. ¿Qué cree que dijo mi mamá?
2: ¿Qué dijo tu mamita, mi corazón?
1: Yo nunca les doy nada a estos tipos. Muchos de estos se hacen pasar por ciegos y no lo son. ¿Y qué cree que dijo el limosnero?
2: ¿Qué dijo, Pecas?
1: Hermosa mujer, deme una limosnita por el amor de Dios. ¿Y qué cree que dijo mi papá?
2: ¿Qué dijo tu papi?
1: Si hay que darle limosna, mujer, este hombre de verdad está ciego. ¿Cómo la ves, señorita?
2: Tu papá es muy malo, Pecas. Poco detallista.
1: Ay, las cosas que tiene la vida.
2: ¿Por qué dices eso?
1: Ayer acompañé a mi papá a pedir trabajo.
2: ¿Y si consiguió trabajo por fin tu papi?
1: Se la dieron de velador en una fábrica.
2: Ay, mira qué bien, corazón.
1: Va a trabajar de 10 de la noche a 5 de la mañana.
2: Híjoles, Pecas.
1: Pero pidió ayudante, señorita Rosmar.
2: ¿Cómo que pidió ayudante?
1: Porque cada hora tiene que llamar a la empresa para reportar que todo está bien.
2: Ajá.
1: Entonces le dijo al gerente, voy a necesitar un ayudante. ¿Y para qué necesita un ayudante? Dijo el patrón. Pues para que me despierte para hacer las llamadas.
3: Señoras y señores, ¿qué tal su fin de semana? Espero que haya estado de agasajo. Y hoy lunes aquí hay información.
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3: Achú. Cuando escuchamos a alguien estornudar, lo primero que le decimos educadamente es salud. Los egipcios y griegos veían en el estornudo un augurio. Era bueno estornudar por la tarde, mientras que hacerlo al levantarse de la cama o de la mesa podría ser nefasto. Aquel que había estornudado al nacer se consideraba dichoso. El estornudo hacia la izquierda era un signo de mal agüero, pero de buenos augurios si había sido el estornudo a la derecha. En todos los casos, los griegos exclamaban vivid y que Zeus te conserve. Por su parte, los romanos empleaban la expresión salve ante tal circunstancia. Y serían los primeros cristianos quienes sustituyeron la invocación de dioses paganos por el suyo. Se dice que durante la epidemia de peste que hubo en Roma en el año 591, bajo el pontificado de Gregorio I, los afectados morían estornudando. Y que tal circunstancia proviene el de Dios te bendiga, que más tarde se simplificaría diciendo salud, o Jesús, o expresiones semejantes. ¿Por qué la gente se viste de negro en un funeral? La antiquísima costumbre de vestir de negro en los funerales es muy extendida en toda la cultura occidental. Pretende significar una manifestación de respeto hacia el difunto. Sin embargo, la procedencia de esta tradición no está tan clara. Distintos estudios antropológicos coinciden en señalar como su posible origen el miedo ancestral de los vivos a ser poseídos por el espíritu del muerto. Así es que en los ritos funerarios, los hombres primitivos pintaban sus cuerpos de negro para quedar camuflajeados y que el alma del fallecido no encontrara un nuevo cuerpo donde asentarse. No, si el miedo no anda en burro, ¿verdad? Señoras y señores, feliz inicio de semana. Hoy lunes, les saludo con todo el gusto del mundo. Yo soy...
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0: más. Esta mañana de lunes hablemos de las enfermedades más mortales que han puesto a temblar a la humanidad.
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0: Entre ellas encontramos el dengue, con 100 millones de casos al año. Amenaza a la mitad de la población mundial. Ha crecido dramáticamente en los últimos años gracias a la dispersión a través del mosquito, lo que aumenta gracias al calentamiento global. Causa síntomas parecidos a la gripe. La fiebre amarilla, con 30.000 muertes cada año. El vómito negro infecta a 200.000 personas al año. Es un virus endémico en África y Sudamérica. Se le dice amarilla porque causa un color así en los infectados. Es una enfermedad cuya tendencia va a la alza. Rabia, con 55.000 muertes al año. Es un letal asesino en Asia y África. Se extiende por más de 150 países y 50% de los afectados son niños menores de 15 años. Los principales transmisores son los perros y los murciélagos, además de los zorros y los chacales. Sarampión, con 122.000 muertes al año. Suponen 330 muertes al día y 14 por hora. Según la Organización Mundial de la Salud, es una de las principales causas de muerte en los niños. Desde el 2000 se calcula que 87% de los menores está vacunado para prevenirlo. Se contagia con la tos o estornudos. Hepatitis C. Cada año cobra la vida de 500.000 personas. También puede provocar cáncer o cirrosis. En las personas tratadas existen probabilidades de éxito del 50 al 90%. Pero en países de Asia Central y en el norte de África, acceder al tratamiento es sumamente difícil y muy costoso. Diarrea, con 769.000 muertes al año. Es la segunda causa de mortandad en los niños menores de 5 años. Constituye una de las causas fundamentales de la malnutrición en los países de tercer mundo. El tratamiento incluye superar la pérdida de electrolitos. SIDA, con 39 millones de muertos. Es la sexta causa de muerte a nivel global. Entre 1990 y 2010, las muertes por esa enfermedad aumentaron en un 127% y un 439% en los países de tercer mundo. Cada minuto, 9 personas se infectan con el virus en el mundo. Caray, qué tristeza de números compartimos con todos ustedes hoy lunes.

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1: La mañana de este lunes deseándole un estupendo inicio de semana. Y bueno, vamos con las notas curiosas que quiero compartir con todos ustedes. ¿Hay alguna diferencia entre serpiente y víbora? Sí, en cuestión de conceptos, pero no respecto a la anatomía. Las serpientes son la gran familia en general de reptiles sin patas, con cuerpo esbelto y alargado. Las víboras pertenecen a la misma familia. ¿Pero cuál es la diferencia? Bueno, las primeras son venenosas, tienen cabeza en forma de lanza, tienen colmillos retráctiles y tienen pupilas verticales como las de los gatos y generalmente son nocturnas. En cambio, no todas las culebras son venenosas. La cabeza de ellas es de forma ovoide, poseen colmillos fijos, sus pupilas son redondas y generalmente son diurnas. La gente sobrepasa el número de automóviles en el mundo entero, de 10 a 1, y es cierto, pues ¿cuántas familias se pueden dar el lujo de tener un automóvil? Realmente son pocas. Se estima que el número de usuarios de Internet en China es de 1.750.000 cada mes, y cada mes se registra también un total de 85.000 nuevos dominios o páginas de Internet a nivel mundial. El infierno de Dante, el diablo está en el hielo y no en el fuego, o sea que nos han engañado realmente. ¿Cómo es el infierno? Bueno, la norteamericana Cindy Jackson se ha gastado más de $128,000 en 38 operaciones reconstructivas. Su página en la internet muestra la transformación de rostro y de cuerpo. Cindy Jackson. Difícil de creer, pero eso es cierto. Encuestas demuestran que el banano es la fruta favorita, la papa el vegetal favorito y los camarones nuestros mariscos preferidos. Datos curiosos para compartir con todos ustedes en este inicio de semana. ¿Qué tal? Buenos días, yo soy...

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0: Sí, muchas gracias por dejarnos entrar a su casa, a su trabajo, a su carro, pero sobre todo a su corazón, donde quiera que nos haga el favor de escucharnos. Dicen que ser mal esposo no es sinónimo de ser mal padre. Una cosa es que no te lleves bien con tu pareja, pero los hijos siempre tienen que estar en prioridad. No importa dónde estés y a dónde vayas. ¿Que no, señor Andy Valdés?
1: Correctamente, mi Alex, pero cuando uno se divorcia son los que más sufren y los, ahora sí que los que se están divorciando no se preocupan de ellos, mi jefe.
0: Sí, porque uno busca su felicidad con otra o con otro, pero los niños no pueden encontrar su felicidad con otro papá o con otra mamá. Ellos siempre quieren ver a sus papás juntos. Y esa reflexión se llama El Papá Divorciado. Escuche qué cruel también la viven los hombres que se tienen que alejar de sus hijos, porque con la pareja nomás no, las cosas ya no se dan. Papá divorciado, así se llama esta reflexión.
2: Oye, papi, ¿por qué ya no quieres a mi mamá?
0: ¿Por qué dices eso, hija? A tu mamá siempre la voy a querer. Me dio el mejor regalo que una mujer puede dar. Me regaló la dicha de tenerte a mi lado, para que me dieras alegría, y me hizo muy feliz con ese regalote.
2: ¿Y por qué no estás con nosotras?
0: Pues la vida nos puso al principio en el mismo camino para atravesarlo juntos, pero a mitad del camino nos dimos por vencidos. Empezamos a caminarlo tomados de la mano y llenos de ilusiones. Y Dios, al ver que era mucho nuestro amor, te mandó a nuestros brazos para que se hiciera más fuerte lo que ya estaba formado. Y ya éramos tres, agarrados de la mano, caminando juntos, y fuimos felices por mucho tiempo. Pues las cosas no salieron como en un principio lo habíamos deseado. Quisimos darte el mejor ejemplo y que supieras que éramos la mejor familia para que fueras feliz. Pero tristemente, con el paso del tiempo, nuestras manos se fueron soltando poco a poco. Empezaron las discusiones, los problemas de dinero y la falta de trabajo. Eso hizo que nuestras manos, a medio camino, terminaran por soltarse. Claro que te quiero, mi princesa. Eres lo mejor que me ha pasado. A Dios gracias le doy por haberme mandado a cuidarte y por haberte mandado a mí. Hoy te he fallado. Nunca hubiera querido hacerlo, pero desgraciadamente así fue. No puedo abrazarte. No puedo darte un beso de buenas noches. No puedo irte a dejar a la escuela. ¿Sabes? Soy el papá más triste del mundo sin ti a mi lado.
2: Papi, ¿por qué lloras?
0: Lloro de tristeza, lloro porque no te veo a diario, porque solo te puedo ver unos días, porque ya no es lo mismo esta vida sin ti, porque me he perdido varios de tus cumpleaños y porque siento un vacío enorme en mi corazón.
2: Me necesitas, eres el mejor del mundo.
0: Ojalá se pudiera regresar el tiempo y poder cambiar muchas historias como la que acabamos de escuchar. Lucha por tu matrimonio si aún queda un poco de amor. Estoy seguro que el hijo de un divorciado diría la siguiente frase: el odio entre ustedes para mí es dolor, lágrimas y soledad. Juntos o separados, para mí siempre serán mis padres.

0: días, feliz inicio de semana. Hoy lunes les saludamos con todo el gusto del mundo.
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0: En el 2015, esto es lo que podría comprar Carlos Slim con toda su enorme fortuna. Por ejemplo, si invirtiera esa cantidad en Big Macs, que cuesta un promedio de $3.25, alcanzaría para comprar 16.461 millones de hamburguesas. Si se gastara esa fortuna en auto, se podría comprar 3.462.783 Toyotas Corolla, con lo que se le podría otorgar un auto a cada persona en un estado como Oklahoma o en un país como Panamá o Uruguay. Slim podría comprar más de 107 millones de iPads. Se estima que la reconstrucción de Chile cuando fue devastada por el temblor pudo llegar a los $30 mil millones. El dinero del dueño del grupo Carso alcanzaría para costear esas ruinas y todavía le sobrarían $23 mil millones. El dinero de Slim invertido en relojes Montblanc, de los que son carísimos y de primera clase, bueno, pues le alcanzaría para comprar 28 millones, que alcanzaría para darle un reloj de $1,900 a cada habitante de Venezuela o de un estado como Texas, y todavía sobrarían. La fortuna de Slim es mayor que el presupuesto de defensa de Brasil, $47 mil millones. México, país de origen del magnate, tiene una deuda externa de $96 mil millones. Slim tiene más de la mitad de esa cantidad. Los 10 clubes de fútbol más ricos del mundo son Manchester United, Real Madrid, Arsenal, Liverpool, Bayern Múnich, el Milan, el Barcelona, en fin. Su valor combinado alcanza $8.200 millones, que es casi la sexta parte del dinero de Carlos Slim. Uno de los autos más caros que existe es el Bugatti Veyron Grand Sport, que cuesta $2.1 millones. Con el total estimado de la fortuna de Carlos Slim, se podrían adquirir 26.616 vehículos. La nave de turismo espacial Spaceship Two ofrecerá viajes donde se podrá experimentar la falta de gravedad, ver la curvatura de la Tierra, y estos paseos estarán disponibles a partir del año 2020, bueno, a un precio de $200 mil. El hombre más rico del mundo podría costar el viaje a 267.500 personas sin ningún problema. Increíble, pero cierto. ¿Qué tal? Buenos días. Hoy lunes, así les saludamos.
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0: amor, con amor. Rosmarie el Pecas.
1: El otro día, ¿qué cree que pidió en sus oraciones mi hermana?
2: ¿Qué pidió en sus oraciones tu hermana?
1: Por favor, Diosito, si no puedes hacerme adelgazar, entonces haz que engorden todas mis amigas.
2: Oye, Pequitas.
1: ¡Mande, señorita Roma!
2: Como la muchacha, ¿no? Que llega un abogado, pues, con mucho billullo a su casa.
1: Ajá.
2: Y entonces él decía que buscaba una mujer que supiera cocinar súper delicioso. Entonces llega y le dice, ¿y tú qué sabes hacer, muchacha? No es por enamorarlo, pero hago una agua hervida que queda deliciosa.
1: ¿Qué más saben hacer las muchachas yo, señorita Rubén?
2: Oye, Pequitas.
1: ¡Mande, señorita Rubén!
2: Todos los hombres son iguales, corazón.
1: ¿Egoístas?
2: No, casados.
1: ¿Qué es una abeja en un gimnasio?
2: Me imagino que viendo ahí a los abejos.
1: No.
2: ¿No?
1: Una abeja en un gimnasio hace zumba. Yo tengo dos noticias, una buena y una mala.
2: A ver, corazón, ¿cuál es la buena?
1: Le dijo la mamá a su hija, no a usted.
2: Ah, ok, ok, corazón.
1: Mamá, te tengo dos noticias, una buena y una mala. Primero la buena, hija. Muy bien, mamá. Pasé una prueba. Ay, qué bueno, mija. ¿Y la mala? Era una prueba de embarazo, mamá.
3: Dice que los lunes ni las gallinas ponen, pero nosotros no somos gallinas, somos puro gallo en tron, sí, señor.
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3: Oigan, las costumbres japonesas son increíbles y quiero compartirlas con ustedes hoy lunes. Japón tiene una cultura única que tiene un código muy estricto de etiqueta. Esta compleja red de normas y tradiciones sociales pueden ser abrumadoras para aquellos que viajan a Japón por primera vez. El número 4 se evita a toda costa. El número 4, pues, es considerado el número de la mala suerte, así como para nosotros el número 13. La propina puede ser vista como un insulto, ¿sí? Incluso puede ser vista como degradante. A menudo este gesto causa confusión y el camarero perseguirá al cliente para devolverle su dinero porque él se siente ofendido. Caminar y comer es visto como de muy mal gusto. Aunque caminar y comer a menudo es conveniente y ampliamente aceptado en muchas culturas, esta práctica es menospreciada en Japón. Muchos también consideran que es de mala educación comer en público o en los trenes. Hay personas designadas que empujan a los pasajeros a las puertas de los vagones del metro. Oshiya o empujadores literalmente empujan a los pasajeros en los vagones del metro llenos de gente durante las horas pico. Se les paga para asegurarse de que todo el mundo entre sin quedarse atrapado en las puertas. Si alguien se duerme y apoya la cabeza en su hombro, es una práctica común que en Japón se tolera, dado que los trabajadores locales tienen trayectos muy largos y trabajan muchas horas. Muchos suelen dormirse en el tren y si a usted le toca ser el compañero de viaje, él o ella se pueden recargar en su hombro. Es habitual ponerse zapatillas especiales al entrar en una casa japonesa, un restaurante tradicional, templos y en algunas ocasiones en los museos y galerías de arte. Incluso hay zapatillas especiales guardadas en el interior del cuarto de baño para cambiar las zapatillas de casa. Si va de visita, siempre hay que llevar un regalo, ¿sí? Es un honor ser invitado a la casa de alguien en Japón. Y si esto sucede, usted siempre debe llevar un regalo. Una donación también debe ser envuelta en un papel lujoso con cintas. Así es que ahí está, señoras y señores, algunas de las costumbres curiosas de los japoneses que compartimos con ustedes hoy lunes. 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
1: Y vámonos riendo y corriendo, señoras y señores, ya llegó la Diva de México. Hoy es lunes y arrancamos semana.
2: Con el reloj en la mano así.
1: Hoy. ¿Quién es, Diva?
2: Los primos de Durango dicen que tienen finales tristes.
1: ¿A poco?
3: ¿Dónde me dejaste?
2: ¡Súbale, por favor!
3: Nos conocimos.
1: Hoy no más.
3: Que aún cocino tu platillo favorito.
1: ¿Cuánto sentimiento, Diva?
2: Ridículos.

0: es Finales Tristes, Los Primos de Durango. También estreno mundial. Aarón y su grupo Ilusión con Junior Clan. Hay video sin aire. Sobres, dicen.
1: Bajo y diva. Ellos en Chavisa.
2: ¡El Junior!

Y del aire nos vamos a las palabras hermosas, querido público. Con la nueva marca, una agrupación que está apoyando Warner Music México. Vamos a escuchar.

0: en línea. Oye, lo que dice es un chinito bailador.
1: Hey. A lo mejor el caballo le dicen el chinito, ¿no, Diva?
2: ¿Quién sabe? No va a ser el chahuistle.
3: No vaya a ser y aquí de repente llegue.
1: Aparezca. Hoy no más.
4: Ya nos cayó el chahuistle.
1: Hoy está oyendo, estás viendo y no ves.
0: Al rato regreso, es lunes.
1: Así arrancamos la semana con la Diva de México, guapísima y de mucho dinero.
0: Y el genio Lucas.
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0: Hay hermanos que no se pueden ver ni en pintura y qué triste que en la Navidad, en el cumpleaños de mamá o de papá no se puedan juntar porque se odian a muerte, señor Andy Valdés. Pues, ¿qué se habrán hecho?
1: No, la verdad que sí, Alex. Imagínate también la angustia para los padres cuando pues son dos hermanos, o sea, cuando son ahora sí que pues nada más dos los que hay en la casa y pues imagínate que estén peleados, Alex.
0: Yo creo que lo único imperdonable entre unos hermanos es que le faltes el respeto a su pareja. Eso sí, yo creo que no tiene perdón. Pero otra cosa, no creo que haya pues algo más grande, ¿no?, que el amor de hermanos.
2: Dos hermanos que vivían en granjas cercanas cayeron en un conflicto. Era el primero serio que tenían en 40 años de cultivar juntos hombro a hombro. Compartían maquinaria e intercambiaban cosechas y bienes en forma continua. Esta larga y beneficiosa colaboración terminó repentinamente. Todo comenzó con un pequeño malentendido y fue creciendo entre ellos hasta que explotó en un intercambio de palabras amargas, seguido de semanas de silencio. Una mañana, alguien llamó a la puerta de Luis. Al abrir la puerta encontró a un hombre con herramientas de carpintero. «Buenas, señor. Estoy buscando trabajo por unos días», dijo el extraño. «Quizás usted quisiera algunas pequeñas reparaciones aquí en su granja y yo podría serle de gran ayuda». «Sí», dijo el mayor de los hermanos. «Tengo un trabajo para usted. Mire, al otro lado del arroyo en aquella granja vive mi vecino. Bueno, de hecho es mi hermano menor. La semana pasada había una hermosa pradera entre nosotros». Y él tomó su cortadora e intencionalmente desvió el cauce del arroyo para separarnos. Bueno, yo le voy a hacer una mejor. ¿Ve usted aquella pila de desechos de madera junto al granero? Sí, señor, ¿cómo no? Pues quiero que construyas una cerca. Una cerca de 2 metros de alto. No quiero verlo nunca más. El carpintero le dijo: Creo que comprendo la situación, señor. Muéstrame, por favor, dónde están los clavos y la pala para hacer los hoyos de los postes. Y le entregaré un trabajo que le dejará satisfecho. El hermano mayor le ayudó al carpintero a reunir todos los materiales y dejó la granja por el resto del día para ir por provisiones al pueblo. En cuanto el hermano mayor se fue, el carpintero trabajó duro durante todo el día, midiendo, cortando, clavando, y ya cerca del ocaso, cuando el granjero regresó, el carpintero justo también había terminado su trabajo. El granjero quedó con los ojos completamente abiertos. No había ninguna cerca de 2 metros que él había pedido. En su lugar había un puente. Un puente que unía las dos granjas a través del arroyo. Era una fina pieza de arte, con todo y pasamanos. En ese momento, su vecino, su hermano menor, vino desde su granja y abrazando a su hermano le dijo con lágrimas en los ojos: Eres un gran tipo, hermano. Mira que construir este hermoso puente después de lo que te hice. Estaban en la reconciliación los dos hermanos cuando vieron que el carpintero tomaba sus herramientas. «No, espera», le dijo el hermano mayor. «Quédate, por favor, unos cuantos días. Tengo muchos proyectos y trabajo para ti». «Me gustaría quedarme», dijo el carpintero, «pero tengo muchos puentes por construir». En esta vida, la verdadera reconciliación pasa por encima de los malentendidos, incluso sobre el rencor y el propio egoísmo.
0: En un abrir y cerrar de ojos todo podría cambiar en la vida. Así es que perdona a tu hermano o hermana cuando te ofendan y ama con todo tu corazón. Tal vez no tengas otra vez esa oportunidad de perdonar o que te perdone.
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0: Omar Fierros, en acción.
1: Es interesante cómo en México cada estado tiene su estilo, su acento y sin dejar afuera el físico y color de piel. Esto, como todos lo sabemos, es a causa de los españoles, franceses, incluso irlandeses que llegaron a México en la época de la conquista. Hoy me gustaría platicarles de los apellidos mexicanos de origen francés. La mayoría de los mexicanos con apellidos franceses son descendientes de migrantes o de soldados que se establecieron durante el Segundo Imperio Mexicano. En esta época, los franceses se establecieron en lugares como Jicaltepec, San Rafael, Los Altos y Perote en Veracruz, en San Luis Potosí, Tampico, Tabasco, Zacatecas, Puebla y en algunas partes de Jalisco. De hecho, hay un poblado en Salamanca, Guanajuato, donde se estableció una colonia francesa, conocidos como los Güeros de Rancho. Bueno, en fin, chiquillos, los apellidos mexicanos de origen francés son Bernard, Betancourt, Derbez, Ebrard, Limantour, Martin, Meyer, Monroy, Guichard, Vetrevers, Capitaine y Delacroix, ¿eh? ¿Cómo la ven?
2: Fíjate nomás, Vali, qué bueno que me dices para ya no juntarme con la chusma. El mío es Monroy. Esto significa que...

0: más francés que el Mbappé, ¿vale?
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3: Hoy lunes le digo que de lengua me como un plato. No, mejor vamos a descubrir lo que dice nuestra lengua sobre nuestro estado de salud. Investigadores médicos afirman que la apariencia de la lengua expresa mucho sobre la condición física de los pacientes y es un excelente método para advertir a tiempo problemas de salud. Cuando su cuerpo se encuentra perfectamente bien, la lengua debe verse sonrosada y húmeda, cubierta por una finísima capa de saliva y moco. Escuche esto, ¿eh? La lengua con un color púrpura grisáceo indica mala circulación sanguínea. Una espesa capa de color amarillo señala indigestión y acidez. Una línea muy marcada en medio de la lengua puede ser indicación de úlcera estomacal. Un color rojo brillante, inflamación en alguna parte del cuerpo. Un color rojo tranquilo, bueno, la lengua no tiene la capa de saliva usual, indica deshidratación. Un tono pálido, el metabolismo del organismo es lento. Si usted descubre alguno de estos síntomas, acabe con lo que podría ser un problema acudiendo a su doctor. ¿Qué función tiene el cabello y las uñas? La persona rubia suele contar con 140 mil cabellos, mientras tanto, la cabellera promedio tiene 120 mil, en este caso los morenos. Los pelirrojos tienen menos pelo, 90 mil. El cabello claro suele ser el más fino. El cabello negro es el más grueso y perdemos cerca de 80 cabellos todos los días. Increíble, pero esos datos son muy ciertos. ¿Le preocupa que su hijo pueda estar bebiendo? Los expertos sugieren que usted ponga atención a los siguientes puntos. Manténgase alerta. Averigüe con quién se están relacionando sus hijos, dónde están y qué están haciendo todo el tiempo. Supervise lo que ven en internet o en televisión. Dejen claro qué tipo de conducta no va a tolerar y cuáles serían las consecuencias si se rompen las reglas. Ponga el ejemplo. Los jóvenes hacen lo que ven y no lo que se les dice que hagan. No le enseña a su hijo que necesita un trago para estar tranquilo. Buenos días, hoy lunes, un placer enorme saludarle. Yo soy su amigo de las mañanas. Sí, señor. El genio.

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1: Un saludo para los buenos matrimonios que nos hacen el favor de escucharnos a esa hora del día. Dicen que un buen matrimonio es como una silla, ¿sí? Las relaciones de pareja son como una silla y la silla se sostiene con cuatro patas. Cada una de las patas tiene una labor importante en el matrimonio, así como en la silla. Le voy a decir por qué. Una de esas patas representa el sexo, otra el amor, otra la unión a futuro y la cuarta, amistad. Si no hay amistad en el matrimonio, bueno, tendremos problemas. Las cuatro patas se sostienen con un asiento, pero en esta ocasión lo vamos a llamar comunicación. Sin la comunicación, reposas sobre la nada, no puedes sentarte. Y sin una pata, el matrimonio tambalea. Así es que, ya lo sabe, amor, amistad, comunicación y pensar a futuro de continuar con la pareja. Pero desgraciadamente en muchas relaciones las cosas no son así. Hay pleitos, gritos, maldiciones. ¿Conoce matrimonios así, señor Andy Valdés?
2: Sí, cómo no, Alex, pues el del Miguel Ángel Rodríguez y en paz descanse su ex esposa Paola Gaer, que cuando producían películas y todo, pues uno como actor tenías que esperar a ver cómo llegaban de humor la parejita, porque de repente llegaban de malas, ya sea Paola o Miguel Ángel, porque pues habían tenido una pues noche de pleito y todo eso, y pues la llegábamos, y quien la pagaba pues eran los actores o los técnicos, Alex, porque ahí llegaban gritando y pues si bien te daban de desayunar, mi jefe.
1: Y eso pasaba, pues eso pasa, mejor dicho, con los artistas se nota más porque son figuras públicas, pero eso pasa en muchos hogares. ¿Tú, criatura, has visto o has escuchado pleitos de pareja?
3: Ay, sí, sí, mis vecinos. Ay, Dios santo, se gritan, se maltratan, se faltan el respeto. Y sabes una cosa, lo triste es que los niños se escuchan, empiezan a llorar, de ver cómo sus padres están peleando. ¡Qué horror!
1: O sea que en los matrimonios siempre hay ruido. De recién casados ya saben qué ruido hay. Y ya de casados de muchos años, pues puros gritos y puras maldiciones.
3: Ay, sí, qué horror.
1: Porque al principio ni se oyen gritar, nomás se oye. Bueno. Exacto. Pero bueno, si vas a vivir un infierno en tu matrimonio, el divorcio tampoco es un fracaso.
4: Un día nos casamos, formamos una familia, somos felices por unos cuantos años. Y de repente, todo cambia. Sin darnos cuenta, el amor se acabó. Entonces la gente murmura, te juzga y al final te sentencian. Fracasaron en su matrimonio. Y no es cierto. Fracasar es jugar a ser la familia feliz. Fracasar es engañar a tu pareja, a tus hijos y a ti mismo. Fracasar es quedarse por conveniencia. Fracasar es manipular a tu pareja con los hijos. Fracasar es vivir una vida gris. Fracasar es no llegar feliz a tu casa cada noche. Fracasar es mendigar el amor de quien ya no te ama. Fracasar es fingir que amas. Fracasar es quedarse por miedo a la soledad. Fracasar es vivir con alguien por el miedo al qué dirán. Fracasar es no luchar por ser feliz. Fracasar es creer que el amor no existe. Mi respeto para todos los que han tenido el valor de no vivir en el fracaso. Y el mayor de los aplausos para todos los que siguen felices y enamorados después de tantos años. Lucha por tu matrimonio, pero cuando ya no haya por qué luchar, lucha por tu felicidad.
1: Cuando una pareja deja de sonreír o reír juntos, es el momento de tomar caminos diferentes. Espero que ese no sea su caso. Yo soy...

0: en acción.
1: Si usted me está escuchando y no tiene papeles y Dios no lo quiera le toca una situación donde se lleva a cabo una redada, tenga mucho cuidado a dónde corre. Pues ayer en Huntington Park un señor fue atropellado mientras corría de la migra que se hizo presente en una Home Depot. La señora Jenny Ángeles fue testigo del operativo.
2: A avisar a la gente para que no la agarraran. Y agarraron a un muchacho y se cruzó para allá y lo aventó un carro. Tenía rompida la cara. Tenía sangre, todo esto le estaba...
1: Y aunque se dice que estos desgraciados ya no pueden tener la cara tapada, los agentes se encontraban enmascarados.
2: Eran tres de este lado, tres de allá y allá dos. Eran como entre 8 o 10 y tenían la cara tapada.
1: De misma forma, chiquillos, en Lake Balboa sucedió otra tragedia. Pues la policía de Los Ángeles recibió una llamada por un pleito familiar. Y cuando llegaron a la casa...
3: Cuando los oficiales entraron, ellos miraron que el hijo estaba apuñalando al papá. Y es cuando los oficiales fueron involucrados a disparar.
1: Así es, el hijo estaba apuñalando a su papá con unas tijeras, por lo que los policías le dispararon. La clásica vecina Doña Chismes dice que no era algo nuevo los pleitos y que...
4: Es bien feo mirando eso y más muy cerca a casa, sabiendo que yo tengo dos chiquitos y jugando aquí afuera y todo, y le digo, pues lo hemos mirado afuera. Nomás las discusiones y es todo, pero no se oía tanto. Tenían sus problemas. Pero ya esta es la segunda vez porque el otro...
5: ¡La vieja chismosa!
1: Well, guys, eso es lo que está pasando en My Beautiful Los Angeles.
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6: Se dice que cuando salen granos en la lengua es señal de que se ha dicho una mentira. También se dice que cuando te muerdes la lengua al comer es porque has dicho una falsedad. Desde tiempos muy remotos, el gesto de escupir, aparte de mala educación, ha servido de contrahechizo. Dicen que al escupirse las manos, había que escupir en ellas para contrarrestar la mala suerte, porque así se podía golpear con fuerza al maligno. Y así lo hacen muchos porteros, ¿eh? Cuando viene un tiro de esquina o un penalti o un tiro libre, se escupen los guantes. Se dice que hay que escupir para que la buena suerte cambie. Hay que escupir sobre el dinero para tener buena suerte. En la antigüedad se creía que si a una persona se le aparecía el diablo, tenía que escupir sobre sus cuernos para que la aparición se desvaneciera. Se cree que si se tienen pesadillas para que desaparezcan, hay que escupir 3 veces sobre el hombro izquierdo. Se pensaba que cuando se pasaba cerca de una casa donde habían declarado una enfermedad contagiosa, había que escupir para preservarse del contagio. Difícil de creer, pero algunas creencias son muy ciertas. Los monos y los mandriles del Asia son tan cuidadosos con sus hijos que no se separan de ellos para nada. Es más, ni cuando están con la pareja haciendo el chaca, chaca, ñaca, ñaca. Están al acecho de ellos y no los dejan ni a sol ni a sombra. Cuando llevan a tomar agua a sus crías, las llevan cargándolas sobre el lomo. Las acercan al agua para que beban y una vez que lo han hecho, las vuelven a cargar y se las llevan de ahí. Si un hijo mono resulta demasiado inquieto, al grado que en su osadía o inexperiencia se aventura varias veces a terrenos peligrosos, ¿sabe qué hacen los changos o los mandriles? Las mamás les muerden un muslo para que se queden temporalmente incapacitados. Esto como un correctivo para que no puedan ellos moverse mucho y volver a las andadas y así aprender la lección. ¡Increíble! Pero cierto, ¿qué historias? La mañana de este lunes, donde le digo buenos días.
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0: Un saludo para la gente de Phoenix, Arizona. Y hoy más que nunca estarán pendientes del programa porque hay $1,500 en juego. Muchas gracias a la gente que nos acompañó, se registró. Espero se hayan divertido, tratando yo siempre de que ustedes se pasen una mañana muy agradable. Y bueno, pues en vivo ni se diga, jugamos, nos reímos, disfrutamos. Y le agradezco enormemente a toda la gente que hizo posible nuestra visita este fin de semana a Phoenix, Arizona. Desde el día viernes, sábado y domingo, registramos a muchas, muchas personas. Dijo Aide que eran como casi 1,000. Espero y sean más. Y bueno, pues, entre esos registrados habrá un ganador hoy de $1,500. Que tengan un excelente día. Y como siempre, nuestra mañana está llena de mensajes, reflexiones y buenas canciones.
1: Ahora para ustedes, maneras geniales para vivir mejor.
2: La patita.
1: ¿Te embarazaste por primera vez? ¡Felicidades! Y esto es lo que toda mamá primeriza debe saber. Tendrás mucho sueño. Durante el segundo trimestre, es común que el cansancio y la somnolencia se presenten. Debes saber que el sueño y tus energías se modificarán drásticamente, especialmente por el crecimiento del vientre, pues todos los órganos internos presionarán el diafragma, causando fatiga por cualquier actividad física.
3: Mamita, es que estoy embarazada.
1: Ganas de dejar la actividad física se presentará. Tener tanto sueño podría significar que te sientas agotada para hacer otras cosas. Sin embargo, no por ello debes dejar de lado la actividad física. Consulta a tu médico para que te recomiende cuál es la mejor actividad para ti y para tu bebé.
4: Entonces, hacer ejercicio antes del embarazo obviamente es muy importante, pero durante el embarazo hay que prepararse porque el trabajo de parto, así como la palabra lo dice, es trabajo, es algo muy duro. Entonces hay que tener una preparación física para ese momento porque es bien fuerte, es una actividad física fuerte.
1: Antes de salir a comprar montones de ropa de maternidad, debes saber que con los cambios hormonales también se avecinan los bochornos, por lo que hay que buscar prendas que, además de estar elaboradas con tejidos frescos y cómodos, deben adecuarse a que pronto estarán creciendo gran parte de tu cuerpo.
5: ¿Estás embarazada? ¡No, no! ¡Ay, ay, ay! ¡Qué desgracia!
1: Aléjate del tabaco, el alcohol y el café. La primera de ellas es fumar. Una de las acciones más dañinas para tu bebé, puesto que puede ocasionar daños en su sistema nervioso, causando bajo peso cuando nazca. Y sobre todo, un alumbramiento prematuro que tú no querrás. Está prohibido consumir alcohol durante la etapa de embarazo, ya que si tomas una gota de alcohol, tu bebé también lo hace. Evita consumir café, pues puede ocasionarte acidez y pesadez en el estómago, causando náuseas o vómito. Es normal despertar por la mañana también con un sabor amargo en la boca, náuseas o vómito, o las dos cosas juntas. Y tenlo por seguro que el día para nada será agradable. Pero alégrate, no todo el embarazo será igual. Después de la semana número 12, estas molestias deben desaparecer. Esto es lo que toda mamá primeriza debe saber.
0: Pobres mamás, por cuántas cosas pasan, así es que sobre aviso no hay engaño, no hay nada más hermoso que tener un bebé, pero también se las ven muy complicadas. ¡Saludos, mamás preciosas!

0: es amor.
1: 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Hola, Adrián en Chicago. Buenos días, ¿cómo estás, amigo?
2: Bien, bien, amigo. Gracias a Dios.
1: Qué gusto saludarte. Oye, ¿qué quieres saludar a tu mamá, María Elena Olivares?
2: Sí, genio, por favor. Si le puedes, que es cumpleaños. Hola, genio, gracias a Dios.
1: ¿Y dónde está tu mamá, Adrián?
2: No, pues ya está allá con papá Dios, genio.
1: Hoy sería el cumpleaños de tu mamá preciosa, Adrián.
2: Sí, sí, genio, ¿no? Y gracias por todos los cumpleaños que le hiciste feliz. Le hiciste... pasé hace unos días, unos cumpleaños muy alegres, muy agradecida contigo, genio, y gracias, genio.
1: María Elena Olivares, donde quiera que se encuentre, aquí la seguimos recordando con mucho cariño.
3: Mamá, ya son casi 2 años que Dios te mandó a llamar, y mi corazón todavía no deja de llorar, porque no sabes cuánta falta me haces, mamá. Aunque yo sé que donde quiera que estés, tú nos sigues guiando con tu luz. Mas no por eso, mamá, deja de sufrir el alma mía por ti. Sigo añorando tus consejos y aquellas tus tiernas caricias, acariciando mi cara, mi pelo. Cuando una pena me aquejaba, ahí estabas para mí, madre mía, y con tan solo tu sonrisa, yo me consolaba. Pero te fuiste y me dejaste una intensa soledad de la que no puedo salir, mamá. Yo solo quiero que sepas que guardo la esperanza de volverte a encontrar en ese lugar llamado eternidad. Madre, descansa en paz, ahí junto a Dios, donde yo sé que tu luz no deja de brillar. Por eso es que de nuevo me vuelvo a levantar. Por siempre llevamos tu recuerdo en nuestro corazón. Mamá, mándanos siempre tu bendición. Con cariño, de todos los que te extrañamos y te seguimos queriendo.
1: Ahí está, Adrián. Un recuerdo muy bonito para tu señora madre en el programa, ¿eh?
2: Muchas gracias, genio. Agradecido con ustedes.
1: De nada, saludos ahí a tu señora esposa y a todos tus familiares que te acompañan en el trabajo, ahí en la panadería. ¿Y usted dónde nos escucha, oiga? ¿Dónde nos hace el favor de acompañarnos? Sabiendo que tiene tantas opciones cada mañana y decide comenzar su mañana con un servidor, se lo agradezco desde lo más profundo del corazón.
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5: Y ándale. Híjole, qué padre escucharlo. Qué conexión con la gente. Por eso dice: nosotros escuchamos temprano en la mañana a Alex el Genio Lucas. Y eso lo convierte en algo enorme, mi querido Alex. Y ándale. La madre de un bebé de 18 meses de nacido está en la cárcel y el niño está muerto. Le encontraron fentanilo y cocaína en la sangre y acusan a su progenitora. Esto ocurrió en Miami. El pequeño fue encontrado inconsciente a las 3:50 de la mañana. ¿Y la mamá? No estaba en la residencia y el muchachito encontró la droga que la mujer tenía en su habitación y murió. La madre, Pearl Landria Buglioli, de 27 años, fue arrestada la semana pasada, acusada de homicidio involuntario. ¡Y ándale! Aventajan demócratas para las elecciones de noviembre en el país. Esto de acuerdo con una encuesta nacional de Emerson College Polling. Los demócratas, según el sondeo, la ventaja es casi de 8 puntos sobre los republicanos en la intención del voto para las elecciones que ya están a la vuelta de la esquina en noviembre. Mientras la mayoría de los estadounidenses desaprueban la gestión del presidente, que quizá podría cambiar el panorama político, dicen los expertos, si pone fin a la guerra con Irán y un control de precios y también sus caprichos del señor. ¿Será? ¡Y ándale! Una mujer hecha y derecha tenía o tiene 37 años y se hace pasar por una niña de 12 y estafaba a personas para que la cuidaran. Fue descubierta después de 9 años. Ella vivió con distintas familias que la mimaban y cuidaban y a quienes hacía creer que era una menor con autismo. La atendían de la mejor manera, le daban su biberón y la traían bien vestidita. Había de ver las fotos de esta mujer. Esta mujer tragaldabas. La niña mujer llamada Amanda María Souza contaba que había sido abusada sexualmente y que le habían diagnosticado autismo. Y para justificar su altura, les dijo que fue obligada a consumir hormonas de crecimiento y ya está en una prisión de Brasil. Pobrecita mujer, tenía ganas de que la quisieran y la apapacharan. ¡Y ándale! Se dio el veredicto y un juez decide, TikTok tiene que pagar $400 millones para resolver una demanda con el Departamento de Justicia por acusación de que la plataforma de videos violó las leyes federales de privacidad infantil. Para el programa de mi amigo Alex, el genio Lucas, temprano en la mañana, ¡y ándale!
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5: ¡Y ándale!
4: El genio Lucas no está haciendo TikTok.
0: Mi amigo, que la mire. Sonrío y la sonreí.
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0: lunes 24 de agosto y hoy nos toca echarnos un sabroso waffle. ¿Por qué? Porque dice Gastón Mascareñas que hoy es el Día Internacional del Waffle. ¿A poco es cierto, Gastón? ¡Platícanos!
1: Llegó Gastón con su canción.
2: Genio, amigos, buenos días, ¿cómo están? ¿Ya desayunó, oiga?
3: ¡No!
2: ¿No? Ah, pues le propongo unos ricos waffles.

0: Lucas.
1: Pásame la miel, no seas gacho,
0: cara. Ahí le va, siempre que tomas cariña. Dice Genio Lucas, por favor, saludos para Julio Hernández Márquez, un padre de 6 hijos, muy trabajador y nos escucha en Phoenix, Arizona. Francisca Suárez Santos, dígale a mi mamá que la extraño mucho, no la he visto por 20 años. Ay, Francisca Suárez Santos, caray, qué difícil situación para ti y para tu mamita preciosa también, ¿eh? No lo creas. Buenos días, amiga de la nueva jugada.
2: Hola, hola, ¿qué tal, Genio Lucas? Qué gusto me da saludarte. Y de parte de Nueva Jugada, arrancamos con toda la información deportiva. Y es que, a ver, mucho se ha platicado acerca de la llegada de Armando La Hormiga González al Olympiacos de Grecia. Desde su salida de Guadalajara, sus primeras palabras ahora ya como jugador de este equipo, donde obviamente no se olvida del rebaño sagrado. Y afirmó que esto no es un adiós, es simplemente un hasta luego, que es el equipo de sus amores y que sueña con regresar en algún momento, pero ahora su mente, obviamente, pensando en hacer bien las cosas con el Olympiacos. Pero ¿qué creen? No podría ser el único mexicano en justamente integrarse en las filas de este equipo de Grecia, pues se dice que el Olympiacos le echó el ojito a Edson Álvarez, sí, al machín, al capitán de la selección mexicana. Y es que aunque Edson aún es oficialmente jugador del West Ham de Inglaterra, pues fue registrado, incluso se anunció en esta temporada usando el dorsal número 4, el futuro del capitán de la selección aún es incierto. Muchos lo posicionaban en la Real Sociedad de España, pero muchos más dicen que será compañero de La Hormiga González. A mí me encantaría verlos juntos. Pero recuerden que esta y más información la encuentran en Nueva Jugada y nosotros nos escuchamos el día de mañana.
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0: Emilio, Jorge o Micaela. ¡Felicidades! Hoy es el día de su santo. ¡Qué famoso, famosa de fiesta, señor Andy Valdés!
1: Inicio de semana, genio Lucas y familia, ¿cómo están todos ustedes? Lunes 24 de agosto del 2026, en el Día Internacional del Guapo. Iniciamos con el cumpleaños del gran Rupert Green, actor británico cumpliendo 38 años de edad. La guapa modelo estadounidense Sofía Richie, que cumple 28 años. El gran novelista brasileño Paulo Coelho está cumpliendo 79 años de edad. Las actrices mexicanas hermanas ellas, Miriam Higareda está cumpliendo 42 años y Marta Higareda cumple 48 años. Actriz y productoras mexicanas, ¿qué creen? El gran Carlos Hermosillo, exfutbolista, leyenda del fútbol y comentarista deportivo, cumple 62 años de edad. En un día como hoy estuviese cumpliendo 83 años, doña Irma Lozano, gran y primera actriz mexicana. ¿Qué creen? Hace 27 años, sí, todo el mundo lloraba la muerte del espectáculo del gran señor en 1999, don Eleazar García Chelelo, de los más grandes, pues, comediantes mexicanos también y actores. En 1944, en historia, las fuerzas aliadas lograban la liberación de París durante la Segunda Guerra Mundial. Y en 1991, Ucrania declaraba su independencia oficial de la Unión Soviética. Es lo que pasaba en un día como hoy. Si usted celebra algo especial, queremos saberlo. Llámenos 1-877-354-3646. Que su inicio de semana sea genial.
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0: Cuando la punta de un lápiz se rompe, el lápiz no se tira, se le vuelve a sacar punta y se sigue usando. Un tropiezo nunca tiene que ser el final de tu historia. Eso se le llama experiencia. Digo, yo nomás digo. Feliz lunes. Quiero mandarle saludos a la gente de Puebla, a nombre de Arturo Tlelo, y a la gente de Sinaloa, a nombre de su esposa Judith Cota, que nos escuchan en Phoenix, Arizona. Y vamos con la reflexión de la hora, hablando precisamente del lápiz, que cuando la punta se le rompe no se tira, se le vuelve a sacar punta. Un tropiezo nunca tiene que ser el final de tu historia.
3: Se cuenta de cierto campesino dueño de una mula ya muy vieja, misma que un día cayó en un pozo que había en la finca. El hombre escuchó los bramidos del animal y corrió para ver el motivo. Al llegar, le dio pena ver a su fiel servidora en esa condición. Pero después de analizar cuidadosamente toda la situación, creyó que no había modo de salvar al pobre animal y más valía sepultarla de una vez en el mismo pozo que había caído. El campesino llamó a sus vecinos para que le ayudaran a enterrar a la mula y así evitar que siguiera sufriendo. Al principio, la mula se puso histérica, pero a medida que aquellos humanos continuaban paliando tierra sobre su lomo, una idea vino a su mente. Cada vez que una pala de tierra cayera sobre ella, ella tenía que sacudirse y subir sobre la tierra. Eso hizo la mula, palazo tras palazo, se sacudía y subía. Sacúdete y sube, sacúdete y sube, repetía la mula para sí misma. No importaba cuán dolorosos fueran los golpes de la tierra y las piedras que caían sobre su lomo. En medio de la tormentosa situación, la mula luchó contra el pánico y continuó, sacudiéndose y subiendo. A sus pies fue elevándose el nivel del piso. Los hombres sorprendidos captaron la estrategia de la mula y eso los alentó a continuar paliando. Poco a poco llegó al punto en que la mula, cansada y abatida, pudo salir de un solo brinco de aquel pozo. La tierra que parecía que la enterraría se convirtió en su bendición. Todo por la manera en que ella enfrentó la adversidad. Para muchos de nosotros, así es la vida. Si enfrentamos nuestros problemas y respondemos positivamente, haciendo a un lado el pánico, la amargura y las lamentaciones de nuestra baja autoestima, todas las adversidades que vienen a nuestra vida a tratar de enterrarnos, nos darán el potencial para seguir subiendo, hasta recuperar la calma.
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0: Cuando buscan algún puesto en el gobierno, los políticos hacen muchas promesas. Y yo los veo como un león prometiéndole a los borregos que si votan por él y él gana, se volverá vegetariano. ¡Se la creemos, oiga!
2: Había un candidato a un puesto político que estaba haciendo su campaña para obtener el mayor número de votantes. Uno de los electores decidió someterlo a una prueba. Una noche, tocó a la puerta del candidato y le dijo: buenas noches, necesito ayuda. ¿Sabe? Mi carro ya no quiso jalar y no sé si usted podría hacerme el favor de darme un aventón. Por supuesto, se escuchó desde el interior de la casa y los dos hombres salieron rumbo al coche. Al llegar al auto, el dueño del auto se subió y dejó sorprendido al candidato, poniendo inmediatamente en marcha el motor. Asomándose por la ventanilla, el elector le dijo al admirado candidato: únicamente quería saber si usted es el tipo de hombre por el cual se debe de votar. Esta es una prueba que valdría la pena hacerle a muchos candidatos a puestos públicos, porque es muy fácil hablar sobre el amor y el servicio al prójimo. Ayudando es cuando demostramos nuestro verdadero deseo de servir a los demás. Y el que no vive para servir, no sirve para...
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0: El que no vive para servir... O como dice, el que no vive para servir no sirve para vivir. Así de fácil. Un saludo para Sixta Santiago Salazar por ser su cumpleaños y que la pase muy bonito este fin de semana. Su esposo Nacho Santiago de Gilbert, Arizona, estuvieron presentes en las promociones y allá andaban celebrando con nosotros. Felicidades, Sixta. Muchas gracias, Santiago, por Nacho, por habernos acompañado en esta fabulosa promoción. Ernesto Saavedra falleció. Y el día de su velorio, pues alguien le tomó una fotografía a él y a sus familiares y me mostró, mira, les dejó como herencia escuchar tu programa todas las mañanas. Muchas gracias, Ernesto Saavedra. Dios te tenga en la gloria. Originario del Distrito Federal, allá de la colonia Nezahualcóyotl. Maribel, muchas gracias por habernos acompañado. Doctora Giselle Hernández, cuando llegamos a los 40, ¿qué pasa con la piel?
4: Se nos empieza a caer, se nos empieza a poner flácida y ya no nos gusta cuando nos vemos tanto en el espejo. Y a veces no hacemos la conciencia que podemos actuar antes de que se siga cayendo más, genio.
0: ¿Qué podemos hacer para reafirmar esa piel, doctora?
4: Primero, estar conscientes. O sea, una crema no va a solucionar todo. Hay que entender que el cuerpo... las células son las que producen la elasticidad y la firmeza, así que hay que entender que el número uno es la hidratación. Una persona que no toma agua difícilmente va a tener una piel hidratada y va a empezar a perder elasticidad y va a colgar. Número dos, los nutrientes. O sea, comamos mucha vitamina E, el pepino, las semillas, las almendras, todas las verduras de hojas verdes. De forma natural lo va a encontrar. Importantísimo también todo lo que es lo rojo. Está fácil, vaya al supermercado y compre lo rojo, lo que es la granada, las uvas, el tomate, el pimiento rojo, perfecto para el colágeno, le va a ayudar, pero hay que consumirlos de forma regular. Y por supuesto, los suplementos nos ayudan mucho, pero igualito como los hábitos, el descansar, el que no se estrese, el que haga ejercicios de fuerza donde ya usted le ayuda al cuerpo a que regrese el músculo, es vital, porque hay ejercicios faciales. La idea es trabajarlo y empezar a ver el cambio.
0: Perfecto, doctora. Si alguien tiene alguna pregunta para usted, ¿cómo le contactan, doctora?
4: Claro que sí, a nuestras oficinas al teléfono 310-923-2720.
0: Y en las redes sociales, ¿cómo la localizan? ¿Cómo la encontramos?
4: Nos encuentran como nutrióloga Giselle Hernández.
0: Ya lo sabe, ahí está, a sus órdenes para cualquier consejo de salud. Arrancando la semana con buenos consejos. Regresa este miércoles la doctora Giselle Hernández. Buena semana, doctora. Gracias.

0: vamos, señor Víctor Reséndiz, prepárese, por favor, si es tan amable,
1: Ah, no, bien preparada que estoy, claro.
0: ¡Ah, ya le quité la máscara! ¡Se llama Víctor Reséndiz!
1: ¡Yo no estoy!
0: ¡Ah, bueno!
1: Claro que no. ¿Quién es ese señor? Que me lo puedes presentar, a ver si somos amigos.
0: Su aseguranza de salud individual subió o está pagando demasiado por la aseguranza de sus empleados. Yo ya pago la mitad de lo que pagaba. Yo pagaba casi $5,000 por la mamá de mis chamacos, por Jesús y por mí, porque Omarcito pues ya no puedo ponerlo en la aseguranza. Entonces, por los tres casi pagaba $5,000. Y nada más el de la regular, ¿eh? No cree que tenía para el dentista o para el oculista, no. Pero ahora pues ya tengo y ya me va mucho mejor. Gracias a Mary López. No le diga María porque se enoja. Ay, es que me llamo Mary, Maricela, pero me dicen María. Pues lo que le ofende, doña Mary López. Llámele y pregúntele. No le vaya a decir María, estoy seguro que nomás por no dejarme decir María, me dijo el genio. Es área 760-989-6637. Área 760-989-6637. Llámele, por favor. Quiero mandarle saludos, dice, a la familia Tlelecota. Gracias por visitarnos aquí en Phoenix. A nombre de la familia Tlelecota, Dios les bendiga su trabajo y esperamos regrese pronto. Qué vergüenza fui a pasar a Phoenix, Arizona, criatura del Señor.
1: Ay, pero ¿por qué? ¿Qué pasó? A ver, cuenta.
0: Fíjate que el día de ayer, no fue el sábado, pues terminé la primera promoción bien, de 11 a 1, tuvimos reflexiones, ahí echamos brincos, gritos y bah, pues tratar de entretener a la gente. Después había otra promoción de 2 a 3 de la tarde o de 3 a 4, ya ni me acuerdo. Fíjense cómo andaba yo que ya ni me acuerdo de qué horas a qué horas. Entonces llegué 10 minutos antes, donde sería la segunda presentación. Pues dije, tengo 5 minutos, me voy a echar un coyotito.
1: Ah, mira, wow, cansado el hombre.
0: De repente, cuando voy despertando, eran las 3:10, o sea, me dormí 20 minutos.
1: ¡Oh, my wow! ¿Qué hiciste, genio?
0: No, espérate, eso no es todo. Entonces, son las 3:10 y digo, ¡ay, en la torre ya llegué tarde!
1: ¡Dios mío!
0: Bueno, no dije así, la verdad, no dije así, dije, en la máquina, ya se me hizo tarde.
1: ¡Ah! ¡Wow!
0: Pues agarro y me bajo a la tienda de Food City donde se supone que iba a estar yo. Entonces me bajo y empiezo a ver en toda la tienda y no era ahí.
1: ¡Ay, no puede ser! ¡Qué horror!
0: Y le llamo a Aide y le digo, ¡ay, disculpa, Aide! ¿Cuál es la dirección del negocio donde íbamos a estar? Y ya me dice, no, pues nada que ver, yo bien lejos del lugar de los hechos.
1: No, pues sí, Dios santo, ¡qué horror!
0: Y cuando llego al lugar de los hechos, donde me estaban esperando los invitados...
1: Pues sí, imagínate ya invitados ahí todo el tiempo que tuvieron que esperar.
0: Había mucha, mucha, mucha gente, gracias a Dios, y les agradezco muchísimo. Y pues les tuve que decir... ¿Qué crees? ¿Qué les dije yo? ¿Qué esperas tú que le diga a la gente que tenía tiempo esperándome ahí porque llegué media hora tarde?
1: Bueno, me imagino que les dijiste, ay, es que me fui a la dirección equivocada.
0: ¡No! Que había yo sido secuestrado por los extraterrestres y al verme con ellos dijeron, este no tiene nada de inteligencia, hay que regresarlo a la Tierra.
1: ¡Oh, my wow! Buena excusa.
0: Y no me quedó más que decirles, quiero pedirles disculpa a nombre de todos los locutores del mundo.
1: Del mundo.
0: Ya les quedé mal, Chihuahua.
1: no, pero eso no es nada.
0: Bueno, les agradezco enormemente el favor de su compañía, la familia Tlelecota, a mis amigos de Guatemala, también llegaron los amigos de Guatemala, Eliseo, Mari y Hillary Gómez. ¡Arriba Guatemala, que también es pueblo!
1: Claro que sí, saluditos para ellos, con mucho amor.
0: Me llevaron jabones, no sé si piensan que a lo mejor ¿Creen que necesito un bañito? No, una señora que hace sus jabones me dijo, genio, le traje este regalo. Me llevaron playeras, un señor de una compañía me llevó gorras, me regalaron flores. No, hombre, yo me vine bien feliz, pero eso no es todo. Ayer el regreso fue un desastre.
1: ¿Por qué, genio? ¿Qué pasó?
0: Se lo voy a contar en la próxima hora cuando haga el concurso de los $1,500. ¡Qué gallona te oíste con ese grito! ¡Qué gallona! Dice el doctor César Lozano. ¡Qué gallona!
1: ¡Muy gallona ya!
0: Es el Grupo Bronco. Saludos a mi amigo Bronquito de Phoenix.

0: 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Buenos días, Corpus Christi.
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0: ¿Aló? ¿Cómo estamos, Jaime? Buenos días.
2: Bien. Buenos días, gracias a Dios, bien.
0: Qué bueno. ¿Cuánto tiempo escuchando el programa, Jaime?
2: Yo como casi 20 años desde que estaban en lo, más de 20 años.
0: Pero ya no me escucho en Corpus Christi, hasta donde sea. Hace mucho tiempo me corrieron de Corpus Christi.
2: Sí, yo sé. Lo escucho por el teléfono,
0: por la aplicación. Qué padre, Jaime, qué padre. Y dime, ¿qué quieres mandar saludos a quién, Jaime?
2: A toda la gente de Guanajuato y a todos, pues todo México.
0: Eso, muy bien, muchachito, muy bien. Gracias por seguir escuchando este programa y llamarnos, ¿eh, Jaime?
2: Sí, gracias, no, gracias a usted, pues que todos los días de la mañana. Todos los días de la mañana me levanto a las 6:30 y pongo la estación. Escucho
0: a Jaime,
2: pregúntenle, no se vale.
0: Tu paisano, no se vale, pero no le hace así, no se vale. ¿Cómo le hace? Dime la verdad, ¿cómo le hace, Jaime?
2: No se vale.
0: Gracias, Jaime.
2: Si puedes poner una canción ahí para toda la gente de México, la de una canción para bailar. Para que tal vez este estrés que está pasando aquí todo lo que está pasando.
0: ¿Y qué está pasando ahí, Jaime?
2: No, yo todo lo que está pasando aquí en el estado, todos los. Ustedes saben todo lo que es el.
0: Sí, lo de inmigración.
2: Sí, sí, sí.
0: Muy difícil. Bueno, pero, Dios nos agarre confesados, porque, Jaime Toy.
2: Sí, muchas bendiciones y gracias por escucharme mi llamada.
0: A tus órdenes. Buenos días. ¿Quién habla con esa voz de rica?
3: Buenos días, María.
0: ¿Qué pasó, María? ¿Qué puntería? Dígame usted.
3: Hablé para los boletos del mariachi.
0: ¿Quiere ir ahí a cenar y a bailar con la música de mariachi?
3: Claro.
0: No se me vaya. Laura, tenemos ganador en la línea número 3, Laura García, como siempre, del Colegio Michoacán, atendiendo sus llamadas al 1-877-354-3646.
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0: La lengua no tiene huesos, pero puede romper un corazón. Por eso habla con mucho cuidado, porque hay palabras que con el tiempo nunca se lograrán borrar. Y andar rompiendo corazones por la vida, como dice el señor de la radio, ¡ya se vale!
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0: Mister Noticia.
5: ¡No se vale! Señor, programa más escuchado, porque ustedes dicen, escuchamos cuando les preguntan, ¿verdad? Nosotros escuchamos a Alex, el genio Lucas, temprano en la mañana. ¿Sale? Órale pues, no se vale. Secretario del Tesoro Scott Bessent asegura que las deportaciones de indocumentados dejan más empleos para los estadounidenses. Este argumento abre una pregunta. Menos inmigrantes ilegales significa que hay más puestos de trabajo para los americanos. Y señaló además que con menos indocumentados no hay necesidad de crear tantos empleos. Ya me imagino a Don Ogú trabajando en el campo de sol a sol. ¿Usted cree que los políticos de alto rango quieran andar con temperaturas de más de 100 grados centígrados trabajando en la fresa, en la uva, en el trigo, en la avena, en los pistachos, Trump, Clinton, en las papas? Decir, con todo respeto, que los ciudadanos de Estados Unidos, los güeritos, yo creo que nunca irían a trabajar a los campos de cultivo. No manchen su vida con temperaturas de más de 100 grados. No lo creo. Esto, ¿sabe qué? ¡No se vale!
0: Agencia de viajes recorriendo el mundo. Quiere que conozca Europa. Fabuloso lugar lleno de mucha historia y de mucha comida y cultura, como lo es Italia, Francia, España. Le esperan con los brazos abiertos. ¿Quieren los detalles? No duden en llamar a Mister Noticia. Área 626-858-2419. Porque vacaciones se dice Jaime Piña.
5: ¡No se vale!
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0: Un saludo a José, que anda en Torres Mochas, Guanajuato. Dice, aquí escuchándote, me vine de vacaciones, pero no me puedo quitar de escuchar tu programa. Gracias, amigo José, allá en Torres Mochas, Guanajuato. 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

0: Mariel Pecas con la chispa de buen humor.
1: 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Esa es la canción del flaco con la gordita.
2: ¿Por qué dices que es la canción del flaco con la gordita?
1: Porque luego dice, acepto mi gordita.

0: Eiffel.
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0: Pues yo pensé que decía de la otra manera.
1: No, Pecas, eso no dice.
0: ¿Cómo es?
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0: ¿Y yo cómo dije?
1: Acepto mi gordota, te perdí.
0: ¿Y cómo es?
1: ¡Ay, cállate, cállate, que me desesperas!
0: Ay, señorita Romar, el otro día iban dos borrachos caminando por la calle.
1: ¿Y qué pasó, corazón?
0: Entonces uno de los borrachos que dice: cuando llegue a mi casa, voy a caer como un tronco en la cama. El otro dijo: yo también, nomás que ojalá y la encuentre pronto mi cama. Pues andan bien jarra, señorita Román.
1: Sí, perdidos por el horizonte, Pecas.
0: El otro día fui a la iglesia y puro señor decente en la iglesia, bien peinado, bien chaimeado de los zapatos.
1: Y viene perfumado.
0: Pero puro señor mayor.
1: Ajá.
0: Entonces me di cuenta de algo, señorita Romar.
1: ¿De qué te diste cuenta, Pecas?
0: La mayoría de los hombres se acerca a la iglesia para hacer cosas buenas.
1: Ajá.
0: Cuando ya no pueden hacer cosas malas.
2: Épale, épale, épale. Vámonos a la Ciudad de México. Gustavo Adolfo Infante nos habla del mitote que está pasando con Alicia Villarreal. ¿De qué se trata, Gustavo? Buenos días.
3: Genio querido, te hablas con mucho cariño de la capital de la República Mexicana. Y fíjate que esta información está, no es un chisme, está demasiado fuerte y voy a tener que tomarla con la seriedad del asunto. Apareció una mujer que se llama Brenda, que era representante de o relaciones públicas de Cibada Hernández, el novio de Alicia Villarreal, declarando que Cibada Hernández le había pedido que secuestraran a Coral, la hermana Coral Villarreal, la hermana de Alicia Villarreal, que le hackean el teléfono y demás. Corte A, aparece otro video de ella diciendo que un abogado la había obligado a hacer esto para Gerardo Rincón, para que no sé para qué, en realidad. Entonces me habla Gerardo Rincón y me dice: Gustavo, ¿quieres saber la verdad? Cibada Hernández es un secuestrador y yo lo tenía denunciado, pero Alicia Villarreal me pidió que quitara la demanda de la denuncia de su novio, por lo cual la quité, pero ahora que ya salió a la luz esto, la voy a volver a poner y no voy a descansar hasta que Cibada Hernández esté en la cárcel. Así las cosas de ese tamaño, porque una cosa es que el cuate sea un mantenido, que Alicia sea la estrella, que ella le pague todo, pero ya que haya pretendido secuestrar a la hermana de Alicia Villarreal, estamos hablando de un delito verdaderamente espantoso, si es que es verdad y si es que se comprueba esto.
2: Ojalá y se aclare el asunto, porque eso es demasiado grave, caray. Casos y cosas del espectáculo con Gustavo Adolfo Infante. Buenos días, quiero saludar a la gente de Radio Nueva Vida en Carolina del Norte, la bronca de Redmond, Oregon, a la Z de Arcadia, Florida, la número uno de Sarasota. Hasta aquí llegamos con el programa el día de hoy. Mañana martes, 3 de la mañana, hora del Pacífico, volvemos a hacer conexión en el show más familiar de la radio en español. Félix, ahí vienen los $1,500. ¿Quién se los gana? Ahora lo sabremos.

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0: Nacho, ¿qué crees que pasó el día de ayer?
1: ¿Qué pasó?
0: Pues yo llegué a las 3 de la tarde, después de haber acabado la última transmisión, que fue de 2 a 3 de la tarde, en Food City, allá en Phoenix, Arizona. Pues ya acabé todo, mis 3 días de promoción, desde el día viernes, llegué el jueves por la noche, viernes y sábado y domingo. Bueno, dije, ya acabé, bendito sea Dios Padre. 3 de la tarde me dirijo al aeropuerto. Ahí ando a las carreras, ay, que tengo que llegar a tiempo porque yo soy bien impuntual. Y los del avión, falta Lucas, ah, ese siempre llega tarde, vámonos.
1: Ah, wow.
0: Pues entonces llegué puntual a la cita y que el vuelo que salía a las 5:40 de la tarde se había retrasado. Que ahora saldría a las 6:40, una hora más tarde. Y dije, ah, bueno, no le hace que le, aunque aquí estoy ya.
1: Claro, y pues, ya estabas allí, claro.
0: Como la canción, ni se dieron las 10 y las 11, y pues llegaron las 6 de la tarde, y que ahora no, que ahora iba a ser a las 7, debido al mal tiempo en Denver, Colorado. Debido al mal tiempo en Denver, Colorado, pues dan las 7 y que no, que ahora sería a las 8.
1: Ay, no, qué horror.
0: Pues iban a dar casi las 8 y que ahora no, que siempre a las 9.
1: Dios santo, qué desesperación.
0: Pues por fin llegó el avioncito a las 9 de la noche.
1: Tú bien impaciente.
0: Ya nos subimos, nos subimos, nos sentamos, nos acomodamos y de repente la alarma.
1: Ay, no, no, qué horror, qué miedo, qué pasa. Genio.
0: Alerta de emergencia. Aviso de tormenta de polvo hasta las 9:30 de la noche. Estar alerta para una reducción repentina de visibilidad. Cuando la visibilidad disminuya, mueva su vehículo fuera de la carretera, apague las luces y mantenga su pie fuera del freno. Se recomienda enfáticamente el tomar precauciones para los infantes, ancianos y personas con problemas respiratorios. Y es que esas tormentas jamás las había yo visto en mi vida. ¿Estás lista, Laura? Entonces yo dije, caray, pues ¿cómo le voy a hacer? Pues yo qué, el del avión, dice. Debido a los problemas que tenemos con la visibilidad, tendremos que esperar algunos minutos antes de despegar el avión.
1: Ay, Dios santo.
0: Pues yo dije, pues media hora como quiera, pues ya me esperé como casi 4 horas.
1: Pues media hora como nada.
0: El avión salió a las 11:30 de la noche de Phoenix, Arizona. Para no hacerle muy grande la historia, llegamos hasta las 2 de la mañana a California, a la casa que es su casa.
1: Ay, no, pobre de ti, me imagino cansado, mayugado y toda la cosa. Ay, qué horror.
0: Ya sé por qué lo estás diciendo, por mi edad, ¿verdad? Te puedo demandar, bueno, por burlarte de mi edad. Bueno.
1: Ay, no, no, pobrecito de ti. ¿No te dieron una caminadora?
0: Hijo de... Hijo de mamá y de papá. Vamos a sacar de una vez el ganador o la ganadora, Laura García, por favor. Mucha suerte a las personas que se registraron en nuestras 3 promociones. Mire, mire, nada más. Voy a hacer la grabación, Laura. Aquí en estos momentos, mire la cantidad de personas que ya no cupieron en nuestra tómbola, donde caben 10,000. Ya voy a quitar a este cuate porque hace mucho ruido. Parece víbora chirrionera, cómo se mueve. Hoy de veras, no estás oyendo el tiradero que trae. Bueno, pues aquí está Laura García. No cupieron los registrados para que vea que sí fuimos a trabajar a Phoenix, Arizona. Laura, vamos a sacar 3. Tú decides, tú como juez, ¿sacamos el ganador del montón de afuera o del montón de adentro?
2: Ay, ay, ay, Alex, me la pusiste bien.
0: Bueno, porque, gracias, gracias, Laura, porque sé que tuviste, mire, primero empaquetar todos esos. Híjole, y de aquí va a salir un ganador de $1,500. Entonces,
2: ¿qué tal si sacamos todos al suelo y los agarramos de ahí para que todos sean coludos o rabudos?
0: No, no, no, no, porque ya no tenemos tiempo, tenemos que sacar el ganador ya.
2: Ay, pues
0: mira, saca, entonces quieres sacar, bueno, de donde saques el primero, de ahí va a salir el segundo ganador. Sácale un poco de ahí de la tómbola. Todo esto está siendo grabado en vivo porque a mí Me gusta que todo sea transparente, porque fíjate que pasaba gente y le decíamos, ¿no quiere ganarse $1,500? Y decían, son bien mentirosos en la radio, nunca regalan nada, ya tienen su ganador. Y le decían a la gente, ni les crean, son bien mentirosos. Híjole. Yo no sé qué experiencias habrán tenido con otros locutores u otros programas, pero aquí Diosito nos castiga si no hacemos las cosas como son. Así es que, como la lotería, quisiéramos que ganaran todos, pero pues solamente uno será el afortunado. Miren nada más, Titi Puchal de registrar. Y para que vean que es cierto, porque si no van a decir, ay, mentira, hombre, ahí los inventaron. No, aquí le voy a mostrar inmediatamente un participante. Es la señora María Domínguez. Para que vea, todo el mundo está registrado aquí. Toda la gente que pasó a registrar. Y le seguimos sacando más, fíjate, al montón. Dime, Laura.
2: Y fíjate, Alex, hay unos que, pues yo no sé qué, cómo sería la promoción. También no sé cómo, ajá, estuvo. Si les dijiste que se podían registrar las veces que quisieran.
0: Sí.
2: Tú, no sé si fue eso o hubo gente que aprovechó que a veces ya ves que la gente está en bola y no sabe quién
0: no,
2: se
0: no,
2: registra.
0: No, sí, yo. Bueno, tenían que seguirme las diferentes.
2: 20 veces.
0: Bueno,
2: y dije, ay, esos son demasiados.
0: Pues mucha suerte para ellos ahí. De todos modos, a veces con un solo boleto de la lotería te la sacas. Entonces,
2: okay, ahí va.
0: Pues vamos a ver, ahora sí. Señoras y señores, llegó el momento, amigos de Phoenix, de que alguien se va a ganar $1,500. Y el primer eliminado se trata de, dije que el tercero es el que va a ser el ganador. Aquí está el primer eliminado. Muéstralo, ¿de quién se trata, Laura García?
2: El primero eliminado es Ofelia Figueroa.
0: Dámelo, ahí está, lo mostramos. Ofelia Figueroa, la primera eliminada. El segundo eliminado en estos momentos, señoras y señores.
2: Voy a meter la mano.
0: Para los $1,500. De hasta abajo se va Laura García a buscar el segundo eliminado. Señoras y señores, el segundo eliminado se trata de
2: Virginia Muñoz.
0: Virginia Muñoz, ahí está mostrada Virginia Muñoz. Y ahora el ganador o la ganadora de los $1,500. ¿Quién será?
2: Ahí va.
0: Aquí está, señoras y señores. Ya lo sacó Laura García.
2: Alberto Campos Contreras.
0: Alberto Campos Contreras se lleva $1,500. Se lo dije. Se lo dije que íbamos a hacer esto lo más posible, legalmente realizado, para que todo el mundo quede contento. Ya vieron todos los registrados. Muchísimas gracias, Phoenix, Arizona. Muchas gracias al personal que hizo posible esto. A nuestro jefe Matt, a IDEC, de jefa del departamento de promociones. A los vendedores, a los muchachos de promociones, Karen, Valeria y mi buen amigo Diego. Al rufián que me invitó a su programa de La Tricolor allá en Phoenix, Arizona. A todo mundo, muchas gracias. Tenemos ganador de $1,500 por una cortesía de el señor Carlos Moncada, el jefe de jefes, que le dijimos, jefe, coopere. Dijo, ay, ¿cómo le hacemos si andamos en crisis? Le dije, bueno, pues ya ni modo. Y me fui a mi casa pensando, y me llama el jefe de jefes. No te creas, yo los pago.

0: Este.
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1: Ay, ya quiero que amanezca.
2: Ya, que amanezca, si ya amaneció, sí, ya desde aquí ahora.
3: Ya los pajarillos cantan, la luna ya se metió. A ver, cuéntenme cosas. ¿Sí saben algo o no de lo que... Bueno, TV Notas, TV y Novelas lo publicó, de que Edilberto Portillo estaba en el autobús de la banda en compañía de tres músicos, el cantante de Beto y sus Canarios, haciendo un video con muchos grupos que, ay, que aquí andamos y sabe qué?
2: Sí.
3: Y que horas antes del ataque, que lo tiene en terapia intensiva, Alex.
2: Caray.
3: Dicen que el cantante del grupo Beto, de Beto y sus Canarios,
2: ajá,
3: Edilberto Portillo. Ay, no, qué fuerte. Te digo que ahorita no sabemos qué novedades, qué actualización, amigos. Esto lo puso hace 3 horas TV y Novelas, y pues vamos a esperar, porque imagínate, ahorita no sabemos más. Y es triste.
2: Ya me iba de México también no hace mucho. Mataron a un influencer en Sinaloa, donde pues ya a la gente se le hace normal que matan personas como si nada. Pero me pregunto yo, ¿habrá un hasta aquí, un hasta ya se acabó tanto de que cualquiera puede empuñar un arma y atacar, o cualquiera puede reunir un grupo de personas y decir que pertenecen a un cartel? ¿Cuándo se va a acabar eso, Diva de México?
3: Cuando se tomen realmente medidas, como lo que se hacía, a ver, medidas de verdad, no que un policía lo veas y te dé miedo, al contrario, que veas a un policía y te dé seguridad, claro, en ese momento. Entonces, aquí, chicos, ahorita estamos hablando del grupo. El otro día estaba viendo una entrevista con Jorge Ortiz de Pinedo, me parece, y luego decía, en aquellos años nos íbamos por carretera en autobús haciendo obras de teatro de pueblo en pueblo.
2: Sí.
3: Ahora eso es impensable. Y le dicen, ¿por qué? Pues, ¿cómo por qué? Porque las carreteras están peligrosas. Antes podías viajar de noche con seguridad. Ahorita les da mucho miedo a los... O sea, escenografías que se han robado, autobuses que han sido asaltados... Porque a veces las carreteras están tomadas por gente disfrazada de policías y no son policías.
2: Sí, no, sí. Y aún así, también siendo policías, estaba viendo un video de unos policías que estaban cacheteando a unos muchachos, Diva de México.
3: Es terrible.
2: Qué pena, de verdad, que por unos tengan que pagar todos. Yo no dudo que haya oficiales buenos, yo no dudo que haya oficiales comprometidos en cuidar a la ciudadanía. Pero de plano, mire, le voy a poner este video de Iba de México. Es sí. Una vergüenza que las autoridades de México, y mire,
3: sí,
2: ahí va, con todo y sonido, y con groserías, porque así hablan estos barbajanes de Iba de México.
3: Ay, no.
2: Disfrazados, disque, no son disfrazados, no, sí son policías reales.
3: Son policías.
2: Mire, aquí le va. No se distingue bien el audio porque, por supuesto, alguien los grabó.
4: Miren,
2: los cachetean. Miren nada más. Qué vergüenza que se hagan llamar policías y riéndoselos. Bueno.
3: Pero ahora con las redes, los exhiben.
2: Sí, miren nada más, Diva de México.
3: Y ya los dan de baja, Alex.
2: Ojalá. Así se violan los derechos del ciudadano en México con estos policías que se burlan del pueblo, siendo que reciben un sueldo del mismo pueblo, Diva de México. Qué vergüenza.
3: Y qué vergüenza. Chicos, hablando del mundo así, en más banal, de la casa de los...
2: Famosos.
3: Bueno. Les pidieron desde la semana pasada que dieran más contenido y empezaron a decir, a ver, nosotros hemos visto cómo se hacen garras a la gente que está dentro de la casa de los famosos.
2: Sí.
3: Porque ellos no tienen celular ni nada.
2: No.
3: Bueno, no nos vamos a pelear para darles contenido. ustedes nos contrataron para estar aquí encerrados.
2: Ah.
3: Porque luego allá afuera los están funando y luego salimos y no vamos a tener trabajo. Nada más por seguir las indicaciones de que hagan contenido. Y afuera no nos van a dar trabajo, porque la gente va a creer que así somos en la vida real.
2: Claro, entonces, en pues ese no. momento, pero también si tú entras, ya sabes a lo que le vas a entrar,
3: no,
2: Diva de
3: México. No, yo estoy dándote mi tiempo, mi talento, yo entro a encerrarme ahí y a ver qué pasa. Que tú quieras que yo me pelee con los de adentro, y si no me peleo, y nadie se ha peleado.
2: Entonces, o sea, no pues ha habido eso. Eso no genera, claro, no genera interés y pues.
3: Y ya les dijeron, tiene que pelearse. Ah, no, dijo uno de ellos. No nos vamos a pelear, dijo, para que salgamos y no tengamos trabajo ni uno, hombre. Entonces, Jair, que es uno de los que más ha dado contenido de alguna manera, porque defiende la cocina, o porque es el que se levanta muy temprano y a escondidas de todo se come más huevos, pero son cositas muy así. Sí. No, ellos quieren que se vayan a la yugular. Es que tú eres esto y aquello, y hablar uno de otro y chismosear. No. Pues y no, entonces no dicen, va. Hubieran agarrado a otros que sí son, pues ya sabes. A ver, ¿tú crees que Ernesto La Guardia, que lo salvaron anoche, le va a andar haciendo a estas alturas, Alex?
2: No, ya no tiene necesidad, no. Diva de México.
3: O Cintia.
2: Es un señor, son señores, señoras que ya se ganaron un lugar a base de prestigio, a base de trabajo. No, pues no.
3: No, yo entro porque aquí me querías y me contratas, pero no para que pelee.
2: Sí.
3: Que porque se la pasa haciendo ejercicio. ¿Y qué quieres? Pues mínimo para los que lo ven, digan, ay, mira, me voy a poner a hacer ejercicio como el Jair. ¿Es verdad?
2: Sí, Diva.
3: No como los otros, los Ponchos y los...
2: Es gente que no tiene cerebro, no tiene talento y pues tiene que hacer ese tipo de cosas para llamar la atención, y ya después todos quieren que se bajen a ese nivel, a ese tipo de ridiculeces, y luego meterlos a pelear en un ring donde van a hacer el ridículo, donde alguien se va a llenar de billetes la bolsa
3: y a
2: costilla de los demás. Pero es que esa es la temática que se ha vendido en la tele en los últimos tiempos, Diva de México. Y hoy en el Ya Basta vamos a hablar de eso precisamente. ¿Por qué la gente dejó de ver televisión y por qué la gente dejó de escuchar radio? Nos interesa saber eso, Diva de México.
3: Por los contenidos, porque lamentablemente ponen cosas desechables y vulgares. La radio, amigos, que no se nos olvide, es para entretener, para informar, para divertir, no es para insultar.
2: Sí.
3: La radio no es para insultar ni para tu beneficio propio, es para darle a los demás, a ustedes, el público.
2: ¿Y sabe también para qué, Diva de México? Para regalar $1,500. ¡Alberto! ¿Cómo estás, Alberto?
5: Hola, muy bien, ¿cómo está?
2: ¿Qué te ganaste, Alberto? Dile a la gente.
5: Yo me gané $1,500.
2: Señoras y señores, nuestro ganador. ¿Cómo le hiciste para participar en esta promoción, Alberto?
5: Bueno, me fui al evento suyo, el que estaba aquí en Arizona, en el Dave & Buster's.
2: ¿Cuántas veces fuiste, Alberto? ¿Cuántas veces fuiste a las promociones?
5: Solo una vez.
2: Solo una vez, ve cómo es, Diva de México, solo una vez. Y hay gente que fue a los 6 lugares donde estuve. Y Alberto, que una vez tuvo.
3: Es que te toca, ¿eh?
2: ¿Cuántos formularios llenaste, Alberto, para participar?
5: Solo dos.
2: ¿Dos? ¿Y con dos tuvo, Diva de México?
3: ¿Y cuántos años tienes?
5: Tengo 18.
3: Ya te los gastaste.
2: Señoras y señores, Alberto Campos se ganó $1,500. Mira,
3: que se los gaste rápido.
2: El video ya está saliendo en TikTok para ver cómo salió el ganador. El video ya está saliendo en mi cuenta de Instagram, @geniolucas. Y ya va a subirse también a Facebook para que vea con la honestidad y legalidad que se hizo este concurso, Diva de México.
3: Concurso.
2: Felicidades, Alberto.

0: siente como que regó el tepache? ¿Quiere dedicarle una canción de perdón a su amorcito? No dude en llamarnos 1-877-354-3646. Me voy a Oregon. Cuca, buenos días.
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0: ¿Cómo le va, preciosa? Platíqueme.
2: Pues le quiero comunicar con mi cuñada que ella y su esposo vinieron a ver a mi... Ella y su esposo vinieron a ver a mi esposo, que hacía 24 años que no nos vemos.
0: Ah, mire.
2: Y entonces estábamos platicando y de repente que me dice que es su admirador usted, pero grande, grande, grande. Son sus admiradores. Y dijo, ¿es cierto que tú hablas ahí con ellos? No me cree.
0: Y mire, ya están escuchando de seguro y viendo que sí es cierto que usted habla al programa y sale al aire. Y pero mire, aquí hay una coincidencia. ¿Ellos de dónde vienen, Cuca?
2: De Arizona.
0: De Arizona y usted en Oregón. Y esa es la conexión de la que se trata el programa, ¿no? Que donde quiera que tenga familiares y se escuche el programa, tengan ese tipo de conexión y puedan saludarse y sentir ese gusto que da al escuchar su voz y su nombre en el aire, en la radio.
2: Entonces yo quiero que ahorita usted la salude para que vea que sí es cierto todo lo que pasa ahí con usted.
0: ¿Cómo se llaman ellos, Cuca?
2: Te hablan, Lala.
0: A ver, pásemelos.
2: Aquí está ella.
0: Ándele. Buenos días, Lala. ¿Cómo está usted?
3: Muy bien. Ay,
0: yo,
3: puede ser.
0: Yo yendo a buscarlos a Arizona y ustedes corriendo a Oregón. ¿De qué se trata esto?
3: Ya ve, oye, tengo añales que lo escucho y hasta que se me hizo, miren.
0: Pues aquí estamos saludándonos, fíjese, de Arizona a Oregon y de Oregon a Arizona, y de ahí nos podemos ir a Texas, a todo California, a Milwaukee, Alabama, la Florida, donde quiera que nos hagan el favor de escucharnos a esta hora del día, les agradecemos. Pórtense bien, cuídense mucho y disfrútense después de tanto tiempo de no verse, ¿eh?
3: Así es, muchísimas gracias.
0: Dios les bendiga, gente de Oregon, Arizona. Tenemos ganador de $1,500, Alberto, que se fue contentísimo después de haber estado conmigo en las diferentes promociones ese fin de semana en Phoenix. Vamos a hablar del ajuste de estatus, entradas legales, matrimonio humanitario, mejor dicho, matrimonio, cuestiones humanitarias, parole in place, tantas maneras de poder arreglar su situación en este país. La abogada Leti Valencia, de la firma Unida, la Liga Defensora, está dando en estos momentos consultas gratis, ¿o me equivoco, abogada?
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0: ¿Cómo beneficia haber tenido una entrada legal con visa a una persona que desea ajustar su estatus por matrimonio con un ciudadano americano, abogada?
4: Bueno, el requisito principal de hacer el ajuste de estatus, que es el proceso de obtener la residencia permanente adentro de los Estados Unidos, es haber entrado de manera legal la última vez que ingresaste a los Estados Unidos. Entraste con visa de turista, de trabajo, de estudiante o algún tipo de parole. Si tienes esa entrada legal y luego te casas con un ciudadano, entonces ya cumples con los requisitos principales de pedir aquí tu residencia porque entraste legal y ahora cuentas con una petición familiar de un familiar inmediato, que son los cónyuges ciudadanos.
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4: Claro, el Parole in Place es un beneficio migratorio solamente para familiares inmediatos de algún miembro en las Fuerzas Armadas, como los cónyuges o los hijos, y no importa si ya son veteranos, todavía pueden solicitar este beneficio. El Parole in Place ayuda a personas que cruzaron de manera ilegal a los Estados Unidos. Si te aprueban el Parole in Place, entonces es como el gobierno ya curándote esa entrada ilegal o perdonándote la entrada ilegal para que puedas solicitar la residencia sin tener que salir de los Estados Unidos. Porque típicamente si entras ilegal tienes que hacer el proceso consular.
0: ¿Puede una persona ajustar su estatus a través de visas humanitarias si ingresó al país sin inspección, abogada?
4: Sí, eso es uno de los beneficios también de las visas humanitarias, como la visa U, que es para personas que han sido víctimas de delitos en los Estados Unidos, la visa T para víctimas de la trata humana, y el VAWA para personas que sufren de abuso doméstico. Si tú calificas bajo una visa humanitaria, aunque hayas entrado de manera ilegal, típicamente todavía puedes pedir tu residencia sin tener que salir de los Estados Unidos. Es otro beneficio de tener una visa humanitaria.
0: Abogada, ¿qué sucede si una persona que se casó con un ciudadano americano trabajó en el país sin un permiso legal?
4: Bueno, cuando te casas con un ciudadano, pero entras al país sin algún documento legal, sin la visa de turista o de estudiante o de trabajo, entonces desafortunadamente tendrás que hacer el proceso consular. Si no calificas para el parole in place o tal vez no tienes la protección de la 245i, aunque tengas un cónyuge ciudadano o hijos ciudadanos que puedan pedirte, tendrías que hacer el proceso consular, que requiere pedir un perdón antes de salir de los Estados Unidos para que no tengas un castigo de 10 años, vayas a la entrevista y ya puedas entrar como residente.
0: 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Porque hoy día están descubriendo muchos matrimonios que son falsos y el castigo es fuerte, abogada.
4: Sí, claro, y cada matrimonio es totalmente diferente y cada persona tiene evidencia que puede mandar diferente, por eso es importante consultar con un abogado. Un abogado te hace preguntas sobre tu matrimonio y te dice cuál es la mejor evidencia que puedes mandar para comprobar que te casaste por amor y no por un alivio migratorio, porque totalmente ahorita los oficiales están muy sospechosos de matrimonios, hacen una investigación muy profunda que hasta pueden mandar a oficiales a tu casa. Para evitar esos problemas, siempre hagan este trámite con un abogado de inmigración.
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1: Apellidos mexicanos de origen francés. Este es el trabajo hoy lunes de Omar Fierros.
2: Es interesante cómo en México cada estado tiene su estilo, su acento y sin dejar afuera el físico y color de piel. Esto, como todos lo sabemos, es a causa de los españoles, franceses, incluso irlandeses que llegaron a México en la época de la conquista. Hoy me gustaría platicarles de los apellidos mexicanos de origen francés. La mayoría de los mexicanos con apellidos franceses son descendientes de migrantes o de soldados que se establecieron durante el Segundo Imperio Mexicano. En esta época, los franceses se establecieron en lugares como Jicaltepec, San Rafael, Los Altos y Perote en Veracruz, en San Luis Potosí, Tampico, Tabasco, Zacatecas, Puebla y en algunas partes de Jalisco. De hecho, hay un poblado en Salamanca, Guanajuato, donde se estableció una colonia francesa, conocidos como los Güeros de Rancho. Bueno, en fin, chiquillos, los apellidos mexicanos de origen francés son Bernard, Betancourt, Derbez, Ebrard, Limantour, Martin, Meyer, Monroy, Guichard, Vetrevers, Capitain y Delacroix, ¿eh? ¿Cómo la ven?
3: Fíjate nomás, Vali, qué bueno que me dices para ya no juntarme con la chusma. El mío es Monroy. Esto significa que soy más francés que el Mbappé, ¿vale?
4: Estás hasta la punta de la rechinada. ¡Vale!
1: Vamos a unos breves mensajes. ¿Qué está pasando en Los Ángeles? ¿Qué nos cuenta Michelle Rivera? Todo esto y más, solo con nosotros.
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1: Amigos de Phoenix, Arizona, que tengan un excelente día. Muchas gracias de corazón por habernos acompañado en las diferentes promociones que tuvimos desde el día viernes, sábado y domingo. Y bueno, esperando que el ganador de verdad lo necesite y disfrute de esos $1,500. Los Ángeles, buenos días, a través de José, el que manda. ¿Qué pasa en esta parte de los Estados Unidos, Omar Fierros?
2: Si usted me está escuchando y no tiene papeles y Dios no lo quiera le toca una situación donde se lleva a cabo una redada, tenga mucho cuidado a dónde corre. Pues ayer en Huntington Park un señor fue atropellado mientras corría de la migra que se hizo presente en una Home Depot. La señora Jenny Ángeles fue testigo del operativo.
3: A avisar a la gente para que no la agarraran. Y agarraron a un muchacho y se cruzó para allá y lo aventó un carro. Tenía rompida la cara. Tenía sangre, todo esto le estaba...
2: Y aunque se dice que estos desgraciados ya no pueden tener la cara tapada, los agentes se encontraban enmascarados.
3: Eran tres de este lado, tres de allá y allá dos. Eran como entre 8 o 10 y tenían la cara tapada.
2: De misma forma, chiquillos, en Lake Balboa sucedió otra

0: Tragedia, pues la policía de Los Ángeles recibió una llamada por un pleito familiar. Y cuando llegaron a la casa,
1: cuando los oficiales entraron, ellos miraron que el hijo estaba apuñalando al papá, y es cuando los oficiales fueron involucrados a disparar.
0: Así es, el hijo estaba apuñalando a su papá con unas tijeras, por lo que los policías le dispararon. La clásica vecina Doña Chismes dice que no era algo nuevo los pleitos y que...
2: Es bien feo mirando eso y más muy cerca a casa, sabiendo que yo tengo dos chiquitos. Y jugando aquí afuera y todo, y le digo, pues lo hemos mirado afuera. Nomás las discusiones y es todo, pero no se oía tanto. Tenía sus problemas. Pero ya esta es la segunda vez porque el otro...
3: ¡Qué vieja chismosa!
0: Well, guys, eso es lo que está pasando en My Beautiful Los Angeles.
4: ¿Y qué pasa en México, Michelle Rivera? Cuéntanos.
5: Querido Alex, qué gusto saludarte a ti y al auditorio. Oye, y aunque no lo crean muchos, en México no solo es Morena, el Partido Verde, el PT, el PRI y el PAN, los únicos partidos políticos. Les recuerdo que también hay uno que se llama Movimiento Ciudadano y su coordinador nacional se llama Dante Delgado. Sí, es de aquellos dinosaurios emanados del PRI que también fueron amigos de Andrés Manuel López Obrador en su momento. Pero bueno, la coordinadora estatal en Sonora realizó una reunión en Hermosillo, en la capital, para fijar posturas y tomar rumbo para las elecciones del 2027, donde estará en juego la gubernatura del estado. Es importante mencionarles que en esta jornada de fin de semana y de lunes, porque también hay una plenaria en el maravilloso puerto de Guaymas, paradisíaco en Sonora, donde se va a definir la agenda legislativa, está un senador que llama mucho la atención y se llama Luis Donaldo Colosio Riojas. ¿Les suena? Sí, es el hijo de Luis Donaldo Colosio, el expresidente, el ex candidato a la presidencia de México por el PRI, que fue asesinado en 1994 y que, bueno, se han dicho muchas cosas de él, es una leyenda. Se ha dicho que el PRI lo mató para que no llegara al poder. Pues bueno, el senador por Movimiento Ciudadano, Luis Donaldo Colosio Riojas, se encuentra en Sonora y ayer mostró intenciones de ir por la gubernatura de ese estado, con todo y que dicen no nació en Sonora, nació en Ciudad de México y fue registrado en un pueblito que se llama Magdalena de Quino. Pues así las cosas, ¿será que la leyenda comienza con Luis Donaldo Colosio, su hijo, gobernando posiblemente un estado? ¿O será que es el tiempo del mito, donde posiblemente venga de candidato y no gane las elecciones? Lo que sí les puedo decir es que si el muchacho gana, viene primero y gana las elecciones de Sonora, es el directo candidato a la presidencia de la República en el 2030. Y ahora sí, podría cumplirse el sueño de Luis Donaldo Colosio Murrieta de tener a un Colosio como presidente de México. No le pierdan de vista, no es un tema tan doméstico, no es un tema tan regional. Es un senador por Movimiento Ciudadano que va por la gubernatura de Sonora para escalar a la presidencia de México. Y ahora sí, finalmente el sueño del padre se vería reflejado en el hijo. La pregunta es, como siempre, ¿será que las cosas vienen diferente para México en esta ocasión? No lo sabremos. Con Morena lo vimos así. Nada nos dice que Movimiento Ciudadano lo vaya a hacer. Pero bueno, vamos a seguir los pasos de este joven que todo indica estará ahí enfrentándose. Si Morena hace las cosas bien, con Omar García Harfuch, posible candidato de Morena a la presidencia de México. Del PRI y el PAN ni hablemos, porque la verdad no tienen ni figuras para enfrentarse a estos dos movimientos que han tomado la ruta en los últimos años de nuestro país. Querido Alex, con eso inicio esta semana.

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0: Es lunes 24 de agosto, día en que saludamos a Bartolomé, a quien lleva el nombre de Jorge, Emilio, Emilia. Te llamas Micaela. Felicidades. Hoy es el día de tu santo. Y hoy celebramos el día de el waffle, Gastón Mascareñas. Los waffles.
1: Genio, amigos, buenos días, ¿cómo están? ¿Ya desayunó, oiga?
2: ¡No!
1: ¿No? Ah, pues le propongo unos ricos waffles.

0: Sí, señor.
1: Pásame la miel, no seas...
0: ahí le va, Gastón Mascareñas. Ustedes ayuden mientras yo invito a mis amigos a que cenemos juntos este viernes en Oxnard, California. A partir de las 6 de la tarde, acompañados por el Mariachi Internacional de los Pérez de Nochistlán, Zacatecas, estaremos de fiesta. 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
0: Admirable no es quien llegó a la tercera edad. Admirable es quien después de tantas heridas no se volvió malo o mala. La vida le quitó personas, le rompieron ilusiones, le enseñaron decepciones y aún así no perdió la capacidad de seguir siendo amable a pesar de las circunstancias. Porque cualquiera puede endurecerse con los años. Lo extraordinario es atravesar pérdidas, traiciones y cansancios y seguir conservando un buen corazón. Los años no siempre traen sabiduría, pero el dolor bien aprendido, sí. Y de eso se trata, de aprender a disfrutar de la vida más que de las amarguras.
3: Muchas personas abusan de tus buenos sentimientos, de tus buenos deseos y tus buenas intenciones. Amas sin esperar nada a cambio. De repente esa persona se da cuenta que te puede manipular. Y ahí es donde dices, amar o depender. El merecimiento no siempre es egolatría, sino dignidad. Cuando damos lo mejor de nosotros mismos a otra persona, cuando decidimos compartir la vida, cuando abrimos nuestro corazón de par en par y desnudamos el alma hasta el último rincón, cuando perdemos la vergüenza, cuando los secretos dejan de serlo, al menos merecemos comprensión y respeto. Que se menosprecie, ignore o desconozca fríamente el amor que regalamos a manos llenas es desconsideración o, en el mejor de los casos, ligereza. Cuando amamos a alguien que, además de no correspondernos, desprecia nuestro amor y nos hiere, estamos en el lugar equivocado. Esa persona no se hace merecedora del afecto que le prodigamos. La cosa es clara. Si no me siento bien recibido en algún lugar, empaco y me voy. Nadie se quedaría tratando de agradar y disculpándose por no ser como les gustaría que fuera. No hay vuelta de hoja. En cualquier relación de pareja que tengas, no te merece quien no te ame, y menos aún quien te lastime. Y si alguien te hiere reiteradamente sin mala intención, puede que te merezca, pero no te conviene. Y de ti depende qué es lo que quieres en esta vida. ¿Amar o depender?
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1: Diva, no pude dormir en toda la santa noche. Anduve camine y camine.
2: Pues ándale, ¿qué soñarías? ¿Qué soñarías o qué viste?
3: ¿Quién sabe?
2: La verdad,
3: Diva de
2: la verdad,
3: México,
2: chicos.
3: ¿Quién sabe?
2: Chicos, el ya basta a mí me encanta porque es un ya basta de que estamos a veces hartos de ciertas situaciones, que ya basta de vecinos ruidosos, ya basta de quedarte en una relación mala, ya basta de que hoy mi genio Lucas.
3: Bueno, de eso vamos a hablar, pero antes, solamente para ampliar la información de lo que dio en la hora pasada referente a los espectáculos.
2: Así, del vocalista.
3: Dice, del vocalista de Beto y sus Canarios. Hola, genio Lucas, soy Rolando Molina, aquí en Redding, California, vive su segunda esposa. Y sí, es verdad, lo que pasó fueron 4 balazos en el cuerpo y un 5to balazo le dieron en la cabeza, justo en su ojo. Yo ayer platiqué con la señora temprano y bueno, pues desgraciadamente así está la situación de el vocalista de Beto y sus Canarios, Diva de México.
2: Lamentable. Ojalá que de verdad se recupere y que investiguen qué es lo que está pasando, qué es lo que está pasando, por qué, de dónde. Hay muchas cosas que este es el principio, seguramente, de muchas investigaciones y de muchas preguntas que andan por ahí, querido público.
3: Vamos, señoras y señores, al ya basta el día de hoy, lunes 24 de agosto del año 2026. ¿Por qué mucha gente dejó de escuchar radio o ver televisión? La pregunta para usted no es básicamente, amigo o amiga radio escucha, porque si ya no escuchara radio, pues no estuviera escuchando este programa ahorita. Pero a lo mejor sus compañeros de trabajo o algún familiar, oye, ¿por qué ya no oye radio? Pues no sé, ¿verdad? Que nos comenten, Diva de México, ¿ya las tiendas ya no venden radios?
2: No, es que, mira, debido a la expansión de plataformas, eso es definitivamente la respuesta que yo tengo, es la expansión de las plataformas digitales te ofrecen muchas alternativas, pero demasiadas, sí. Muchas. Entonces, estas alternativas son accesibles al público. Al contrario, la gente no escucha radio convencional, pero escucha radio a través del internet. Ese es el tema. Por ejemplo, la radio se transforma. De hecho, hay un texto que yo tengo. Te han hecho de muchos tamaños, de muchas formas, pero tu esencia sigue siendo la misma. Escribí hace muchos años ese texto. La esencia sigue siendo la misma, porque ahora se transforma en un celular. Yo no creo que no escuchen la radio. Ciertas personas a lo mejor están todavía con el radiecito ahí en la cocina. Qué bueno. Pero, por ejemplo, mi mamá, que tiene más de 60 años, ella me escucha en un celular, no me escucha en una radio desde hace años. O sea, sigue escuchando radio, pero en un teléfono. ¿Por qué? Porque las alternativas cambiaron. Antes nada más escuchaba la de radio fulanita de tal de tu localidad. Ahora puedes escuchar de muchos lados.
3: Sí, es que muchas señoras o señores me han dicho, pues es que ya no lo escucho porque ya no tenemos radio en la casa.
2: ¿Por qué? Porque es dependiendo. Si es alguien a lo mejor de 80 años que dice, no le sé a los aparatos.
3: Hay gente que a los 50 no le sabe, Diva de México, es increíble.
2: Ay, no, creo.
3: Es cierto, yo sé que sí, Diva de México, les he dicho, pues óiganme la aplicación. No, ¿y eso cómo es, oiga?
2: Entonces. La pregunta es, ¿por qué no escuchan radio? Pues a lo mejor porque hay otras alternativas de plataforma.
3: Como usted dice, Diva de México, porque televisión siguen viendo, pero ya no ven el canal convencional, el canal local. No. Que para mí se están perdiendo de muchas cosas, porque luego dicen, hoy que vinieron la banda El Recodo aquí al pueblo. De veras, ni supe. Pues no supieron porque no escucharon la radio local.
2: La radio local.
3: De lo que está pasando en su ciudad. Andan de mitoteros en otras ciudades, Diva de México.
2: Alex, es que el tema es, el cable que tú compras, o la televisión satelital, o como le quieras llamar, que ya casi ni se usa tampoco. Ahora es puras apps. Tú compras tu tele y te viene con aplicaciones gratis, con canales gratis. Entonces tú miras ahí Telemundo, por decirte, Univision, el que sea.
3: Sí.
2: Lo miras en la app, pero es Univision nacional, no es local.
3: Ya no es local y ya no sabes qué está pasando en tu comunidad.
2: Entonces, ese es el tema. Y la radio sí enfrenta a lo mejor una fuerte competencia de otros dispositivos que entretienen, que todo lo que tú quieras, pero la televisión, las plataformas digitales sí han capturado, y eso no me lo van a negar, la atención actualmente. Pero ¿qué sucede? A través de lo que nosotros damos o vendemos en la radio, es el contenido, porque canciones puedes escuchar hasta en el YouTube con anuncios, que te salga anunciando ahí el Pamper. Y de fondo la de, no sé, el hijo del palenque o el hijo del pueblo. Pero cuando tú quieres escuchar algo, te vas directo al contenido o ahora a los podcasts.
3: Sí, sí, sí. Entonces, a lo mejor dejaron de escuchar radio convencional por los locutores o por la música. Platíquenos. Yo creo que vamos a aprender todos el día de hoy, Diva de México.
2: La gente escucha, la gente habla, la gente todo. Pues hoy queremos que usted nos escuche, que usted nos hable, pero que nos escuche de verdad, porque luego yo me he dado cuenta que mucha gente no escucha. No escucha, o sea, y él escucha, o sea, te están oyendo. Estás
3: pero no
2: ahí,
3: escuchan.
2: Pero no te están escuchando lo que estás diciendo. Ese es el punto. Entender. Hay gente que me ha dicho, ay, tenía años escuchando esa canción y no la entendía. Pues porque no la escuchabas.
3: Ah, mire.
2: Ese es el tema. Analizar qué dice la letra de esa canción o analizar qué está vendiéndote el locutor.
3: Bueno, en la próxima hora tendremos mucha tela de dónde cortar. Para hacernos un trajecito, como, un vestidito, Diva de México.
2: Pues mira, como yo no soy costurera, mejor ya los compro hechos. Pero lo que sí es, como los padres cuando nos dicen, no escuchas mis consejos. Es lo mismo, si te están diciendo, está como los póster esos que ponen, gran baile, no sé dónde, febrero 14, por decir.
3: Sí.
2: ¿Cuándo viene para acá, para San Luis? Te están diciendo que el baile es en San Luis. Pero la gente no lee.
3: Sí, sí, sí.
2: Ese es el punto. La radio es igual. La radio es igual. O estás como zombie viendo la televisión. Pues la estás viendo, pero no le estás prestando atención porque estás pensando en tu hija que se va a divorciar, que te va a traer los niños el fin de semana, y tú ya no supiste ni en qué terminó la Rosa de Guadalupe por estar preocupada por los nietos.
3: Es cierto, Diva de México. ¿Verdad? No se lo pierda en la próxima hora. Usted puede expresarse libremente como lo hace la Diva de México.
2: La verdad. Y a ver qué pasa con el auge de redes sociales y el auge de aplicaciones y de la radio convencional. ¿Qué? Si la escuchas o no.
3: Bueno, y también qué es lo que más le entretiene de las redes, porque yo he visto que los entretiene cada cosa que a mí se me hace muy simple, pero bueno, cada quien sus cosas, ¿no, Diva de México?
2: Es que lo he dicho siempre, no le puedes explicar tú como abejita a la mosca que la miel es mejor que la popó.
3: Épale, así de plano, Diva de México. ¡Vámonos al Río Bravo! Ahí a las orillas, donde hay una linda nación.
2: Claro, tú nunca pelees con una mosca. Si ella quiere andar allá, donde huele mal, déjalos.
3: Muy sus gustos.
2: Claro, que sea mosca.
3: Y usted acábese la miel con nosotros, Diva de México.

0: ¿Qué irá a decir Álvaro el Brujo Morales ahora que ganaron las Chivas y por goleada a los Xolos de Tijuana? Alvarito, buenos días.
1: ¿Qué tal, amigos? Soy Álvaro Morales, de los Jefes para toda la Unión Americana.
2: Mis hermanos y mis hermanas, los Tigres, que se encuentran en el lugar 16 de la tabla general, son una vergüenza. Resulta que ahora están entrevistando a Víctor Manuel Bucetich para que sea director técnico del cuadro felino. Bucetich ya dirigió a los Tigres, él lo regresó a Primera División luego del descenso 1997 a manos de Rayados, cuando les pusieron la canción de Laura Pausini de "Se fue, se fue". Ok, pero Bucetich simbólicamente, no digo que sea un mal entrenador o que haya sido un mal entrenador con el siguiente equipo, simbólicamente, pues él es de Rayados y no fue un mal entrenador con Rayados. De Rayados, el equipo enemigo de Tigres de Monterrey, de Tigres de Nuevo León. ¿Cómo? ¿En serio? Si Bucetich es el entrenador de los Tigres, vamos a esperar lo siguiente. Uno, primero que nada, es que a la directiva no le da vergüenza llevar al símbolo de Rayados a dirigir a Tigres. Número dos, no esperemos que gane, podemos esperar que no pierda, que es distinto. Sí, Bucetich es capaz de hacer a los Tigres un equipo empatador, un equipo que no pierda. Hasta ahí. Me estás diciendo que vas a llevar a Bucetich porque fracasaste en llevar a Guillermo Barros Esqueloto. Porque no aceptaste, no digo que fracasaras, porque no aceptaste a Pareja y porque no aceptaste a Juan Carlos Osorio. Quiere decir que estás desesperado. Los entrenamientos de Tigres van a ser balón tenis, van a defender con 10, atacar con 1, a rescatar puntos. ¿Puede ser así un equipo que clasifique a Liguilla? Sí, sí puede ser un equipo que clasifique a Liguilla. Puede ser un equipo que con empates con Bucetich calme el agua. Pero ¿sabes qué? No tengo duda de que estos Tigres, y lo digo lamentablemente por los aficionados de los Tigres que yo quiero mucho, gente del pueblo, para el pueblo, y del pueblo, para el pueblo, y por el pueblo, que nada tiene que ver con la fresada en la directiva que los está manejando. Estos Tigres tienen muchas probabilidades de convertirse en aquellos felinos de 1983 a 2010, del 83 al 10. Señoras y señores, si llevan a Bucetich, no digo que esté mal, lo que digo es que están desesperados. He dicho,
1: como siempre, lo espero, los Jefes para toda la Unión Americana. Soy Álvaro el Brujo Morales, gracias y hasta la próxima.
0: Para eso me gustabas, para que ignoraras el triunfo de 5-2 de las Chivas ante los Xolos de Tijuana. Saludos, amigos de Tijuana. ¡Qué feo bailaron a los cholitos! ¿Qué es eso?
3: Rosmarie Pecas con la chispa de buen humor.

0: ni te la sabes.
1: Mi padrino se cree Chiqui Peña.
0: Sí, tu Nino.
1: Le mando un saludo allá en su rancho. Hay muchos caballos, señorita Román.
0: Ah, mira.
1: Muchas vacas.
0: Oh, wow.
1: Y otro día dijo, ¿y uno que otro güey, señorita Román? Pues yo como no se le dije, ay, mi padrino. Él es bien, bien rico, mi padrino Cheque Peña tiene harto billete.
0: ¿De verdad, Pequitas?
1: Tiene 3 albercas en su casa.
0: ¿Cómo que 3 albercas?
1: Sí,
0: ¿cuáles son?
1: Una con agua caliente, otra con agua fría y otra sin agua, fíjese.
0: ¿Y la de sin agua para qué, corazón?
1: A los que no saben nadar como yo, señor. La de agua caliente para cuando hace calor, frío, ¿verdad?
0: Sí, claro.
1: Y la de agua fría cuando hace frío.
0: Ay, qué novedad, Pecas.
1: Era al revés, pero... Cachando, a ver si me va siguiendo la onda.
0: Oh, Pecas, pues es que, ¿qué te voy a seguir si tú eres bien inteligente, corazón?
1: Oh, ya, pues así está el asunto, señorita Román.
0: No, Pecas.
1: El otro día fuimos de viaje, mi papá y yo en un autobús.
0: ¿Y qué pasó?
1: Fuimos a Los Ángeles.
0: Ay, qué padre, Pecas.
1: Y allí íbamos en la ventana, mi papá y yo, viendo cómo pasaban de rápido los árboles.
0: Ah.
1: Qué rápido pasan los árboles, ¿verdad, hijo? Digo, sí, papá. De regreso hay que venirnos en un árbol.
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3: ¡Tómala! Gracias por escuchar el programa de Alex, el genio Lucas. Y gracias por decir que lo escuchan en las mañanas. ¿Eh? Ustedes lo han convertido por eso en el número uno de la radio. ¿Sale? Órale pues. ¡Tómala! El regreso del hijo pródigo. Señalado en la Biblia en Lucas 15, 11, 32. Un relato sobre amor del padre, arrepentimiento y redención. El menor exigió su parte y se fue a un país lejano. Allá desperdició toda la fortuna que llevaba, sus bienes, viviendo entre marranos, perdido, y regresó. Y ahí su padre se puso feliz, lo recibió y le hizo una gran fiesta. Y el hijo mayor se enojó, se puso furioso, reclamó, identificó. Idéntico a lo que está pasando en Reino Unido con el regreso del príncipe Harry y su padre Carlos feliz y su hermano William furioso. ¡Tómala! Está bueno, está bueno.
0: No, oh, sí, sí, muy bueno.
3: Ándale, la DEA descobija y da estos datos. Altos funcionarios mexicanos con altos puestos en el gobierno de muy alto nivel protegen a los narcos del cártel Jalisco Nueva Generación. Así lo afirma Terry Cole, el director de la DEA. ¡Tómala! Isaac del Toro, el chavalo mexicano de 22 años, se coronó campeón de la Vuelta de Alemania de ciclismo. Es el primer latinoamericano en lograrlo y ocupa ahora el cuarto lugar de la Unión Ciclista Internacional. ¡Qué bien, de veras! Felicidades a este muchacho, 22 años. Bien por Isaac del Toro. Y déjeme decirle, esto me da tristeza por el entrenador. Cruz Azul ilvana su tercera caída consecutiva. Le gana el Atlas, 2-0. A mí me da tristeza con Joel Wiki y la afición le gritaba, híjole, le gritaba feo, le decía, ponte los huevos azules. Y el Pumas 1, el Necaxa 1, salvada de Pumas y Chivas ganó. Para el programa de mi amigo Alex Eugenio Lucas, temprano en la mañana, tómala.
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3: ¿Qué? Tómala.
0: Viajes.
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3: ¡Tómala!
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0: NuevaOnda.com, la página que tiene podcast, diversión y mucha información, como la que trae Gustavo Adolfo Infante. Resulta que Victoria Rufo dio opinión de, pues, sobre la hija de Eugenio Derbez que tiene con Alexandra Rosaldo. Y pues se aventaron las Barbies, Gustavo Adolfo Infante.
1: Híjoles, este es un buen chisme, porque resulta a Victoria Rufo le dicen, ¿y qué opina usted de, qué opinas de que la hija de Eugenio Derbez, Aitana, la estén criticando tanto? Y dice, ¿qué edad tiene la niña? 10 años. A los 10 años todos somos feos, todos somos deformes, y somos feos todos a los 10 años. Entonces, o sea, ¿cómo dice eso de una niña? Entonces le preguntan a Alessandra Rosaldo, y dice Alessandra Rosaldo, pues mira, yo no tengo nada que declarar porque yo no hablo de las personas que no son de mías, y aparte menos de un niño, yo no me atrevería a hacer eso. Va a la prensa y le pregunta a Victoria, oye Victoria, ¿te arrepientes de lo que dijiste? Yo no me arrepiento de nada porque es la verdad. A los 10 años todos los niños son feos, y mis hijos eran feos, y yo era fea. Pero, o sea, ¿cómo se mete con una niña que es hija de Eugenio Derbez, que no tiene nada que ver con ella, diciéndole que es fea, dando a entender que la niña es fea? Que además...
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2: Bienvenidos a casa, esto es Jimena Aguilar en vivo y tú eres mi invitado VIP. Tú muy bien, que ya sabes que puedes tomar esta primera fila para ponerte acá y disfrutar del show, de la música, del chismecito y de todo un poco. Porque en este show tenemos a los mejores colaboradores. Hablaremos de sexo, hablaremos de deportes, hablaremos de la polémica, el chismecito y de todo lo que se vive en el bendito internet. Hoy tengo para ti un gran show, un espectáculo lleno de buena compañía, buena música y la información que tú tienes que saber. Porque si quieres estar al día, este es el lugar. Las fuentes fidedignas las tenemos nosotros, el chismecito calientito lo tengo yo para ti y además historias que conectan. Hoy te voy a platicar de lo que he vivido recientemente y me encanta porque sé que aquí estamos en confianza y como siempre les digo, podemos hablar sin filtros. Y repeat after me, muy importante, esto que lo tenemos como de cincho, decimos, ¿no? Los amigos. Escuchamos y no juzgamos, así que tú puedes platicarme lo que sea y don't worry, be happy. Hoy tenemos un gran espectáculo, hablaremos de viajes, de tradiciones, de las fiestas que ya se acercan, de la música y lo que están haciendo los artistas que más nos gustan y de esas cosas raras que hemos probado. A ver, desde ahorita, vele pensando, si alguna vez has hecho un viaje o aquí mismo de repente o de repente llega alguien que es un extranjero para ti y te cuenta, ¿sabes qué? Tengo un platillo así que de donde yo soy lo hacen, pero está súper loco. ¿Te lo comerías? ¿Qué es lo más raro que has comido? ¿Algún insecto? ¿Algún platillo y combinación que dices, ay, ni el caso, pero al probarlo, no sé, a lo mejor te gustó? Vamos a platicar también de esto, compartir experiencias, que eso es lo más bonito. Y por lo pronto, a disfrutar. DJ, por favor, eres también anfitrión de la casa. Saluda a toda mi gente que ya está aquí en primera fila. Tú los vas a consentir y tú te vas a encargar, porfa, de que lo que nos pidan suene. Así que si tienes una canción en mente, esa que puede ser tu soundtrack para hoy, pídela. Y compártela, porque aquí pura buena vibra y pura buena música. Bienvenido DJ, gracias por estar aquí con nosotros. Y tú también que eres mi invitado, no le cambies, pasa la voz para que seamos más. Aquí en esta casa hay espacio para muchos. Soy Jimena Aguilar y estamos listos para arrancar.

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1: Ya estamos de vuelta. Gracias a ti por elegirnos. Gracias a ti por escucharme, por seguirme en las redes, por escribirme y por contarme quién eres y de dónde me estás escuchando. Porque todo eso suma mucho a este show. Nos hace más grandes, más fuertes y nos motiva día a día para regresar, dar todo el punch y traerte no solo lo mejor de la música, sino el mejor contenido y, por supuesto, ser para ti la mejor compañía. Gracias totales por eso. Guarda esta estación como tu favorita y si quieres también ponerle cara a mi voz, búscame en todas las redes como arroba Jimena Aguilar Oficial. Jimena es con J, no te equivoques. Hagamos un contenido orgánico padre, oigan, porque la verdad es que ahora tú entras a las redes y todo lo ves como venta, venta, venta, venta, todo es promoción, todo está al tanto y de repente es muy difícil crecer en las redes sociales por eso, ¿no? O sea, de verdad, cuando quieres hacerlo real sin meterle lana y que publicidad y entonces a mí me gusta que mi comunidad es muy así, muy orgánica, ¿sabes? Como gente que me ha seguido por el contenido que subo, que le gusta, porque me escuchan y me siguen acá, porque escuchan mi podcast, no sé, porque algunos me conocen en persona también, y eso está padre, porque es una comunidad más real. Entonces yo trato de todo lo que les comparto en las plataformas que sea muy, muy neto, o sea, muy yo. Lo que ves ahí también soy yo, y muchas cosas que comparto, pues es también lo que pienso. Otras es porque estamos agarrando cotorreo, pero bueno, el que estemos ahí conectados en esa comunidad nos hace, pues, más cercanos, y finalmente nos convertimos en lo que somos acá, ¿no? Una familia ya desde hace muchos años, que me siguen, que me escuchan, que yo los escucho a ustedes también porque me cuentan sus historias y eso está increíble. Eso lo compartimos aquí, o sea, sacamos los trapitos al sol todos los días cuando contamos nuestras historias, ¿no? En el backstage de nuestra vida, porque fuera de lo que estoy yo aquí en el micrófono y ustedes allá donde quiera que estén, pues todos tenemos una vida y nos pasan cosas diarias y a mí me encanta platicarles lo que yo estoy viviendo, a dónde voy, a dónde me llevo este show de radio, porque me toca estar viajando pues todo el año en muchos lugares y me encanta eso porque entonces yo me traigo muchas sensaciones que amo compartirlas contigo aquí en este show. Entonces hoy en un ratito más te voy a contar un chismecito porque estuve en Oaxaca, les platiqué que había ido para allá y la verdad es que vengo fascinada. Te voy a contar mi experiencia, algunas recomendaciones para que vayan y visiten también un lugar tan bonito como este en México. Y saludo a toda la comunidad de Oaxaca que anda por acá trabajando, ¿no? Tan lejos de ese lugar tan bonito. Pero ya se los voy a platicar más adelante. Hoy por lo pronto quiero invitarte para que te quedes, que empecemos con buena vibra. O sea, no ando ahorita como que... Es más, les voy a decir como dice mi publicación. Indisponible para las cosas que me quiten la paz. Así que pura buena vibra, pide canciones bonitas, manda cosas buena onda y quédate para disfrutar, porque esto apenas comienza. Bienvenidos a casa. Esto es Jimena Aguilar en vivo y así arrancamos.
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1: Mi gente, gracias por seguir en conexión conmigo. Soy Jimena Aguilar y tengo una recomendación que darte porque es mi página favorita para temas de show, entretenimiento, ahora que andamos en el mundo del deporte y para estar al día. 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Y ahora sí, gracias por elegirme, gracias por quedarte conmigo en esta estación. ¿Estamos listos para seguir? Entonces DJ, ponte guapo. Y tú quédate conmigo, soy Jimena Aguilar y aún hay más.

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1: Ya estamos de regreso, señoras y señores. Y bueno, empezamos con todo. Así que, por favor, ustedes empiecen a mandar sus mensajitos aquí a la cabina porque ya escucharon esa risa que tanto nos gusta. Ya está aquí Arely Insunza, amiga. ¿Qué onda? ¿Cómo estás?
2: Jimena Aguilar, feliz de estar contigo. Mira, no hemos empezado programa. Bueno, cuando menos esta charla que tenemos tú y yo a cada momento aquí frente a la gente, ya estoy riéndome justo de los temas que vamos a hablar.
1: Contesta, Jimena, con la verdad, amiga, ¿eh?
2: Exacto, es que me agarras en curva, Jimena.
1: De eso se trata, y a ustedes que nos están escuchando también. A ver, les voy a lanzar desde ahorita la pregunta para parejas, familia, trabajo, todas. Es una discusión que a lo mejor uno va a ganar, pero va a terminar perdiendo la calma, no sé. ¿Qué prefieres, tener siempre la razón o tener siempre la paz?
2: Ok.
1: Paz, en tranquilidad.
2: Arely Insunza madura, adulta,
1: trabajada.
2: Te diría, sí, trabajadísima. Te diría que evidentemente la paz, ¿no? Pero en ese momento lo que me dio risa es que venían mis 3 minutos de niña berrinchuda y dije, me vale, quiero me tener vale. La razón.
1: Claro, me vale. No, fíjate que yo también pensaría como tú, pero últimamente también me convertí mucho en prefiero la paz. Entonces sí. Ya no me pongo a alegar, a decir, o sea, mira, sé feliz.
2: Sí, sé feliz.
1: Y te evitas tantas broncas en la vida.
2: La verdad es que si fuera de toda broma, en los últimos tiempos me gusta tener, fíjate que en los últimos tiempos me gusta tener coincidencia, no necesariamente la razón, pero agradezco mucho cuando me encuentro con personas con las que podemos tener coincidencias en nuestra manera de ver la vida. Y eso no necesariamente es la razón, solo es una manera de ver la vida. Pero si por azares del destino estoy hablando con alguien laboral o personalmente y no estamos teniendo esa coincidencia, de verdad elijo la paz. Elijo no querer convencer a la otra persona. Eso sí ha llegado con la madurez y con los años.
1: Bueno, después de 2-3 platiquitas, ¿no?
2: Exacto, eso ha llegado.
1: Al principio sí, pero como que luego dices, bueno, ya.
2: O sea, ha llegado con los años de, bueno, no querer convencer al otro de por qué pienso lo que pienso, de por qué siento lo que siento. Y elijo la paz definitivamente.
1: ¿Sabes cuándo yo aprendí más a hacer esto? Ahora con la política, cuando que cambió el gobierno en México, no claro. Desde la vez pasada con AMLO, que era un pelear en redes sociales, era un pelear con los grupos de WhatsApp de tus amigos, porque pues unos sí, unos no.
2: Sí.
1: Y dije, pero qué necesidad, o sea,
2: ¿qué tanto problema?
1: Sé feliz.
2: Acuérdate que hay dos temas fundamentales que tienen que ver con política y religión, que son dos temas que de verdad lo ideal es que cada quien nos quedemos un poquito resguardados en lo que creemos, porque si en algo hay subjetividad, es ahí, porque si es bueno, es mal político, es bueno, es mal presidente, estoy de acuerdo, no estoy de acuerdo, o sea, y las familias se polarizan, entonces si queremos mantener una buena relación con mi familia, con mi equipo de trabajo, con lo que sea, es no querer imponer mi manera de ver la vida política y religiosamente.
1: ¿Ustedes qué opinan? Manden su audio, manden su mensajito y quédense con nosotros que ya está Arely Insunza en la casa. Hoy.

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1: Ya estamos de vuelta. Gracias por estar escuchando el show, por quedarte y por contactarme a través de las redes sociales. Cuéntame desde dónde estás escuchando, qué te gusta escuchar, cómo está el trafiquito por ahí donde andas y cuéntame chismecitos. Tú puedes ser mi reportero digital porque conectamos en muchos lugares, en toda la Unión Americana, en algunos lugares de México, por internet mucha gente nos está escuchando también, así que me encanta saber de ti y bueno, llegar ahí hasta donde tú estás escuchándome hoy, señoras y señores. Que por cierto, quiero mandar un saludo especial para toda mi gente de Miami, especialmente porque pronto estaré ahí, pronto estaré de vuelta. Me encanta Miami, siempre la paso increíble cuando voy y comemos bien rico y la pasamos increíble y me toca mucha fiesta, porque justo los meses en donde más lo visito es septiembre, donde todos los latinos, pero principalmente los otros, los mexicanos, damos el grito de ¡Viva México! Y sí, estaré una vez más en el gran evento del Consulado de México aquí en Miami, pues haciendo la conducción y llevando a ustedes lo mejor del entretenimiento, lo mejor de México, la gastronomía, la música. Habrá muchas sorpresas y por ahí ya sé que va a haber una invitada especial y además es también paisana mía, porque ya saben que yo soy sinaloense, así que ya pronto les voy a dar más sorpresitas. Y para ti que me estás escuchando y tienes chance de ir, ahí nos vemos, Esto va a ser el 12 de septiembre en el Consulado de México en Miami. Bueno, no lo hacen en el consulado el evento como tal, pero la verdad es que va a estar increíble. Ya os voy a estar compartiendo toda la ubicación y demás para que lleguen ahí conmigo y que nos tomemos fotitos y hagamos videos y que estemos ahí cara a cara. Los espero, Saludos, Miami. Y bueno, para ti que estás hoy conectado y que estás así como que, oigan, a ver, porque me ha tocado a mí que estoy navegando en el internet y de repente digo, ¿qué puedo ver? Algo diferente, cosas que realmente me enseñen tal vez cuando estoy navegando en el internet. Fíjate que encontré unas páginas muy buenas, dos ya me las habían recomendado antes, pero me pasaron la lista completita y dije, claro, se las tengo que compartir a ustedes para que cuando digan, quiero ver algo diferente, lo encuentres. ¿Sabías que hay una página que se llama Drive and Listen? Que está increíble porque tú entras y puedes manejar por cualquier parte del mundo mientras estás escuchando además nuestra radio en vivo, pero desde ese lugar donde tú estés. Es una de esas páginas para relajarte un rato sin hacer mucho más. Se llama Drive and Listen. Puedes entrar así en internet. Hay otra también que se llama Google Arts and Culture y es una página muy interesante para que puedas recorrer museos de todo el mundo para descubrir obras de arte, aprender sobre historia, cultura. Hay algunos juegos interactivos y también tienen una app por si la quieres descargar. Google Arts and Culture, así se llama. Otra que se llama Window Swap, que tú puedes ver por las ventanas de personas de todo el mundo, ya sea de sus casas o del auto, y en cada una también puedes ver de qué parte del mundo es y la hora que era cuando grabaron esa vista. Es relajante y si quieres también puedes subir la vista desde tu propia ventana. Entonces está padre, la mirada compartida así, desde cualquier otra parte del mundo. Window Swap se llama esta. Hay otra que se llama Time Guesser y esta página te muestra imágenes, pero así random, de distintas épocas y tienes que adivinar en qué lugar del mundo fueron sacadas y en qué año. Parece fácil, pero algunas te hacen dudar muchísimo. Yo ya entré. Time Guesser se llama esta. Y bueno, te voy a dar otra más antes de irnos a más musiquita que se llama Neil Fun, que si tú estás aburrido, esta página tiene un montón de juegos y experiencias interactivas, así que seguro vas a encontrar alguna que termine enganchando contigo. Neil Fun. Las comparto muchas más que encontré en el muro de mi Facebook, así que sígueme ya, @JimenaAguilarOficial. Y ya no estás más aburrido, La música siempre te acompaña, nosotros te acompañamos y ahora el internet también.

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1: Ya estamos de regreso, señoras y señores. Y bueno, les traigo chismecito porque ya saben que me quedé picochas con el deporte. Además, aquí en casa tenemos a los mejores que nos traen toda la información al momento y al día para que tú también sepas qué está pasando si eres amante de los deportes. Y si no lo eras tanto, bueno, que te pase como a mí, que te conviertas en una chica sport y que vas a aprender de todo. Porque además, déjame decirte que dentro del deporte hay un chorro de chismecito. Yo creo que hay más, de ahí salen muchas cosas. Pero bueno, no todo es chisme malo, ¿eh? Este es del bueno, porque sabemos que recientemente Bocinha firmó ya con el equipo Colo Colo, que se ha hecho pues todo un boom porque ya están las playeras, porque la gente lo ha estado esperando como toda una superestrella. Me encanta de verdad lo que le está pasando a Bocinha. Ojalá que tenga yo la oportunidad de algún día conocerlo y verlo en activo, ¿no? Ahora que está haciendo tantas cosas y demostrándonos que nunca es tarde. Lo platicábamos justo en el otro programa. Pero ahora que está siendo presentado, justo tuvo una rueda de prensa y pues le preguntaron por la presión y él respondió con algo que nadie en la sala esperaba escuchar. Bocinha sabe cómo seguir amarrando el corazón de millones de personas que lo estamos siguiendo en el mundo. Esto fue lo que
2: pienso dijo. Pienso que presión es cuando estás enfermedado o cuando alguien de tu familia está enfermedado o cuando no tienes algo para comer. Fútbol, lo sé que a mucha gente por detrás, la afición, quieren siempre el mejor. Pienso que todos los jugadores

0: también trabajamos el día a día para estar bien. Y jugar el Mundial para mí entonces era una gran presión. Jugué contra las mejores selecciones del mundo. Y solo pienso en trabajar y ayudar al club a conseguir los objetivos.
1: ¡Wow! Él lo tiene muy claro. Y esto es lo que ha conquistado los corazones todavía más, ¿no? Bocinha sabe cómo contestar porque esa es su forma de vida. Es parte de lo que él nos está enseñando y fue parte de lo que hizo que todo mundo lo quisiéramos seguir y que ahora lo estemos apoyando porque conquistó con su historia real, de corazón. Y es que hablar de la presión, pues sí, para él es algo mucho mayor, ¿no? Él piensa que todos los jugadores están trabajando en el día a día para estar bien y que la presión real es una enfermedad, es no tener que comer. En el fútbol hay gente por detrás, pero no es nada más eso, ¿no? Entonces, bueno, creo que lo que está haciendo está pues conquistando a más gente. Y la respuesta de Bocinha ha dejado helados, no nada más a los periodistas, sino a todos los que lo hemos escuchado ahora también a través de esta pues viralidad en las redes sociales. Bocinha, te queremos. Ya, hermano, ya eres mexicano también. Te mandamos un abrazo, Bocinha, estaremos pendiente y pues de los próximos juegos habrá que ir a Chile, ¿no? Saluditos a todos los amantes del deporte y quédate porque en un ratito más nos vamos a conectar con los expertos y certificados. Tu alegría.

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1: Lo prometido es deuda, mi gente. Para hablar de deportes, las expertas y certificadas están con nosotros de La Nueva Jugada para el Mundo, aquí en Jimena Aguilar en vivo. Sigue enviando tus mensajitos para que nos digas de qué te quieres enterar. Si tú también traes un chisme del deporte, bueno, mándalo directamente a nuestras redes en Instagram, Facebook y TikTok en esta estación y búscame como arroba Jimena Aguilar Oficial. Y mientras tanto, pónganse cómodos que ya está lista La Nueva Jugada.
2: Mi querida Jimena, gusto saludarte el día de hoy a ti y a toda tu gente. Lista con toda la información deportiva porque seguramente usted ya lo vio todo excepto esto. Y es que podría llegar un bombazo al fútbol mexicano. Sí, señor. Se trata de Jordan Pickford. El equipo de los Tigres en este momento se acercó al entorno del portero Jordan Pickford precisamente para hacerse de los servicios del arquero y convencerlo de llegar al fútbol mexicano. Ya la directiva felina pues estaría dispuesta a pagar los 16 millones de dólares que estaría pidiendo el equipo del Everton para hacerse de los servicios de Jordan, pero también para cubrir la posible salida de Nahuel Guzmán, que recuerden, su contrato se le vence hasta el 2027, pero dicen las malas lenguas que podría estar siguiendo a final de terminar este apertura 2026, es decir, ni siquiera completar el otro año futbolístico que tendría en puerta. Si los Tigres llegan a conseguir este fichaje, una, estarían apagando el fuego, porque definitivamente con la falta de refuerzos y también con la reciente salida del director técnico Guido Pizarro, han dejado un hueco y una ausencia increíble en toda la fanaticada, pero además, la Liga MX tendría uno de los fichajes más impactantes dentro de su historia. Y sí, seguramente van a voltear a vernos de otras ligas internacionales, así como también en su momento lo voltearon a ver a la Liga MX como una de las principales opciones, como es el caso de James Rodríguez, que estuvo recientemente con los Panzas Verdes de León, el caso de Keylor Navas, que actualmente se encuentra jugando con el equipo de Pumas, o hay que mencionar también hasta Ronaldinho, que estuvo jugando con el equipo de los Gallos Blancos del Querétaro. Yo nomás te estoy mencionando algunos. Hay una lista larga de estrellas internacionales que vinieron justamente a jugar al fútbol mexicano. Pero bueno, Pickford está muy cerca de llegar a México y podría jugar con el equipo de los Tigres. Hasta aquí la información deportiva de Nueva Jugada. Los saludo con mucho gusto. Que tengan ustedes un excelente día.

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1: Ya estamos de vuelta con más y bueno, quiero plantearte algo que me pareció chistoso y me quedé pensando el otro día, Areli, porque me salió un video ahí en Instagram de, ya es que están estos robots humanoides, chaparritos, no recuerdo qué marca son, si es Tesla o cuál, que se hicieron muy virales aquí en Estados Unidos y que ya es, entre comillas, accesible, vamos a decirle, para que lo pueda comprar alguna persona que tenga su lana, ¿no? Entonces creo que cuestan como 40 mil, 80 mil dólares, algo así, no, 80 mil no. O sea que sí tienen un precio accesible.
2: ¿No eran de 8 mil dólares, que era así como muy accesible?
1: Ya. Bueno, no me acuerdo, pero algo así, de esos que son así medio chaparritos plateados, todos en forma de robot. Bueno, este. Entonces, los he visto aquí en muchos lugares, pero este lo tenían en una familia en México, no sé en qué parte, pero sale el video que están con una banda, como tipo chirrines, ya sabes. Y entonces, pero luego empiezan a tocar cumbia y entonces al robot lo ponen a bailar cumbia y están toda la familia, sabes, en la típica fiesta latina mexicana de y el robot está hace los hombros así para arriba. O sea, dije yo, ¿qué rollo con la programación de los robots? Porque en Estados Unidos va a ser una onda, en China, en Japón va a ser otra cosa, pero en México, no, esos robots no me los quiero imaginar. La programación, señora, programación que le estamos dejando.
2: Oye, sencillamente la Siri. Acuérdate que en México las bromas con la Siri, nos le pedíamos una serie de cosas que no estoy segura que en otro lugar del mundo lo hayan hecho. Le pedíamos que dijera groserías, le pedíamos que hiciera, que contara chistes. O sea, algo así sucederá con los robots. Ya tuvimos la experiencia con la Siri de las, o que cantara la cucaracha, no sé, cosas por el estilo. Porque, pues, finalmente se van a adaptar a la cultura donde se les adopte. Y sin duda en México van a ser parlanchines divertidos, fiesteros y bailadores.
1: Van a adoptar la personalidad de los mexicanos, ¿no? O sea, cuando, si los robots en algún momento van a querer así de que, ay, vamos a atacar a los humanos, ellos van a decir, no, querido, yo me quedo aquí en México, estoy muy bien, a mí no me lleves.
2: No. El robot mexicano dirá, no, estoy bien a gusto aquí, tengo una fiesta con la familia, no sé qué día, así que no, hago huelga de esta guerra que quieren ustedes.
1: Así, te juro que sí me dio risa porque no manches, se pasan y estaba todo lo que da, pero además con ritmo, eso sí, lo estaban programando muy bien para las fiestas, así que para la próxima que no tengas con quién ir a una boda, te llevas al robot, ¿por qué no?
2: Para compañero de baile, si tiene buen ritmo, está padre.
1: Pues ese por lo menos yo creo que ya lo tenían bien entrenado porque estaba que se hacía para abajo, se hacía para arriba y movía los hombros. Ahorita voy a buscar el video para compartírselos. Síganos en redes y cuéntame tú qué opinas de estos robots humanoides que van a ser muy, muy latinos.

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2: Estoy segura de que tú alguna vez has conocido a alguien o has escuchado historias de gente que necesita un animalito como apoyo emocional y han sido de muchísima ayuda. Casi siempre son perritos, ¿no? Los que acompañan a estas personas que requieren de ese apoyo emocional y que por eso, por ejemplo, muchas veces los pueden subir a los aviones o llevar a las escuelas, incluso a los hospitales, a muchos lugares. Y a mí me parece padrísimo este tipo de terapia. Pero estamos hablando de un perrito. ¿Qué te gusta? ¿Un conejito? ¿Un pececito? No, un pez no creo. Pero bueno, un hombre acaba de ser arrestado porque tenía no uno, no dos, no tres, 7 tigres como animales de apoyo emocional. A ver, ¿qué no estarías más estresado de tener 7 tigres a tu alrededor? Yo por lo menos sí me estresaría. Pero bueno, te cuento la historia real de Carl Mitchen en Nevada, que reabrió el debate sobre la legalidad de tener tigres como apoyo emocional, pero sobre todo los límites de las mascotas exóticas, que para mí es como too much. O sea, a mí no se me hace padre que tengas en tu casa changos, tigres, tucanes, o sea, animales que además luego los encuentras en peligro de extinción y los tienes en tu casa. Que depende, ¿verdad? A mí me ha tocado ir de repente a uno que otro zoológico que ay, los tienen pobrecitos a los animales, flacos ahí muertos de hambre y en el calorón. O sea, entonces dices, a lo mejor si tienes el presupuesto, capaz que están mejor en tu casa. Pero bueno, al final deberían estar en su hábitat, ¿no? Y de alguna manera, pues cuidarlos ahí. Pero el punto es que Carl Mitchell, que es un exmilitar, tiene 71 años, es de Nevada, y lo arrestaron porque descubrieron que convivía con 7 tigres, según esto como apoyo emocional. Entonces hicieron hasta una redada y todo y encontraron que estaban ahí. Además, los tigres en condiciones pues que no eran las óptimas para esos animales. Y bueno, él alegaba que los tigres lo ayudaban a sobrellevar su trastorno de estrés postraumático, una secuela de su tiempo en combate durante la guerra de Vietnam. Según él, pues los animales no representaban ningún peligro porque tenían una relación cercana con ellos desde hace muchos años. Pero bueno, de entrada las leyes estatales dicen otra cosa. Y de salida, la verdad es que hemos conocido muchos casos así de gente que no, es que yo lo crié desde chiquito, no es que mira yo, que cachorrito. Y de una pum, hasta los mismos entrenadores cuando los usaban en los circos y todo, ¿te acuerdas? Hay muchos videos que luego los terminaban pues atacando porque al final, para mí es, o sea, sigue siendo un animal salvaje, ¿sabes? No es un animal que vayas a poder realmente domesticar como un perrito, efectivamente. Entonces, no sé, como que hay que definir bien este rollo del término de animal de apoyo emocional, porque últimamente ha estado como mucho más popular esto, estas mascotas que ayudan a sus dueños a lidiar con ciertos trastornos mentales, pero pues hay de mascotas a mascotas, ¿no? No sé si la presencia de los tigres como apoyo emocional esto lo están llevando al extremo. En el caso de Mitchell, por ejemplo, no tenía ninguna autorización oficial que lo habilitara a tener además esos animales en casa. Imagínate que un día se le escape. Es como yo cuando estaba en Culiacán, creo que ya les había contado, había una vecina que tenía un changuito, creo que todavía lo tiene. No era peligroso, aparentemente, porque estaba chiquito, pero a cada rato se le escapaba el changuito y ahí andaba en las casas de todo mundo, en las cocheras, y luego se ponía bravillo cuando lo querías agarrar así de... O sea, no te dejaba agarrarlo. ¿Y qué tal que un día se sale un tigre? No, hombre, qué miedo. Tengo miedo. ¿Qué opinas de esto? ¿Animales de apoyo emocional? ¿Los tigres son una opción? ¿Qué dice el público?
3: Los chavos.

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1: Y aquí estamos de regreso y claro, tengo una preguntita. Sexóloga, tengo una preguntita. A ver, estaba yo platicando el otro día con unas amigas y bueno, también había dos que tres caballeros por ahí. Entonces estábamos, ya sabes, entre broma y broma, hablando de que si en realidad el tamaño importa. Algunos decían que era mejor calidad que cantidad y otros efectivamente decían, no, pues la neta, sí, sí importa. Y bueno, creo que ese ha sido un debate de toda la vida, ¿no? Mucha gente se lo ha preguntado, pero más vale comprobar. No sé si esto sea como de cada quien, o sea, algo muy personal también, seguramente sí. Pero, ¿para qué les digo yo? Experta no certificada. Si tenemos aquí a Eugenia Flores, que está justamente conectándose desde México para el mundo. Eugenia, tenemos una preguntita. ¿El tamaño importa?
2: Hola, ¿qué tal, Jimena? ¿Cómo están? Saludos a todo tu auditorio una vez más. Saludos desde Mazatlán, Sinaloa. Fíjate que me hiciste recordar una conversación con uno de mis maestros, en donde él nos dijo algo muy hermoso y muy, muy como para ponernos a pensar. Y él nos dijo, el tamaño importa porque le importa al hombre. Fíjense qué mágico esta respuesta. El tamaño importa porque le importa al hombre. Por eso importa el tamaño. Porque creo que realmente para hablar de un nepe, ya saben ustedes a lo que yo me refiero,
1: sí, sí,
2: que tenga un tamaño demasiado pequeño, deberíamos estar hablando, por ejemplo, de un micropene, un pene que en estado erecto tiene 3 centímetros, 4 centímetros. En esos casos no es posible ni siquiera el poder hacer el menor juego posible, ¿no? Pero realmente hay muchos hombres que tienen un nepe de 12, 13 centímetros, 10 centímetros, 9 centímetros, y que se sienten mal por el tamaño. Y creo que realmente antes de empezar a sentirse mal por eso, deberíamos de pensar en su función. Yo sé que este temor o vergüenza por el tamaño del nepe viene mucho de la pornografía. Uh-huh. Ya hemos hablado algunas veces de qué manera la pornografía ha dañado la sexualidad de las personas. Y sin duda alguna, este tema del tamaño del nepe es una de las cosas que más ha afectado a los hombres porque los hace estar inseguros, sentirse tímidos, hacer el amor con la luz apagada, incluso ni siquiera se atreven muchos a acercarse a una persona que les guste por temor al rechazo, porque creen que su nepe es pequeño, etcétera. Entonces realmente el tamaño importa porque le importa al varón, le importa al hombre.
1: Okay.
2: Entonces esa parte es muy, muy importante de analizar. Así que, ¿te sientes mal con tu tamaño? ¿No te sientes satisfecho? ¿O es por cosas que te han dicho o por cosas que tú supones? Antes de juzgarte tan duramente, primero hay que ver todo, tu raza, tu estatura, la función, etcétera, y no enfocar esa seguridad, ese amor propio, ese valor como hombre o como persona con pene al tamaño.
1: Ok. ¿Vale?
2: Pues va. Bueno, si quieren seguirme en Instagram, me encuentran como @sexóloga_Eugenia.
1: Gracias.
2: A todos.
1: Igualmente, chao. Eugenia Flores, muchísimas gracias. Sexóloga sustantiva en México. Pues ya sabes, así que no te traumes, hombre. Tú fluye con la vida. ¿Tienes más preguntitas para la sexóloga? Bueno, mándalas @JimenaAguilarOficial.

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se acabó la fiesta. No, hombre, señoras y señores, y esto apenas comienza. De hecho, estoy checando acá todo el chismecito actualizado de lo que está pasando ahorita con los artistas del momento. 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Soy Jimena Aguilar, búscame así en Instagram, Facebook y TikTok, arroba Jimena Aguilar Oficial, Jimena con J, no te equivoques, y sigamos haciendo esta comunidad latina tan bonita, cada vez más grande. Gracias por elegirme, gracias por estar aquí, y espero que guardes también esta estación como tu favorita. Vamos con más y ya vuelvo. Perdóname.

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2: Lo prometido es deuda. En Jimena Aguilar en vivo conectamos con los mejores, con quienes nos ayudan a estar mejor. Y hoy nos vamos directamente con Aimé Palazuelos. Aquí en Los Ángeles nos encanta conectar contigo. Aimé, gracias por ser parte del show y por ayudarnos con tus mensajes angelicales para toda esta gente linda que está escuchando. ¿Cómo eliminar pesadillas y dolores de cabeza? Toma nota que esto te va a cambiar tu mente por completo.
3: Muchos saludos y bendiciones a todo el público de Jimena Aguilar en vivo. El día de hoy compartiré con ustedes cómo eliminar pesadillas y dolores de cabeza. En nuestro hogar tenemos un artículo que puede ocasionarnos bienestar o malestar en nuestras vidas. Y la cabeza es un chakra por donde entra y sale la energía espiritual al cuerpo. Es como la computadora de nuestro cuerpo, porque ahí guardamos información positiva o negativa y la colocamos diariamente en la almohada por muchas horas.

0: La almohada se consideraba como un objeto cuya función era el cuidado de la cabeza. Era tal vez como un amuleto de protección. La almohada es nuestra amiga silenciosa, pero también puede ser nuestra enemiga. Escucha nuestros pensamientos, absorbe lágrimas, preocupaciones, problemas. A veces se descansa la cabeza fatigada. Es testigo de lo que pensamos, hicimos o haremos en la vida. También absorbe nuestras alegrías y planes. Una almohada puede brindar un plácido sueño o pesadillas, insomnio y malestares en la cabeza de acuerdo a la energía que está acumulada en ella, haciendo que se repitan buenas o malas experiencias en la vida. Por lo que se recomienda, atención amigos, no prestársela a nadie, no sentarse en ella, lavarla constantemente. Colócala al sol. De vez en cuando, dale unas golpeaditas repetidamente con la intención de soltar las energías negativas acumuladas. ¿Tú sabías que las almohadas se pueden consagrar y bendecir? Las almohadas, con la ayuda del arcángel Zadkiel, la puedes frotar suavemente con aceite de lavanda, pasar incienso de mirra alrededor de ella y darle las gracias y disfrutar de felices sueños. Soy Aime de Los Ángeles, maestra sanadora y mensajera angelical. 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Y te invito a que me sigas en mis redes sociales como Aime de Los Ángeles. Muchísimas gracias y hasta la próxima. ¡Felices sueños!
1: ¡Guau! Esto no me lo sabía, pero vamos a aplicarlo ya. Gracias, Aime Palazuelos. Sigamos con más. Esto es Jimena Aguilar en vivo. Tu alegría.

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1: Bueno, pues ya estamos de regreso y como acá todo se me anda atorando en el pescuezo por andar hablando de estas cosas, amiga. A ver, ¿la gente cambia o no cambia? Con el tiempo, con la madurez, con los años, con los golpes de la vida. ¿Realmente crees que no puede cambiar la gente? Ahorita dijiste tajantemente no. No cambian.
2: Te voy a llevar a la película El Kung Fu Panda.
1: A ver.
2: ¿La viste?
1: Sí, claro, claro. Sí,
2: donde el maestro, la tortuga, el maestro Owen se llamaba.
1: No me acuerdo el nombre, pero bueno, pero
2: el
1: sí.
2: Punto es, el maestro le dice al Kung Fu Panda que si pone una semilla en la tierra de duraznos, crecerán duraznos. Entonces, puede que ese durazno, siendo metafóricamente sea yo, haya sido un durazno que hace 10 años haya sido menos maduro y menos dulce y menos suave y menos lo que tú quieras, y hoy tal vez sea un durazno maduro donde esté yo así como suavecita, pachoncita y bien dulcecita, pero sigo siendo durazno. Eso es lo que nos tiene que quedar muy claro. No cambiamos nuestra esencia. Podemos madurar y podemos mejorar nuestro temperamento, nuestra personalidad, adaptarnos, ser como más empáticos y además, insisto, más maduros en todos los sentidos. Pero nuestra esencia, yo creo que sigue siendo la misma. Entonces, si tú estás, volviendo al tema de los exes, pensando que, vamos a pensar que yo fuera una mujer secona amorosamente, ¿no? Uh-huh. Entonces, puede ser que a la vuelta de los años, me aprenda a decir gracias mi amor o dar un beso, todo lo demás, pero de ahí a que yo me convierta en la mujer empalagosa, súper, eso no va a pasar. Entonces ese tipo de cambios es la que la gente espera, que sea otra persona. No, vamos,
1: o sea,
2: a poder
1: sí podrías
2: mejores.
1: Modificar, porque yo sí he visto algunos cambios en personas, temas no tan graves, ¿no?
2: Podemos,
1: o sea, a lo mejor
2: mejorar,
1: que eras muy celosa y esto ya no lo eres tanto. Sí me ha pasado ver casos así, por ejemplo.
2: Sí, claro.
1: O no sé si es lo mismo, que, o sea, te sabes como controlar, como o moderar, no sé.
2: Pero la celosa la llevas dentro. Seguramente hubo una vida, un trabajo, la otra persona lograron mejorar. Y también depende, por ejemplo, esto de los celos, depende de la persona que tengas al lado, ¿eh? O sea, si el match que hacías con una persona te hacía ser muy celosa con la otra persona, tal vez realmente no lo seas. Pero creo que la esencia en sí misma, sí mejoras, sí te transformas, pero la esencia, sobre todo cuando estamos hablando de regresar con el ex, es un engaño, es un autoengaño creer que es una persona distinta. Estás regresando con el mismo, tal vez mejorado.
1: Pero entonces, por ejemplo, una persona que comete, por ejemplo, un crimen y se arrepiente y pasa el tiempo... ¿No?
2: Es que ahí sí contexto, dijeron los chavos. Por ejemplo, si en el crimen hubo
1: Pablo Lyle. O sea, él, ¿te acuerdas? Explosivo.
2: Eso completamente.
1: Un accidente.
2: Claro,
1: pero ahí
2: Jimena, por ejemplo, en el caso de Pablo Lyle específicamente, creo que ni él mismo esperaba lo que
1: sucedió. No, por supuesto que
2: entonces,
1: no.
2: Entonces, ahí es aprender la lección. Y ahí sí todos creo que estamos no susceptibles, sino obligados en la vida a aprender nuestras lecciones.
1: A cambiar esa forma de gestionar la emoción para no reaccionar así.
2: Pero a saber que eso que sucedió tiene una consecuencia que nos está afectando. Es como el niño que no es que cambie el niño, pero una vez que mete el dedo en el conector y le da toques, que afortunadamente no pase nada, no pase de un toque, es ingatú, te das cuenta que al meterlo, entonces es una lección, es algo que la vida sucede, aprendes la lección y evidentemente ya no lo vuelves a hacer. Uh-huh. Pero tal vez ese niño no deja de ser un niño travieso que entonces más adelante
1: se electrocutó y luego mete el dedo en otro lado, ¿verdad? Y
2: más
1: ahí sí
2: adelante se va a subir al árbol y sí. Va a aprender que el árbol tampoco, pues, pero la esencia, eso que tú mencionas, específicamente Pablo Lai, creo que es aprender la lección.
1: ¿Ustedes qué opinan? ¿La gente cambia o no? Manden su audio y quédense que esto se pone bueno.

para ti que llevas todo el año intentando ponerte a dieta y no puedes, intentando dejar de fumar y no puedes, o intentando dejar de opinar cuando no tienes que hacerlo y no puedes. Fácil, ¿por qué no? Metes tu cabeza en una jaula, le pones candado y listo, ¿no? Así, digo, si es el tema de hablar, hasta le pones ahí una barrera para que no se escuche tu voz. Es que parece broma, pero es anécdota. Te lo cuento todo, traigo chismecito, siéntate. A ver, se trata de Ibrahim Yücel, un hombre de Turquía, que no es broma, oigan. Él decidió tomar una medida extrema para combatir su adicción al tabaco. Fabricó una jaula metálica para su cabeza y le entregó la llave a su esposa y a sus hijos, de modo que solamente ellos pudieran retirarla a la hora de comer o beber, pero durante el día, cero. Él andaba por la vida con esa jaula en la cabeza. Había fumado durante más de 2 décadas y tomó esta decisión después de que su papá falleciera a causa de cáncer de pulmón. Su historia ha dado la vuelta al mundo porque es un método, vamos a llamarle inusual, extremo, no sé, y pues mostró hasta dónde puede llegar una persona en su intento por dejar un hábito tan difícil. Qué complicado. Yo a lo mejor que no fumo te podría decir, ay, neta, pero yo sé que es tan adictivo que pues no lo puedes dejar así como así. Digo, entiendo que hay otros métodos mejores, ¿no? O sea, hay profesionales. De hecho, creo ya hoy en día, para el cigarro específicamente, el otro día platicaba con el doctor Edgar Urquídez, que le mando un saludo hasta México, de que hay muchos métodos que te dan como tratamientos para que te ayude a dejar esas ganas de querer fumar. Entonces, y son muy efectivos. Entonces, yo creo que, amigo, o sea, mejor acércate con un profesional. Eso de la jaula, qué desesperante. Imagina que te quieres sacar un moco, te pica el ojo. ¿Qué haces? No puedes, ¿no? Porque les voy a mostrar la foto ahí en el Facebook. O sea, está completamente con los cuadritos muy pequeñitos. No te cabe ni un dedo ni nada. Y aparte, qué desesperación. O sea, me imagino que el hombre este no es claustrofóbico, porque si no, aunque tengas el aire ahí que está entrando, yo sí me sentiría como atrapada literalmente. Entonces, no creo que sea la mejor opción. Además, digo, mejor que aproveche, ¿no? Si ya traes la viada de que te dio en algo que realmente te dolió, es decir, el fallecimiento de tu padre a causa de eso, pues qué mayor razón tienes para tener fuerza de voluntad. Qué difícil tener fuerza de voluntad, ¿no? Igual para dejar de fumar, pero tú para la dieta, para el ejercicio, para lo que sea. Ahí debemos de trabajar todos, ¿no? Qué fuerte. ¿Qué método así extremo has usado tú para dejar un vicio que de plano dices, es que no puedo a menos que haga esto? Cuéntamelo, los leo en las redes, Instagram y Facebook, @JimenaAguilarOficial. Tu alegría.

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1: Estamos de regreso, esto es Jimena Aguilar en vivo y gracias a ti y a toda la gente que ha elegido este show para quedarse todos los días, para ponerse al día, para estar pues más relajados, para conectar y para acompañarlos en su día a día. Porque sabes que aquí tenemos de todo un poco para estar al día. Y también en el mundo del deporte, que por cierto, estamos ya listísimos para el arranque de temporadas interesantes. Se vienen cositas, me imagino que tú ya estás preparado también. Así que para hablar de esto y más, de todo lo que pasa en el deporte, vámonos con los expertos y certificados. La nueva jugada ya está lista, aquí en Jimena Aguilar en vivo.
2: ¿Cómo estás, mi querida Jimena? Pues ya sabes, acompañándolos el día de hoy, porque el deporte no para, bella, y nueva jugada tampoco. Soy Linda Cavazos y vengo a platicarles de la MSN. Y seguramente usted en este momento está diciendo, ¿del Messenger, Linda? ¿De qué me estás hablando? ¡No, no, no! Pues resulta que Neymar Jr. podría llegar de nueva cuenta al Inter de Miami, pero a toparse con algunos viejos conocidos como Messi y Suárez. ¡Ay, no! Esto se pone bastante emocionante, sobre todo para los que son fanáticos del equipo del Barcelona, porque claramente sería como un reencuentro, volver a vivir esa etapa donde justamente ese tridente fue de los más potentes precisamente con el equipo del Barça, y ahora viéndolos en una etapa completamente diferente y también en un equipo de la MLS. Hay que destacar que el contrato de Neymar en estos momentos, pues bueno, se vence a finales de este 2026, que viene siendo en diciembre, y podría llegar como agente libre, y aquí es donde, mira, le brillan los ojitos al Inter de Miami, porque justamente podría ser un muy buen intercambio, pues al llegar a este equipo dentro de la Liga de los Estados Unidos. Ahora, destacar que Neymar, pues obviamente llamó mucho la atención, sobre todo en esta pasada Copa del Mundo. Tanto comentarios positivos como negativos, ¿verdad? Porque el hecho de que haya sido llamado a esta última Copa del Mundo, porque hay que también mencionar que ya colgó los botines en ese sentido, ya fue su última participación en las Copas del Mundo, pero todavía le queda un poquito más para dar dentro de su carrera futbolística, y ahí es en donde justamente el Inter de Miami entra como un comodín especial. Ahora, imagínenselo nada más, estar viendo de nueva cuenta a Lionel Messi, a Luis Suárez, a Neymar Jr. No, no, no, esto va a ser algo de locura, sobre todo para el Inter de Miami, pero también para todos sus rivales que van a querer enfrentarse a uno de los tridentes, ya se lo decía, más poderosos dentro del fútbol, precisamente ahora en los Estados Unidos. Hasta aquí la información deportiva, fue un gusto poder acompañarlo el día de hoy, nos vemos pronto de nueva jugada, me despido, chao, chao.

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1: Gracias por seguir aquí conmigo y qué bueno que has elegido este show, porque si se trata de llenarnos de pura buena vibra, de pura cosa buena, este es el lugar. Soy Jimena Aguilar y espero que podamos conectar no solo aquí, sino también en las redes. Sígueme en Instagram, @JimenaAguilarOficial. Manda tu mensaje, cuéntame tú quién eres, qué te gusta escuchar y cómo andas de energías hoy. Yo, sorry, pero soy la señora de las energías. Me encanta y creo muchísimo en esto, en cómo podemos vibrar alto, en cómo podemos alcanzar nuestros objetivos cuando estamos como con pura cosa buena adentro. Por eso me gusta que escuchen este show, porque trato de mandarles esto a ustedes. Obviamente, motivarlos para que chambeemos, ¿verdad? Porque las cosas así como que mágicas, mágicas, pues no son. O sea, sí, pero no, ¿sabes? Uno tiene que trabajar para conseguir lo que quieres, pero siempre y cuando también tu mente esté clara con lo que quiere y cómo quieres lograrlo. Visualízate, manifiesta. Todo esto funciona siempre y cuando eches ganitas, papá. No ponte a trabajar. O sea, no vas a estar ahí rascándote el ombligo para que las cosas así del cielo caigan. Pues no, no somos tan suertudos aún. Pero el punto es que hoy quiero motivarte a ti que me estás escuchando para que sea cual sea la meta que tú tengas, la empieces a trabajar a partir de hoy, visualizándote, trabajando en eso y pensando en grande. El otro día platicaba con Rosemary Leiva, que por cierto en un ratito va a estar aquí con nosotros, ¿eh? Ella colabora como canalizadora de ángeles para traernos justo estas energías que necesitamos todos, aunque ustedes digan yo no creo en eso. Más adelante vas a saber de qué hablo. Pero el otro día platicaba con ella porque estuvimos en el podcast, ¿y tú qué onda? Ahí hay un podcast, un episodio específico donde nos dice cómo empezar a visualizar y a manifestar para aquellos que no creen en esto, que nunca en la vida lo han hecho, que no saben ni de qué se trata, que dicen esta loca de qué está hablando. Bueno, ahí está el episodio. Búscalo en el canal de YouTube de Nueva Onda TV o en Spotify o Apple Podcast como ¿y tú qué onda? Está buenísimo. Rosemary Leiva en Instagram también la puedes encontrar, tiene toda la información. Y entonces justo hablábamos de esto porque yo pensaba antes que el tema de la manifestación era ser realista, ¿sabes? O sea, no vas a decir quiero una mansión de 5 pisos, no, sino tienes que decir una casa de acuerdo a tus posibilidades. Y ¿sabes qué me dijo? Que estábamos en un error, hemos vivido equivocados todo este tiempo. Ella dice que al contrario, que sí, o sea, que no hay que limitarnos en lo que queremos visualizar para nosotros. Pensar a lo grande también nos ayuda y no quiere decir que estés viviendo una realidad aumentada que nunca va a llegar, para nada. Es visualizarte que puedes eso y más, porque cuando el universo se da cuenta de que tú estás listo para recibir lo más top, lo más grande, lo más wow, te lo va a poner. Así funciona. Y te lo digo, sí les conté con esa experiencia que me pasó hace poco también en un evento que me acaban de contratar. De hecho, voy a estar en unos días más por allá en Oaxaca, justo. Y sí, me pasó algo similar de eso, de decir, voy a lo grande, universo, estoy lista para recibir esto. Y bien, si cae, y si no, pues no. ¿Y saben qué? Cayó y allá voy a andar en Oaxaca. Les voy a hacer un mini vlog de mi visita a Oaxaca porque nunca he ido, no conozco Oaxaca, aunque soy mexicana y me han hablado y sé que es uno de los estados más bonitos de la República Mexicana, pero la neta nunca he estado allá. Y dicen que gastronomía 10 de 10, tienen muchos restaurantes Michelin, voy a ir a 2 de ellos, les voy a compartir mi experiencia y sobre todo la gastronomía local, esos mercaditos que ya me dijeron que hay un paseo del humo, que tú llegas y haz de cuenta que compras las cosas y ahí mismo te las cocinan. Está buenísimo. Ya les voy a compartir eso en mis redes, así que síganme para el chismecito. Desde allá vamos a estar haciendo también el show, por supuesto, en vivo y en directo para todos ustedes. Escúchame y sígueme y cuéntame si tú ya estás listo para manifestar. Y no le cambies porque en un ratito tendremos a nuestra colaboradora Rosemary Leiva, canalizadora de ángeles. ¿Tú ale?

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1: Y aquí estamos de vuelta. Y antes de que te nos vayas, Arelins, un saber, ¿qué rollo con eso que está pasando? Hablábamos de Meghan Trainor, de todas las críticas, porque cambió, porque bajó de peso. En su momento le pasó a Adele, lo platicaba hace ratito también. Y a muchas otras seguramente, Oprah Winfrey, que está totalmente cambiada. Y entonces digo yo, ¿seremos una bola de envidiosos o qué? Porque con esto de los Ozempic y esas inyecciones, de repente gente que estamos acostumbrados a toda la vida a verlos llenitos y con otro físico, empiezan a verse delgados, empiezan a verse pues más seguros de sí mismo a veces, porque con la ropa y la y empiezan a verse más guapas y no sé, entonces como que los demás dijeron, ah caray, ahora todos nos vamos a ver bien o qué, no será por envidia este tema,
2: fíjate que yo creo que sí, que algo hay de eso, algo hay de eso, porque hoy que se sabe tanto con el lenguaje de la inclusión, de la equidad de género y de todo este rollo, se habla mucho de los famosos privilegios, pero eso no aplica únicamente, o sea, en el sistema patriarcal existen un sinfín de privilegios, uno de ellos es ser bella y delgada, o bello y delgada. Entonces es un privilegio que del cual algunos gozamos.
1: Y la modestia también, por favor.
2: No, pero por genética y por lo que tú quieras, que haya más características físicas que resulten más agradables. Entonces ese es un privilegio. Y generalmente la brecha nos agrada para quienes están privilegiados en algo, y ahí sí no me voy a poner, ya la verdad lo anterior era broma, pero la brecha, como es el tema de la brecha económica, siempre quien está en la cúspide o en la cima de la pirámide, pues no quisiera que esa brecha que esa brecha desapareciera, o sea, donde todos seamos igualmente ricos, por así decirlo, porque entonces eso le quitaría el privilegio a él, porque el hecho de ser rico es bueno porque te da un chorro de privilegios, el hecho de ser bello es bueno porque te da un chorro de privilegios, el hecho de ser delgado porque te da un chorro de privilegios, y si esa brecha se acorta o deja de existir, pues entonces todos ya seremos iguales. Es como el tema de lo que se ha aspirado con el socialismo, a la igualdad, cosa que no
1: se funciona. Supone que todos queremos eso, ¿no? Ser iguales y no sé qué.
3: La verdad es que no.
1: Hemos vivido engañados todo este tiempo.
2: La verdad es que no, todos queremos nuestro coto de poder, hasta en la oficina, la que tiene un escritorio y la que no lo tiene, la que lo tiene se siente privilegiada, la que tiene una casa, la que tiene un coche, la que tiene un coche más bonito, la que es más bella, la que es más delgada. Entonces, con este tipo de herramientas lo que haces es acortar las brechas. Entonces, si hay una especie de ingatú, se me está llegando el agua. Mira, en México, yo no sé en otros países, pero con el tema de los terratenientes, que eran dueños de grandes cantidades de tierra, cuando llegó el ejido en México, cuando llegó la revolución y todo, Adelita se fuera con otra, llega este tema y se hace la repartición de las tierras. O sea, ¿tú crees que los terratenientes dijeron, ay, qué padre, porque yo con 20 hectáreas yo puedo vivir, no hay ningún problema? Claro que no, porque se pierde el privilegio de que toda esa cantidad de gente trabaje únicamente para ti. Entonces, esto pasa también con la belleza, con la delgadez. Nos da miedo, Jimena, nos da miedo perder el privilegio que tenemos. Entonces, ahí viene la crítica. Ah, entonces, ya quiere decir que no voy a ser la más bonita ni la más delgada. Va a haber otra delgada también porque lo elige y va a haber otra. Entonces ahí es donde sí hay algo, no de envidia, pero sí de miedo de perder el privilegio.
1: ¡Qué fuerte! Oigan, no hagan esto, pecadores. Pónganse las pilas nomás y que seamos todos iguales y felices. Aralín Sousa, te espero mañana con más chismecito. Quédense aquí en Jimena Aguilar en vivo.
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1: Oigan, ¿se acuerdan que el otro día les platiqué que hicimos el podcast de ¿Y tú qué onda? Sobre el tema de las tradwives. Este que se empezó a hacer tendencia en TikTok porque algunas influencers querían incitar a las mujeres a que regaláramos nuestro voto, que renunciáramos a él, que dijéramos yo ya no quiero votar más, mi hombre será el que opine por mí y si no es él será mi padre o mi hermano. Este tema está muy cañón porque para mí es un retroceso total pensar que esto es la mejor opción para las mujeres de hoy en día cuando hemos visto a tantas, muchas más luchar por nuestros derechos y por tener lo que hoy tenemos. Entonces no lo hagan por el amor de Dios, pero bueno, todo es chisme. Mesito completo de las tradwives y esta tendencia que le están intentando hacer viral lo compartimos en el podcast ¿Y tú qué onda? Este lo puedes escuchar en Apple Podcasts, en Spotify o también en el canal de YouTube de Nueva Onda TV. Chécalo, está interesante. Pero justo ayer veía esta historia que decía, a ver, espérate, ¿cómo hay mujeres que ahorita en el 2026 dicen, regala tu voto, tú no tienes que votar, que sean los hombres los que votan? Cuando volteas a otros países y están viviendo cosas como que un papá tiene que disfrazar a su hija como niño por años para que pueda estudiar y para darle la libertad que todos deberíamos de tener, hombres y mujeres, no importa de dónde vengas y de dónde seas o cuántos años tengas, ¿no? Niloufar Ayoubi, así se llama. Tenía apenas unos años cuando su papá tomó una decisión que cambiaría su infancia entera, vestirla como varón. Estábamos hablando de los 90s, más o menos del 96 al 2001. Afganistán vivía bajo el primer gobierno talibán y ser niña ahí significaba perder casi todo derecho a moverse, a estudiar, simplemente existir sin un hombre que respondiera por ti. Su papá no lo hizo por necesidad económica ni por falta de un varón en casa. Lo hizo porque odiaba la política del régimen y quería que su hija tuviera algo que la ley le negaba. Libertad, señoras y señores. Bueno, pues bajo la Sharia impuesta entonces, una mujer sin proveedor masculino podía ser obligada a casarse con cualquier hombre que lo exigiera. De hecho, ahí están legales la pederastia porque casan a niñas con señores asquerosamente.

0: La verdad, esto a mí se me hace fatal. Pero bueno, disfrazarla era en el fondo una forma de blindarla. Y esta práctica tiene nombre, de hecho, ¿eh? Se llama Bacha Posh. No sé si ya habías escuchado. Vestida como niño en Darí. Y la investigó por primera vez la periodista Jenny Nordberg en el 2010. Y bueno, Niloufar creció casi una década bajo esa identidad prestada. Y hoy su historia recuerda que a veces amar a una hija significa desobedecer un país entero. Y nos recuerda el por qué es tan importante no regalar nuestro derecho. Así las cosas en la vida real. Soy Jimena Aguilar, quédate conmigo, regresamos con mucho más.
1: Mira nomás.

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1: Haciendo un recap de la semana, ¿qué ha pasado? Yo te lo traigo para acá, te lo cuento todo y te pongo al día. Quédate conmigo, soy Jimena Aguilar y todos los días de lunes a viernes puedes regresar aquí a esta estación para escuchar absolutamente todo lo que está pasando aquí y en el mundo, chismecito del bueno, platicado sin filtro y sobre todo también buena música. Así que es buena elección, ¿eh? Guarda esta estación como tu favorita y además no te olvides que aquí, en este show, en Jimena Aguilar en vivo, tenemos al DJ más hot de todos los DJs. Vamos, que si ustedes lo podrían ver, mira, hasta suena música sensual cuando él empieza a programar las rolitas que ustedes piden. No, no, es que aquí es una cumbia, se escucha con fueguitos. DJ, tú muy bien, haz lo tuyo. Pero mientras lo haces, aguántame poquito, déjame les cuento, porque traigo chismecito del deporte. Si ya les dije que ahí sale mucho. Resulta que los Ángeles Lakers cambiarán de manos. ¿Ya lo sabían? Bueno, si no, yo te cuento un poquito. Mark Walter alcanzó un acuerdo para vender esta franquicia a Josh Kushner y Bob Iger por $12 mil millones. Es una operación que marcaría, pues, este nuevo récord, por cierto, en la historia de la NBA. Entonces, la venta ocurre, pues, ¿qué será? Menos de un año, ¿no? Después de que Walter adquiriera la organización por cerca de $10 mil millones, después de negociar con la familia Walsh. Kushner, fundador de Thrive Capital, y Bob Iger dijeron que están profundamente honrados por la oportunidad de convertirse en custodios de una de las franquicias más emblemáticas del deporte mundial. Pues es que son los Lakers, no es cualquier cosa, ¿no? Entonces, creo que esta operación es importante y de alguna manera representa otro salto extraordinario en el valor del equipo. Bajo la familia Walsh, los Lakers construyeron una de las etapas más exitosas de su historia, conquistaron 11 de sus 17 campeonatos de la NBA. Y ahora, con una valoración de $12 mil millones, la venta, pues, de alguna manera está estableciendo una nueva referencia para el negocio de las franquicias de la NBA. La dejaron bastante alta, la vara. $12 mil millones, wow. Esperemos que hagan cosas buenas. ¿Vamos por los Lakers o qué? Soy Jimena Aguilar, quédate conmigo. ¿Quieres chismecito de todo? Entonces, este es el lugar.

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1: Paren todos, señoras y señores, que hoy traigo recommendations. Oigan, además de seguirme en las redes, Instagram, Facebook y TikTok como arroba Jimena Aguilar Oficial, Jimena con J, no te equivoques, ahí te va. Ahorita me estaba platicando el chismecito mundialista que traigo mucho todos los días. Ya les dije que yo estaba instalada al 100% en este tema como no certificada, pero sí respaldada. O sea, yo doy mi opinión como no certificada, pero respaldada porque, claro, toda la actualización de lo que está pasando aquí en el mundo, no nada más de deportes, de todo, lo tengo de primera mano de NuevaOnda.com, donde además puedo escuchar radio en vivo, mis podcasts favoritos, ver videos, encontrar información de todo lo que está pasando, desde economía, migración, entretenimiento, 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Ahí está, pues, espacios deportivos. Estamos con la nueva jugada. Que saludos a Linda Cavazos y a Alex Loe. Amigochas, un abrazo para ustedes. Está, por supuesto, ¿Y tú qué onda? El podcast con temas de actualidad platicados entre amigas y sin filtro. Eso está buenérrimo. 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Te va a encantar, ¿eh? De verdad que sí. Vamos con más y regreso. Si buscas recomendaciones, buena música, chismecito y buena compañía, aquí estás. Este es el lugar. Yo soy Jimena Aguilar. Ya regreso.

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16: Iván aquí con el reporte del tráfico. Se reporta falta de estacionamiento por la fiesta de 15 de Cami.
17: Noticias de último minuto. Afirman que hay espacios al frente de la casa de Iván.
16: Noticia de último minuto. Iván está cobrando por el estacionamiento.
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1: ¿Te sientes estresado? ¿Estás harta, deprimida? ¿Ya no sabes qué hacer con tanto que guardas en tu ronco pecho? Bueno, pues tal vez no eres la única y tal vez hay una solución. No sé qué tan cerca te quede, depende de donde tú me estés escuchando hoy, pero en Chicago hay un lugar, un lago, que ayuda a la gente a sacar todo ese estrés. Hasta 300 personas o más se reúnen ahí junto a este lago en Chicago para gritar y liberar estrés acumulado. Algunos terminan llorando, yo creo que la mayoría. Vamos a Chicago, señoras y señores. Saludos a toda mi gente que me escucha por allá. Fíjate que me estaba enterando que hay un grupo de personas que comenzó a reunirse todos los domingos junto al lago Michigan para hacer algo tan simple como extraño, ¿no? Gritar al mismo tiempo. Y bueno, esta iniciativa la conocen como Scream Club, que nació después de que una pareja buscara desahogar un mal día frente al agua. La dinámica suele partir con respiración, una cuenta regresiva y tómala, un grito colectivo dirigido hacia el lago. ¿Y sabes qué es lo más sorprendente? Que estaba viendo que hay algunas jornadas que han reunido a más de 100 personas. Hay otras convocatorias que hablan de hasta 300 asistentes. Imagínate, es un chorro de personas. No todos llegan por la misma razón. Algunos cargan estrés laboral, otros son duelos, ansiedad o cansancio acumulado. ¿En qué mundo estamos viviendo, no? Pero bueno, después del grito, hay quienes se quedan en silencio, otros lloran y varios terminan abrazándose con desconocidos. Me gusta, creo que esta energía que se comparte debe de ser linda. No parece una terapia tradicional, tampoco una fiesta. Es más bien como un momento donde todos hacen ruido para volver a casa un poco más livianos. ¿Alguna vez te has sentido con ganas de gritar a todo volumen y sacar todo ese estrés, llorar y regresar más suave, más liviana? Pues tal vez Chicago es la opción para ti. Soy Jimena Aguilar, quédate conmigo y recuerda que aquí, en este espacio, también puedes liberar todo el estrés. Pide esa canción que te ayude a sacar lo que llevas dentro. No le cambies, ya regresamos con más.

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1: Traigo chismecito, señoras y señores, chismecito de la música, porque se están uniendo y cuando se unen, hacen la fuerza. La unión hace la fuerza y la Adictiva y Javi lo saben porque acaban de estrenar Déjese Querer. ¿Cómo no? Bueno, la Adictiva es quien unió fuerzas con Javi para lanzar este tema, que es un nuevo sencillo que está mezclando el sonido tradicional de la banda con el estilo fresco de este joven cantante. La canción ya está disponible en todas las plataformas digitales. También el video oficial, que por cierto lo grabaron en la emblemática calle Ángel Flores en Mazatlán, Sinaloa. No. Jimena Aguilar, Mazatlán. Es que si les digo que allá en Mazatlán te encuentras a un chorro de los artistas más top acá, porque son de ahí, porque usan las instalaciones para grabar y lo hacen increíble. Bueno, antes del estreno, ambos artistas compartieron adelantos en TikTok, en otras redes sociales, generaron un chorro de reacciones entre los seguidores. Y déjame decirte que este tema fue escrito por Javi, por Iván Gámez, Luis Mejía y Fabio Iván, que buscaron crear como pues una canción que conectara tanto con el público de La Adictiva como con la nueva generación de fans del regional mexicano, que es este otro género, se podría decir también, de lo que está cantando Javi. Y con esa colaboración, La Adictiva reafirma su estrategia de mantenerse vigente, le están apostando por duetos con artistas más jóvenes y bueno, Javi sigue consolidándose como una de las voces con mayor proyección del género. La combinación de los artistas, de los estilos, creo que está padre porque convierte a Déjese Querer, que es el nuevo sencillo, en uno de los lanzamientos más comentados del regional mexicano en los últimos días. Así que, enhorabuena para La Adictiva y Javi, y cuéntame si tú ya la escuchaste y ya sabes a quién se la vas a dedicar. Déjese Querer, ¿es que le podrías decir eso? No, tenemos lista, señoras y señores. Pero bueno, ustedes manden su audio, escriben en las redes sociales, @JimenaAguilarOficial y síguenos en esta estación. ¿Quieres más chismecito? Entonces no le cambies.

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1: Atención, queridas, esta información es información que cura. Para ti, mujer, que me estás escuchando. Caballeros, pues nada, a ustedes también les toca porque casi siempre abren restaurantes, lugares, bares, cosas que van muy enfocados a que le llame la atención al taco de ojo masculino, ¿sabes? Pero en esta ocasión es para nosotras, queridas, porque acaba de abrir esta marca Hooters sus primeras sucursales con personal totalmente masculino. Queridas, esto se los tenía que traer porque pues puede ser una buena recomendación. Habrá que ir, yo no he ido, pero apenas lo abrieron y nombre para la hora de la comida, los restaurantes a tope, filas por todos lados, lleno de mujeres, todas dijeron, no, es que yo vengo a probarlas. Me dijeron que las alitas estaban buenísimas. Y luego yo vi las alitas, ¿no? O sea, todos los meseros, todos los que te atienden son caballeros guapos. O sea, el estilo de Hooters que normalmente estamos acostumbrados a ver esta marca con puras mujeres, ya sabes, de queer power, mostrando piel, la boobie. Bueno, pues ahora es al revés. Son los hombres vestidos así. Queremos ser inclusivos, fue lo que dijo el CEO de Hooters mientras pasaba por delante de un servidor llamado Chad que estaba abriendo una botella de cerveza con su antebrazo para un aplauso sostenido. Aplausos de pie. ¿Cómo no, queridas? Esto merece un aplauso. Y es que por más de 4 décadas, la gente preguntó, ¿para quién es este restaurante? Bueno, ahora hay uno para todos. Los mismos pantalones cortitos, esa era una condición legal, en realidad era una de las protestas legales, pues ahora lo hicieron, ¿no? Las camisetas sin mangas dicen Hooters, los clientes no dicen nada, solo ven. 3 maridos esperaron en el estacionamiento de la forma en que las esposas lo han hecho desde 1983, mientras que un grupo local describió la experiencia como empoderando. 5 estrellas. El nombre de mi servidor era Diesel y recordó mi pedido, a diferencia de Greg. O sea, no, hasta los nombres de todos los meseros ya se lo aprendieron. Es que bueno, en la viña del señor hay para todos. ¿Qué opinas de este concepto de restaurantes? ¿Te gusta? ¿Estás a favor o en contra? No nomás ahora que es solo para mujeres, o sea, prácticamente el que ha existido toda la vida. Nada más que ahora, pues todo el mundo voltea a ver esto y créemelo, creo que eso es un target que hay que atacar. O sea, cuando son cosas solo para mujeres, siento que siempre pega. Pues va a haber que ir a probar las alitas y dicen que están tan buenas. Fueguitos, DJ, vamos a música y regresamos con más.

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1: Y bueno, ya nos vamos, pero yo quiero presumirles que estaré compartiéndoles a través de las redes sociales esta gran experiencia que he estado viviendo en Oaxaca. Saludos para toda la gente de Oaxaca. Sé que por acá también hay muchos que están trabajando y que, pues bueno, me van a envidiar porque estoy visitando su tierrita santa, que me han dicho que además de México es una de las ciudades más felices del mundo. O sea, ¿será que sí? O sea, Oaxaca aparece en esa lista de los países y de los lugares más felices del mundo. ¡Qué bonita cosa! Y ahora les creo, porque está tan hermoso todo. Les seguiré compartiendo a través de mis redes sociales este mini blog. En YouTube también, síganme como Jimena Aguilar Oficial. Ahí te puedes suscribir y te voy a compartir un poquito de cómo se hace el famosísimo queso Oaxaca, el quesillo delicioso. Yo soy, o sea, creo que en mi otra vida, además de que fui reina, bueno, o fui reina o fui ratona. Sí, mira que no me encantan los ratones, pero me encanta el queso. Entonces, bueno, les voy a compartir un poquito de este proceso. El delicioso mole, qué rico. ¿Ustedes son fanáticos del mole? Mira, ya viene el mes patrio y en ese mes habrá que hacernos unas buenas enmoladas muy a la mexicana. Pásenme sus mejores recetas y fotito del platillo para antojarme desde ahorita. ¡Qué delicia! Porque voy a andar en Miami también para dar el grito. Entonces, allá yo sé que voy a encontrar buen mole con toda la comunidad latina y los mexicanos. Así que vayan pasando sus recetas en Instagram, @ Jimena Aguilar Oficial. ¿Qué más además de esto? Bueno, es que todos los dulces típicos, deliciosos, el mezcal, oigan. Mira, yo me voy a aventar una a tu salud, ya cuando sea, que no sea horario familiar. Les estaré compartiendo todo esto en mis redes, así que síganme y bueno, compártanme sus hacks para todos aquellos que son de Oaxaca y que están por acá trabajando, a dónde ir, qué hacer, qué comer, todo. Los voy a leer y lo voy a hacer y lo estaré compartiendo en YouTube, en Instagram, Facebook y en TikTok. Síganme para todo el chismecito de lo que pasa también con tus artistas, el deporte y más. Y regresa mañana, misma hora, misma estación. Llégale tempranito, que aquí tu lugar siempre está reservado. Gracias por ser parte del show. Saludos a toda la comunidad latina que hoy está dándolo todo. Y no se me rindan, ¿eh? No se me agüiten, que aquí estaremos de vuelta para traerte la música que te pone de buenas. Gracias, DJ. Como siempre, te la rifaste. Soy Jimena Aguilar y esto es Jimena Aguilar en vivo. Bye, bye. Ya, ya.

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1: ¿Cómo andamos? ¿Cómo estamos, mi gente? La bonita, la regular y la fea, porque aquí no discriminamos a nadie. Es gente conocedora, por supuesto, la que gusta de lo bueno, la que sintoniza a este par de queens que importaron desde Guadalajara, Guadalajara, Jalisco, México.
2: ¡Sí, señor! ¡Sí, señor! ¡Sí, señor!
1: Bueno, ya escucharon a Miriam Castellanos, tus servidores Rocío Barragán, y vamos a estarte acompañando 4 horas de buena vibra, diversión, mucha chisma, también tenemos musiquita, por supuesto que desde luego, y 2 secciones, las estelares y la cerecita del pastel.
2: Ahí les va, en lo que callan los caballeros, vamos a hablar acerca de la infidelidad masculina, excusas contra la realidad.
1: ¡Vámonos! Y tóxicas, quédense, porque en nuestra sección vamos a estar hablando acerca del fenómeno del ovosexual.
2: Ovosexual, desde ayer que lo mencionaste y lo vendimos para el día de hoy, dije, ¿ovosexual?
1: ¿Eso qué es? ¿Con qué se come?
2: Literal, caray. Y a lo mejor muchas veces son términos o son situaciones que ya desde hace mucho tiempo que existían, nada más que ahora pues ya tienen como un nuevo nombre, con para que la gente entienda en estas nuevas tendencias que estamos viviendo hoy en día, ¿verdad?
1: Entonces, bueno, pues vamos a arrancar ahora sí, como Dios manda y debe de ser, esta semanita y el show de
2: Miriam y Rocío.

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1: Regresamos al show de Miriam y Rocío. Vamos a platicar esta nota viral. Miren, me apachurró el corazón, de verdad.
2: A mí también.
1: Porque, bueno, sabemos que la situación de las mamás puede llegar a ser muy complicada en ciertas ocasiones.
2: Agotadora.
1: Ser mamá es agotador. Es muy bonito, es padrísimo, pero no deja de ser una de las labores más agotadoras. Y cuando eres una mujer que está sola, que a lo mejor estás divorciada, que eres mamá soltera, que eres viuda, y de repente cuidar un hijo es una gran responsabilidad y es complicado. Pero si le agregas que tu criatura tiene quizá algún trastorno o alguna enfermedad o alguna situación de salud, cállate, todavía esta situación se vuelve más complicada.
2: Exacto.
1: Y el cansancio físico y emocional,
2: híjole, es de lo peor. Les vamos a platicar de este video que menciona Miriam, de una mamá que a modo de selfie se empezó a grabar agotada porque ya no podía más. Empezó a hacer la descripción de ella tener un hijo con autismo tipo 3.
1: Que ya creo que el 3 es el más alto, ¿no?
2: Es el más alto de todos, ¿no? Okay. Entonces dice ella que le ha sobrepasado, pues ahora sí que la condición de su hijo, porque su hijo ya es un adolescente. Ya creció, es más alto que ella. Entonces, cuando le dan esas crisis que normalmente a las personas que viven con esta condición, según el tipo, y ya dijimos que es el 3, que es el más avanzado, pues totalmente se le sale de las manos y de control. Entonces, el niño, sin querer, por su condición, la golpea. Entonces, claro, dice ella, es que
1: le dan
2: no
1: crisis.
2: Puedo más. Ajá.
1: Entonces ya no
2: y
1: puede.
2: Dice que continuamente le dan. Dice que un 70% está tranquilito, calmadito, en su hamaca, incluso hasta jugando, pero de repente, pum, se le prende el cerro y empieza a hacer y deshacer. Y bueno, se muestra que trae el ojo rojo precisamente por un ponchazo que la criatura le dio. Como
1: sin
2: ya
1: querer.
2: Sí, sin querer, porque es parte de. Entonces dice ella frustrada, o sea,
1: ayúdenme,
2: necesito que me echen la mano, que se viralice este video para que llegue a las instituciones correspondientes que me pudieran echar la mano con mi criatura, porque yo ya no puedo más.
1: Oye, estoy leyendo precisamente los comentarios de la gente acerca de este video. Muchas mamás que dicen, si supieran lo que nosotras las mamás vivimos cuando tenemos nuestros hijos con autismo, juzgarían, porque luego sucede que ella dice también que no puede salir tan fácilmente, porque si de repente, imagínate, le agarra la crisis en un lugar público, hay mucha gente que juzga sin saber lo que hay detrás. No es un solo capricho, ¿no? También hay que empatizar y hay que decir, híjole, capaz de que ese capricho que está haciendo el niño es porque tiene una situación como un autismo severo, como esta mamá que tiene a su adolescente de esa manera.
2: Y como dice Miriam, si la neta nosotras como mamás sabemos que nuestros hijos, gracias a Dios, buenos y sanos, de repente le batalla uno mucho con tener que sacar para la renta, pagar esto, mandar de aquí de Estados Unidos a tu casa, lo que sea. Ahora una madre soltera con un hijo de esta condición que tiene que estar al 100% atendiéndolo, está muy cañón. Bueno, pues vamos a subirlo en nuestras historias para que si ustedes lo pueden compartir y llega a las manos adecuadas que la puedan apoyar, empatizamos con ella y le deseamos todo lo mejor. Continuamos aquí en el show de Miriam y Rocío, no le cambies.

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1: Continuamos aquí en el show de Miriam y Rocío, pero antes de irnos a su sección Chiquitos de Dios, cositas perfectas, hermosas y hechas a mano por su sacrosanta madre, que amamos con todo el corazón. Saludos, por cierto, a todas nuestras suegras, ¿eh?
2: Saludos, saludos y besos. Gracias, señora.
1: Les vamos a platicar acerca de Nueva News. 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Pues bueno, ahora sí vamos a entrar de lleno a su sección, caballeros, lo que callan los hombres, hablando de la infidelidad masculina, esas excusas contra la realidad.
2: Caballeros, a ver, vamos a empezar con las excusas, ¿te parece? Uh-huh. Que son como lo más fácil de hacer y de decir, y luego la mentira, uh-huh, y etcétera, etcétera.
1: Pero okay, no se justifica con nada, no, esa es una realidad.
2: De repente hay frases que pueden sonar como una explicación, pero la neta, como dice Rocío, pues no se justifica nada. Por ejemplo, cuando tú eres infiel, de repente es que ella ya no me ponía atención, cuando la realidad es, podías haberlo hablado, podías haber a lo mejor tenido una mejor comunicación, pedir cambios, o simplemente dejar la relación si ya no estabas a gusto o estabas cómodo, ¿no? Lo que no se vale y no es nada justificable es engañar a la otra persona, sí, y herirla. Entonces, no se vale.
1: Definitivamente.
2: ¿Otra excusa
1: no.
2: cuál podría ser? Otra excusa, frase.
1: O frase típica, ajá, y clásica cuando te ponen el cuerno y pues, ay, tienen, sí, que afrontarlo, es: fue solamente sexo, hombre, mi amor, tranquila, de verdad, no significó nada.
2: Yo lo golpeo de todos modos, aunque me digan.
1: No, cuando nada. La realidad, que aunque no haya sentimientos, eso no elimina la decisión de al final traicionar, sí, a, claro, tu pareja, o ese acuerdo, sí, o esa relación que tú tenías con ella, ¿no? O sea, de verdad, no lo justifica. Ay, fue una noche de copas, una noche loca. Ya ustedes negociarán a ver si vale la pena o no estar juntos y si lo perdonas o no, pero de todas maneras, ya dijimos, no se justifica. Seguimos en su sección, caballeros, aquí en Lo que callan los hombres, hablando acerca de la infidelidad masculina, esas excusas contra la realidad.

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1: Oigan, estamos platicando en lo que callan los hombres, recordándoles el tema. La infidelidad del hombre, excusas contra realidad. A ver, otra frase que es muy típica para justificar una infidelidad. Es que estaba borracho.
2: Ay, mira.
1: Fíjate. Y en la borrachera, pues de repente ahí se atravesó unas pompitas. Ay,
2: dicen que de noche todos los gatos son pardos. Y con unos alcoholes y unos tragos, muchísimo más. No.
1: Porque mire, la realidad es que tú puedes tomar la decisión de disminuir esta parte del consumo y también esta parte de las inhibiciones. Porque siento yo que nunca he estado yo en un grado de alcoholismo en donde literal no ya me acuerdo de nada.
2: No, ni yo jamás en la vida.
1: Pero al final de cuentas no convierte mágicamente esta decisión en algo que fuera inevitable, porque creo que aunque estés borracho sí puedes evitar, porque a lo mejor tu subconsciente pudiera salir a flote y decir, espérame, la estás cajeteando, ahorita está muy chido todo, mañana te vas a dar la arrepentida de tu vida.
2: Además, aguas mis tóxicas, porque dicen que los niños y los borrachos dicen siempre la verdad, entonces ahí traían esa espinita atorada
1: cierto.
2: Quisieron poner de excusa o pretexto que estaban borrachos para hacerlo. Otro más, a ver, a lo mejor te pasó y saliste con la novedad de, mi amor, discúlpame, pero es que en realidad todos los hombres lo hacen.
1: Esa es la justificación que más
2: imagínate
1: he escuchado.
2: Imagínate nada más.
1: Es que
2: más.
1: Los hombres todos son iguales, el hombre es hombre, es que el hombre siempre va a ser infiel,
2: a ver,
1: hombre es vato, hombre.
2: No, señores, la infidelidad no es una característica inevitable de la masculinidad, eso sí, es completamente opcional.
1: Exactamente.
2: No se les olvide.
1: Está muy interesante el tema de lo que callan los hombres, la infidelidad del caballero, excusas contra realidad.
3: Sí, se supone.

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1: Seguimos con más aquí en el show de Miriam y Rocío. La infidelidad masculina, esos pretextos, ay no, que a veces dices, se lo sacará de la manga este, sí. Es lo primero que se le ocurrió, sí. La verdad es que no tiene ni malicia, no le preguntó ni a ChatGPT qué decirme, que con esas me salió el desgraciado hijo de la jijurria y me tuve que enterar por terceras personas o lo tuve que cachar para que aceptara la realidad.
2: Ay no, esta es una, de verdad que para que le des unas cachetadas guajoloteras. Ella me buscó, ay, y seguramente mira, te puso una pistola, ajá, para que accedieras o cómo está el rollo y te obligó, pobrecito.
1: Ay, mira.
2: Qué bárbaro.
1: Chiquito, bueno, salvando su vida.
2: Exactamente. Cuando la realidad es que si alguien te seduce, no vas a eliminar tu capacidad de poner límites.
1: Claro,
2: o sea,
1: que no.
2: Tú tienes que decir, oye, ¿sabes qué? Yo tengo pareja, yo estoy enamorado. Bueno, si realmente estuvieran enamorados y respetaran su relación, definitivamente, aunque fuera la mujer más guapa del mundo, de verdad que
1: y se les encuerara encima.
2: Neta, yo también no creo que no lo harías, porque estás realmente convencido de que puede, de que tienes, porque tener es una obligación, de que quieres respetar esa relación porque vale la pena, claro, más que una noche.
1: Exacto.
2: ¿Estás de acuerdo?
1: Y bueno, si termina por decirte es que yo te sigo amando.
2: No,
1: bueno,
2: se notó, qué bruto, ¿eh?
1: La realidad es que perfectamente puedo sentir amor y aún así cometer este error o esta infidelidad. Amar no borra la responsabilidad. Y si, bueno, ya dio sus manitas a torcer, ya te pidió disculpas y tú accedes, eso es de cada quien. Pero ahí, caballeros, yo diría que ustedes tendrían que preguntarse, ¿yo como hombre infiel puedo dejar de amar? ¿O puedo ser infiel precisamente porque no sé manejar lo que siento? ¿O porque necesito la atención de otra persona o deseo a alguien más? Entonces ahí lo que tenemos que hacer más bien es una introspección en qué la estoy cajeteando o qué es lo que me hace falta, que terminé haciendo lo que no tenía que hacer. Bueno, pues continuamos aquí en el show de Miriam y Rocío. No le cambies.

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1: Regresamos al show de Miriam y Rocío. Oigan, vamos a platicar de los espectáculos. ¿Alguien de aquí es fan de los Jonas Brothers? Que bueno, ya ven que hubo un tiempo en que se separaron y todo el rollo, se vuelven otra vez a juntar. Y la verdad, arrancaron su gira en el Madison Square Garden, así batería, los clásicos, la pura energía. Y la verdad que la primera noche les fue bastante bien. Y los Jonas Brothers demostraron que están obviamente prendiendo fuego y están más activos que nunca. Y les está yendo muy... ¿Qué? ¿Los Jonas Brothers de qué son? ¿De los 2000 será?
2: De los... ¿Más o menos? Sí, 2000 es más o menos.
1: Sí, ¿verdad?
2: Pero ya volvieron a juntarse, como bien lo menciona Miriam, y acaban de arrancar su gira The Burning Up Tour All Over Again.
1: ¿Qué dijo?
2: Fíjate, está viviendo acá y todavía no aprende. Puro pollito chicken y gallina gel le venimos manejando.
1: Fíjate, The Burning Up Tour All Over Again. No manches, está larguísimo el nombre, que me lo pusieras en español. Está larguísimo. Pongan algo corto para que no se nos olvide, hombre.
2: Bueno, fíjate, les está yendo también que van a estar en 45 ciudades de aquí de los Estados Unidos y Canadá. El recorrido arranca el 25 de septiembre del 2026
1: en Boston,
2: ¿no? Y va a finalizar el 21 de diciembre de este año en Nueva York y New Jersey.
1: Bien.
2: Pasando por grandes urbes como Los Ángeles, Miami, Toronto. Fíjate, van a estar en Washington, D.C.
1: Filadelfia.
2: Ajá, van a estar también por ahí en Atlanta, en Tampa, Florida. ¿Qué más? Los Ángeles, California, también San Francisco, en Seattle, en Denver, en San Diego y también estarán visitando allá Toronto, Canadá. Entonces, pues vayan viendo en dónde van a estar exactamente, pues para que aparten sus lugares, ¿verdad? Si son bien fans de los Jonas Brothers.
1: Están guapetones los muchachos, fíjate nomás.
2: Sí.
1: Muy guapetones.
2: Están como me lo recetó el doctor, me decía mi mamá.
1: Bueno.
2: Y hablando de los espectáculos y de este mundo que a todos les encanta, déjenme decirles que si bajan en este momento la aplicación de Nueva Onda, además de estar al tanto de toda la chisma y la escándala de este medio.
1: Como esta información, por ejemplo,
2: de los acontecimientos en el mundo mundial, de todos los artistas, actores,
1: modas,
2: músicos, bandas,
1: todo, sí.
2: Y hasta los podcasts, o sea, este par de queens a modo de podcast nos van a poder escuchar también ahí en esta aplicación de Nueva Onda para que la bajes a tu celular. Continuamos aquí en el show de Miriam y Rocío, no le cambies.

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1: Bueno, pues, ¿qué creen, señoras y señores?
2: Ay, no, ya sé. Sí. No.
1: Qué fíjense terrible, que ¿verdad? Reportaron un terremoto más que ahora se registró en Perú con una magnitud de 7.2.
2: Fuerte.
1: Sí. Acaba de sacudir Perú, la región de Ayacucho, y informó el Instituto Geofísico del Perú que el epicentro se ubicó a 35 kilómetros del norte de Coracora, a una profundidad de 108 kilómetros. Este movimiento fue registrado al mediodía y se sintió en distintas zonas del país.
2: ¿Qué está pasando?
1: Las autoridades, mantienen la evacuación de posibles daños y afectaciones. Y fíjate que esto va para todo el mundo, como que la madre naturaleza. Ya habíamos hecho esta reflexión el otro día, Miriam y yo, pero se las queremos externar nuevamente. Está haciendo de las suyas y recordándonos que nosotros venimos de ella, que no nosotros la poseemos, porque el ser humano nos sentimos los dueños y señores del universo, ni siquiera de nuestra madre tierra, que es donde nacimos. Entonces nos está dando un sacudidón que
2: literal,
1: pa' qué les cuento.
2: Pero sacudidón,
1: Y fíjate que los terremotos, curiosamente, han sido en países pues muy vulnerables.
2: Exactamente. Bueno. Digo, no he escuchado mucha información de lo de Perú. Yo no sé si es como que se juntó entre Venezuela y luego al poco tiempo
1: pues
2: Colombia. Y luego fue.
1: Y dicen que se va a ir a México. Y
2: ay, no toca. No.
1: Cancelado. ¿Por qué lo dicen? Es que cada septiembre.
2: Sí,
1: cada septiembre
2: de veces
1: cancélenlo,
2: también.
1: Cancélenlo.
2: Canceladísimo, por favor. Tal cual, que todos estemos bien. Y bueno, pues ahora sí, abrazo a toda la gente, ¿no? Del Perú, a todos nuestros hermanos peruanos. Te digo que no he visto más información, ¿no? Yo no sé si todo mundo anda. Es que como que se juntó todo, pues, como que fueron muchos, sí. Como que fueron varios países que se juntó toda esta situación de los sismos. Así es que, por favor, hay que cuidar la madre naturaleza, porque de ahí precisamente vienen todas estas situaciones naturales, ¿no? Todos estos temblores y todo esto. Entonces,
1: qué fuerte.
2: Bueno, sí, ya sé.
1: Pero bueno, así las cosas en el mundo, señoras y señores. Continuamos aquí en el show de Miriam y Rocío. Abrazo hasta Perú.

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1: Regresamos al show de Miriam y Rocío. Oigan, vamos a platicar de estos espectáculos, pero de nuestra gente latina. Mi querida Nadia Ferreira, pues ya vimos, o hay una foto que comparte de varias, su pequeñita. Fíjate. A ver, estoy viendo aquí.
2: Es un carrusel de fotos que subió a sus redes sociales, donde se ven sus niños. Bueno, su niña que ya recientemente nació, la trae en brazos. Pues tiene unos, ¿qué será? ¿Un mes?
1: Yo creo que sí.
2: Un mesecito apenas.
1: Qué chiquita se me hace Nadia Ferreira. O sea, le veo la carita, por ejemplo, aquí hay una foto en donde ella está acostada en una
2: sillón. Iba a decir chiquita, si está el doble que nosotras, pero no, te refieres a la edad,
1: carita,
2: ¿no?
1: Sí, pues claro, es que claro.
2: Es una niña, ¿cuántos años tiene?
1: Ay, no sé, 8, 30.
2: Sí, ¿verdad?
1: Máximo. Yo creo que no ha de tener. Y yo la veo a ella y, no, está altísima, Dios, está más alta que Marc Anthony, pero lo que me refiero es que la veo ahorita.
2: Es que es modelo.
1: En esta 27 foto.
2: 27 años tiene.
1: Venga, su 30 llega. O sea, podría ser hija de Marc Anthony sin pecs.
2: Sin brocas.
1: ¿Estamos de acuerdo?
2: Totalmente.
1: Podría ser su hija sin problema. Y de hecho, la ves y vele la cara, no está maquillada, es una niña.
2: Sí.
1: O sea, literal, sí es una niña.
2: Es que sí está muy joven.
1: Hijo de su Mauser. Y bueno, el papá.
2: Pero ella es feliz, ¿eh? Sí. Lo adora, lo admira. Esperemos de verdad, de todo corazón. Auguramos que también la niña se parezca a ella.
1: Ay, porque, sí, porque el niño sí se parece a ella, ¿eh?
2: Sí, el niño es igualito.
1: Sí. Creo que vi una foto en.
2: Pero imagínate la niña que se parece. Ah, bueno, pues los de J-Lo se parecen.
1: Bueno,
2: a él,
1: pero
2: la
1: espérame,
2: hija
1: no
2: es
1: quiero
2: criticar
1: de él. Pero no quiero criticar, pero los genes de Nadia Ferreira están más chidos que los genes de Jennifer López, pues. A eso
2: también
1: me refiero.
2: No, sí, sí.
1: O sea, ¿estás de acuerdo que el gen de Jennifer López se ve guapa por otras cosas?
2: Sí, sí, pero, pues porque ya te da la producción. Pero te voy a decir una cosa.
1: No.
2: La niña.
1: ¿Que se parecen a los papás, dices?
2: Es igualita a él. De todas maneras,
1: la hija de Jennifer.
2: J-Lo no tiene nada. O sea, él la cagó a los gemelos. Él los cagó.
1: Ay, no.
2: Entonces, pues, pobres criaturas del señor, ¿qué culpa tienen de que la mamá haya escogido ese papá tan horripilante?
1: No, ya quisiéramos.
2: Digo, la neta, como, tiene chale. Mucho varo. Dicen que es súper buena onda. Yo creo que lo admira muchísimo.
1: Totalmente. Ella era fan de él. Llegó a ir a varios conciertos y él la conoció en uno de sus conciertos cuando a ella la metieron al camerino,
2: pues
1: como
2: eso.
1: Backstage y todo. Ya había sido. Creo que ella es peruana, ¿no? Según yo.
2: Es de Paraguay.
1: Paraguay, tienes razón. De Paraguay. Había sido Miss Paraguay. Entonces, ay, sí, la otra, wow. Nunca se imaginó que iba a ser esposa. La mamá de ella podría ser mejor la esposa de Marc Anthony.
2: Ay, no, bueno.
1: No,
2: en
1: mamá,
2: fin.
1: Oye, preséntamelo, ¿no?
2: Sí, güey, no puedo creerlo. Bueno, en fin. Bueno, así las cosas. Felicidades a los dos por su criatura del señor. Continuamos aquí en el show de Miriam y Rocío. No le cambies.

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1: Oye, te vamos a contar acerca de 10 cosas que hace tu cuerpo que ni siquiera sabíamos para qué sirve.
2: A ver.
1: Por ejemplo, el hipo. ¿Tú sabías que es el freno de emergencia del diafragma cuando comes demasiado rápido, o sea, tragas aire o te agitas? Entonces tu cuerpo te avisa, okay, calma, que me está sobrecargando. Entonces empieza...
2: Yo hace muchísimo que no me da hipo, pero que te dé hipo es horrible. Es la cosa más enfadosa del
1: mundo. Y más cuando tienes 3 horas y no se te quita con nada.
2: Y luego aparte hay como tantas cosas que te dicen las mamás. No, de toma un agua.
1: Agua al revés.
2: Al revés.
1: Ajá.
2: Y luego con un susto.
1: Con un susto.
2: Cuando tienes un bebé de ¡bu! Y el chiquillo...
1: Y lo oyes con hipo y chillando. Y dices, no.
2: Lo que menos sirvió fue eso. En fin, otra cosa. Bostezo no es pereza. Fíjense que el bostezo ayuda a oxigenar y a enfriar el cerebro cuando estás cansado, estresado o aburrido. Sí, porque yo cuando estoy muy estresada empiezo a bostezar y como que siento que sí, mi...
1: Te relajas.
2: Sí. Sí.
1: Estirarte de la nada.
2: Ay, bueno, por ejemplo, ahorita.
1: Ahí es cuando tu cuerpo te está diciendo, necesito moverme. Esto activa la circulación, despierta también los músculos y mejora la concentración.
2: El estornudo es un mecanismo de defensa, expulsa el polvo, los virus, el polen y cualquier cosa que intenta entrar por tu nariz. A mí sí me gusta estornudar, toser no. Pero estornudar es como, ¡guau! Sacas como todo el fuá.
1: Oye, el que se te ponga la piel de gallina es un reflejo ancestral. Es para protegerte del frío o del miedo. Los pelos intentan crear una capa aislante como en los animales.
2: Ok, temblor en el párpado. Ay, no, a mí sí me pajuelea de repente. Sí. El ojo horrible.
1: Pero ¿sabes por qué es?
2: Porque
1: no es brujería.
2: Okay, ¿qué es?
1: Es por falta de descanso.
2: Ay, Dios,
1: también puede ser estrés, demasiada cafeína o deshidratación.
2: Puede ser que todo eso tenga.
1: Incluso dice, por cierto.
2: Oye, el estrés, así que te tiemble el ojillo.
1: Oye, cuando estábamos chicos, amábamos meternos a la alberca o al agua porque se te hacían los dedos de viejito.
2: Se te arrugaban.
1: ¿Te acuerdas?
2: Exactamente.
1: Entonces, los dedos arrugados en el agua es un truco evolutivo. O sea, tu piel se arruga para mejorar el agarre cuando estás mojado, como un neumático cuando tiene surcos.
2: Ok. ¿No les ha pasado que de repente lagrimean de la nada?
1: Uh-huh.
2: O sea, que de repente les sale la lagrimita. Bueno, ellas lubrican, limpian y expulsan polvo y además ayudan al cuerpo a regular estas emociones fuertes.
1: ¿También?
2: Ay, estos espasmos.
1: Ay, sí, fíjate, este sobresalto que te puede llegar a ocurrir cuando te quedas dormido. Bueno, pues este salto repentino cuando estás casi dormido es el cerebro comprobando, oye, ¿estás bien? ¿Todavía estás respirando?
2: No te estás muriendo, güey.
1: ¿Todo bien?
2: ¡Despierte, mijo!
1: ¿Todo bien en casa?
2: ¡Todo bien! Se me hizo pasar de ¡ay, hijo
1: sí,
2: de su madre!
1: Sí, a mí también me ha pasado. Continuamos aquí en el show de Miriam y Rocío. No le cambie.

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1: Oigan, continuamos con más aquí en el show de Miriam y Rocío y estamos en la nueva jugada. Así que, Reina, ¿cómo estás? Bienvenida con nosotros aquí al show de Miriam y Rocío.
2: Hola, hola, ¿qué tal, Miriam y Rocío? Qué gusto me da saludarlas y de parte de Nueva Jugada arrancamos con toda la información deportiva. Y es que justamente

de Edson Álvarez. Sí, el machín, el capitán de la selección mexicana, podría ser nuevo compañero de Armando González. Y es que, aunque aún pertenece al West Ham de Inglaterra y fue anunciado incluso como jugador en esta temporada usando el dorsal número 4 siendo registrado, el futuro del mexicano es bastante incierto. Algunos lo posicionaban en la Real Sociedad y algunos más lo ponen como nuevo compañero de Armando la Hormiga González. A mí me encantaría ver a estos dos mexicanos triunfando en Grecia, pero recuerda que esta y más información la encuentras en Nueva Jugada. Nosotros nos escuchamos el día de mañana.

0: Tus verdades, hombre.
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3: Vámonos con más de la chisma, la escándala del mundo latino. Fíjate que esto no es oficial, pero se dice, se rumora y se comenta que Rauw Alejandro ya se convirtió en papá en secreto.
4: Exactamente.
3: Resulta ser que, pues ya sabes que anduvo un tiempo medio deprimido por la ruptura que tuvo con Rosalía, se apartó un poquito del medio de los espectáculos y todo lo demás. Bueno, pues al parecer... la mamá de la criatura es una fan.
4: Pues que es una universitaria, ¿eh? Que ¿qué? Está alejada completamente del medio, que no tiene absolutamente nada.
3: O sea,
4: nada
3: es una niña.
4: Es una niña, sí, claro.
3: Métalo al bote, que no manche.
4: Universitaria. Digo, universitaria, no sé. Pues, exactamente. 20
3: años. 20, 21
4: sí. O sea, mayor de edad. Bueno, aquí en los Estados Unidos es a los 21, ¿verdad?
3: A los 21,
4: ¿verdad?
3: Sí.
4: Bueno, acá no en México es a los 18. Entonces, no sé en dónde viven, a lo mejor en el lugar en donde es mayor de 18. Entonces, es mayor.
3: Pero dicen que ya tienen 2 años juntos.
4: Sí, ya tienen un rato juntos.
3: Entonces, ella quedó embarazada y al parecer ya es papá de una niña.
4: Qué bueno, felicidades.
3: Se dice, se rumora y se comenta, pero él pues lo quiere mantener en secreto. Entonces, por eso no ha salido todavía, a lo mejor a través de un video en redes sociales, a dar el testimonio
4: de
3: que
4: cuidar eso, como que él quiere cuidar, digo, su relación ya tiene 2 años y yo no estaba ni enterada, y ahorita que me enteré que es papá, dije, ah, canijo, ¿cómo, de dónde o qué? Fíjate que como que muchos artistas de talla internacional están optando precisamente por tener estas parejas que
3: pues
4: no son famosas.
3: Bien.
4: Un Maluma, que su pareja por nada ejemplo. Que ver, una persona súper sencilla, un Bad Bunny, que también su novia actual es
3: Canelo
4: de la,
3: Álvarez.
4: De la, y Canelo Álvarez, ¿quién más? Keanu Reeves, que también su esposa nada que ver con el medio, George Clooney,
3: como que ahí
4: Brad
3: también
4: Pete.
3: Se complementan un poquito, pues, ¿no? Como que hacen el equilibrio, yo creo.
4: Ponen tierra,
3: los hacen tocar base sus parejas, ¿verdad?
4: Oigan, también, bueno, ya terminamos este chisme de los espectáculos y invitar a todos los que nos están escuchando a que visite la página de nuevanews.com para que estén bien informados acerca de absolutamente todo lo que tiene que ver con las noticias de Estados Unidos y del mundo. 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
3: Visita la página. Continuamos aquí en el show de Miriam y Rocío, no le cambies.

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1: Oigan, ¿cómo están nuestras queridas tóxicas?
2: Hola, hermosas, princesas.
1: Reinas. Ay, bueno, sí, ya, reinas. Ya. Hay princesas y hay reinas.
2: Sí, dependiendo de la edad.
1: Exactamente, dependiendo
2: no crean de que la les edad. Estamos bajando la categoría, ¿eh? No, todas son unas reinas, qué barbaridad.
1: Todas somos reinas. Oigan, vamos a platicar de este, pues, ¿qué es? Fenómeno, no. Es una...
2: Pues, se sí. le dice fenómeno.
1: Se le dice, pues, el fenómeno del ovosexual. ¿Qué es ser un ovosexual? Se supone o se dice que finge estar enamorado para conseguir casa y apoyo económico. O sea, eres como la MILF, ¿o qué?
2: No, pues yo eso le diría que eres una interesada.
1: Sí, puede. Ah, bueno, si es una mujer uh-huh. hacia un hombre, entonces eres una interesada. Sí. Pero si es un, pues es lo mismo, ¿verdad? Si es un hombre hacia una mujer, pues es puro interés
2: sí,
1: económico.
2: Sí, porque en realidad lo que quieren es conseguir casa y apoyo económico, que los mantengan. O sea, ellos de pichoncitos, ellas de mantenidas, ¿no? Pero yo creo que esto ha existido toda la vida.
1: Ay, claro, toda la vida.
2: En todos los tiempos. Incluso antes, cuando ellas no decidían, ni ellos decidían con quién casarse, que ya los tenían apalabrados desde que nacían, era porque, mira, fulanito acaba de tener un hijo, tiene 3 años, entonces nosotros acabamos de tener una niña, entonces vamos viendo que cuando sean mayores de edad se casen los dos. Exacto. ¿Por qué? Por cuestiones económicas.
1: Sí, para
2: ¿no?
1: que las familias crecieran.
2: Para conservar el imperio, el dinero, las ganancias.
1: Cosas.
2: Exacto.
1: Sí,
2: y hacerlo crecer. Entonces, desde antes, en las familias de alcurnia anteriormente, así se usaba, ¿no?
1: Pero, por ejemplo, ahorita es que yo escucho ovosexual, o bueno, más bien como la descripción de lo que es homosexual, y digo, ¿y entonces dónde quedan los sugar? Porque al final de cuentas una mujer que busca a una persona para que le dé casa, vestido, sustento y todo el cotorreo, pues al final de
2: pues
1: cuentas
2: puede
1: es
2: ser.
1: Un sugar, ¿no? Entonces es el homosexual que tiene adentro un sugar.
2: Pero a veces los sugars están casados, güey.
1: Y este más bien el homosexual es el que está haciendo las cosas, ¿verdad?
2: No, el fenómeno homosexual es la persona que
1: finge estar enamorado. Tal cual. Sí, sí, sí.
2: Porque lo que quiere es que la mantenga, que le ponga una casa, porque ya vio el varo en él y dijo,
1: de aquí soy
2: como claro. No, con mucho gusto. Continuamos en nuestra sección, mis tóxicas, no se vayan.

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1: Compa Peso, hay algo que le quiero decir a esa morra que está ahí.

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1: Seguimos hablando de este fenómeno del lobo sexual que ha existido, yo creo que toda la vida. Esas personas que terminan fingiendo que aman a alguien, pero porque hay un interés económico de por medio, porque sabe que él le puede dar una casa, como dice Miriam, vestido y sustento.
2: Claro.
1: ¿Verdad? Entonces, si buscas ese amor que te va a dar techo gratis, pues en mi rancho se le dice que es una interesada. Esa es una realidad. Pero bueno, pues a final de cuentas son acuerdos, ¿verdad? A él le conviene porque ella es muy bonita, muy guapa, la quieren en su casa, etcétera, etcétera. Y ella, desde que lo conoció, le vio el billete y dijo... ¿Cómo no? Con mucho gusto.
2: Y obviamente va a aprovechar, aunque te voy a decir una cosa, creo que hoy en día los hombres ya se fijan más como tener una mujer bonita o una mujer buenota y todo, creo que es.
1: No,
2: y
1: pues,
2: hoy en día va más allá de...
1: Una buena mujer
2: en
1: que vaya
2: todos
1: a ser
2: los
1: una
2: aspectos.
1: Buena madre.
2: Porque de buena y bonita decir, bueno, pues buena y bonita me puedo conseguir con dinero.
1: ¿Con la amante?
2: Ay, sí, exactamente, pero ya para vivir en pareja, uh-huh, para compartir.
1: Para tener una relación vida, sentimental.
2: Exactamente,
1: ¿no?
2: Yo siento que esta parte del físico hoy en día ya está sobrevalorada, yo creo. A ver, hay varias señales, ¿no?
1: Sí.
2: Que suelen mencionarse que aparecen, por ejemplo, mudanzas demasiado rápidas, muchos problemas económicos constantes y una dependencia cada vez mayor de la pareja.
1: ¡Ojo!
2: Así que abusados, por favor, hombres y mujeres con una situación así o con características de las ciertas parejas.
1: Fíjate que yo tengo una prima allá en Guadalajara que le pasó algo similar. Resulta ser que conoce a un vato y a los, no sé, yo creo que al mes se lo hace novio, ¿no? Entonces a los 3 meses el otro le entrega anillo de compromiso. Cabe resaltar pues que mis tíos están muy bien acomodados económicamente.
2: Y él lo sabía seguramente.
1: Por supuesto, ahí es cuando es que son las características, ¿no? El vato se dio cuenta que ahí había varo y dijo...
2: Aquí
1: me
2: sí
1: la voy a amarrar.
2: Okay.
1: Entonces le pide matrimonio, menos del año, se casan los dos. Mi tío le da una casa a ella, la casa estaba a nombre de ella, pero de todas maneras el otro pichoncito hijo de la jijurria mantenido, se fue a vivir a esa casa que le dio mi tío. Y para no hacerte el cuento largo, todavía no tenían hijos, pero más o menos a los 2 años ella se dio cuenta que él ya estaba casado
2: no
1: con
2: manches.
1: Alguien más. Y que lo único que estaba haciendo él era sacarle todo el varo que se pudiera.
2: ¿Pero ella por qué le daba dinero? ¿Le pedía? O sea, ¿él le pedía dinero?
1: Yo no sé cómo estuvo ahí la situación, pero el
2: ay, no,
1: punto
2: investiga
1: es que,
2: bien si cuentas el chisme.
1: El punto es que él se quedó de pronto sin trabajo y la otra sacaba la casta.
2: No,
1: a través del trabajo de ella y a través del varo que de todas maneras le daba el papá. Entonces resulta ser que el otro estaba de mantenido y la mujer que estaba fuera del matrimonio también la mantenía.
2: O sea, la mujer sabía que estaba casado con tu prima.
1: Ah, no, por supuesto. Pues fue acuerdo
2: redondo,
1: de ellos.
2: Hijo de su madre,
1: fue acuerdo de ellos. Mira, tú te casas con ella, le dice la otra.
2: Y a mí me mantienes
1: sí,
2: con el dinero de esto.
1: Por supuesto.
2: Y no importa, te ahí te acuestas con
1: güey. No, no, no, qué fuerte.
2: Qué
1: mi prima obviamente se divorció del fulanito de tal, ¿no? Y ahorita ya está casada.
2: Con otra persona.
1: Con otra persona. Ya acaba de tener una niña. Ya está contenta y todo, pero ¿cuándo crees que te va a suceder algo así?
2: No, pues, nunca.
1: Bueno, pero así las cosas. Continuamos aquí en el show de Mira mi Rocío, no se vayan.

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2: Oigan, estamos platicando en Las Tóxicas acerca de este fenómeno que se llama ovosexual, cuando la persona finge estar enamorado o enamorada para conseguir casa y apoyo económico, ¿no? También creo que la situación puede terminar en muchos conflictos emocionales, muchos problemas económicos y sobre todo legales, porque obviamente el objetivo es quedarse con algo de la persona, ¿no?
3: Por supuesto.
2: Finge estar enamorado o enamorada y entonces tiene que haber un beneficio económico para esas personas, alguna propiedad, algún endose de algo, alguna, no sé, varo para poder poner un negocito, ve tú a saber. Y la relación termina y obviamente la persona pues no quiere dejar la casa y ahí vienen los problemas legales de la propiedad y bla, bla,
3: y como ya están casados, pues ya sabe que si se pone trucha, se puede quedar con la casa. Este fenómeno de ovosexual se volvió viral por todas las experiencias que los usuarios compartían en redes. Aunque toda convivencia por motivos económicos implica un engaño, como les decía, mucha gente estaba diciendo, lo que pasa es que últimamente esto es lo que está sucediendo, así que ojo, truchas, manténganse pendientes porque ustedes están bien enamorados, los están enculando, pero en realidad ellas les ven cara de billete verde.
2: Y ahorita hay muchas, y siento que muchas. Hay de todo, ¿eh? Tampoco no hay que decir que no, las chavitas.
3: Y hay hombres también, como ya, te digo, ya es lo que vivió.
2: Que agarran señoras, literal, de la segunda vuelta o tercera vuelta, o viudas que dicen.
3: Les
2: de
3: dan
2: aquí
3: su manutención. Bueno, pero los sugars, eso es opcional, bueno, porque ellos saben perfectamente que es para eso, que están haciendo un cambalache. Ellos les patrocinan con lana.
2: Claro, mientras le dan
3: y los otros les surten la tiendita, Pero antes, señoras, señores, de irnos con más, les queremos recomendar que bajen la aplicación de Nueva Onda, espectáculos, moda, podcast y de todo,
2: todo
3: vas a encontrar.
2: Basta, está padrísimo, de verdad, está muy bien hecha, muy completa, tiene toda la información que necesitas, cosas de moda, los espectáculos, o sea, creo que esta es una página que sí o sí te interesa conocer, así es que métete a Nueva Onda y ahí vas a encontrar, ahí nos vas a escuchar, por ejemplo, nosotras en el podcast, ¿verdad?
3: Continuamos aquí en el show de Miriam y Rocío. No te vayas.

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21: Acá ando con mi compa Luis Ramírez, viejo. Saludcita, viejo.
22: Saludos, compa Luis R. Conrique, viejo. Aquí andamos con el beliquín colgado.
21: ¡Ajay! ¡Vámonos, recio!
22: ¡Que suena recio, viejo! ¡Solita!

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1: Vámonos con esta notita que está en tendencia. ¿Y por qué está en tendencia? Porque ya sabemos que también está en tendencia que últimamente, por no tener hijos o porque no pueden
2: y quieren ser madres,
1: Rentan un vientre, los famosísimos vientres subrogados.
2: Está tan complicado de decir subrogado.
1: Okay, bueno, el punto es que se volvió viral el video de una chavita que a eso se dedica.
2: Pero fíjate, se dedica a eso y esta morra puede llegar a cobrar hasta 395 mil pesos mexicanos.
1: No, desde, dice.
2: ¿Desde? Uh-huh. O se puede cobrar hasta más si quiere.
1: Hasta medio millón de pesos.
2: Madre Santísima de Guadalupe. Ay, no, es que... Ay, no, yo a mí no me gustaría volver a estar embarazada, la verdad.
1: Pero fíjate, esta chavita tiene como veintitantos años. Sí, entonces, pues, son 9 meses, le van a pagar una muy buena lana, que a lo mejor no gana, pues, no sé... siendo la empleada, vendiendo zapatos.
2: O sea, ni teniendo una profesión fregoncísima con un puesto ganas esto. Pero a ver, espérate, no es tan sencillo, porque estás de acuerdo que estás en riesgo. Uh-huh. O sea, las que ya hemos estado embarazadas, sabemos perfectamente que el cuerpo se somete a situaciones complicadas.
1: Hay cambios, hay riesgos, salud,
2: hay cambios, hay muchas cosas. Porque hay muchas mujeres que, aunque estés jovencita, el riesgo está. O sea, estás poniendo... Sí. Tu salud de por medio y le estás poniendo un precio. Además, imagínate la gran responsabilidad que es traer una vida a este mundo y que además esa vida, pues ni siquiera es tu responsabilidad hasta cierto punto. ¿No? Es de alguien que te está pagando por tenerlo. No, está muy cañón eso.
1: Mira, dice por ahí que depende el sapo la pedrada. Según la agencia donde se haga esto a renta del vientre subrogado, las mujeres que apoyan a gestar un embarazo pueden cobrar desde los 395 mil hasta 545 mil pesos. Y después de haber subido esta TikToker o esta chica a través de esta red social su video explicando todo, muchos usuarios pues la criticaron, la descalificaron, etcétera, etcétera. Pero bueno, pues al final de cuentas pues es su chamba, ¿no?
2: Es que sabes que estoy aquí viendo, dice que todavía estoy viendo los comentarios de la gente, ahorita que dijiste que de repente la criticaban mucho. Fíjate.

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2: Nos estamos saludando con mucho gusto arrancando la semana. Esta última semana del mes de agosto. Aquí en la jugada final en todo el territorio de los Estados Unidos, Cari Zambrano, Jess de León y Heriberto Murrieta, con el gusto de acompañarles como cada día aquí en la jugada final. Cari, mucho gusto en saludarte.
3: Igualmente, Beto, Jess, bueno, ya estamos listos, preparados, sentaditos en esta mesa, ya con todo listo para todos ustedes, nuestra querida comunidad latina aquí en Estados Unidos, arrancando la semana sobre todo con muy buena energía. ¿Cómo están todos ustedes? Ya estamos iniciando la jugada final.
2: Aquí estamos arrancando la jugada final con mucho ánimo. Jess, mucho gusto en saludarte. ¿Cómo te va en este inicio de semana?
4: Buenas, buenas. ¿Cómo andamos, Cari, Beto, toda la raza, toda la gente que nos está sintonizando? Muchísimas gracias por andar por acá. Pues muy bien, comenzando la semana, ya podemos decir que es la última, pues sí, básicamente la última semana de agosto. Se nos fue rapidito, así que a disfrutar lo último que tenemos de agosto para después meterle turbo al pozole, a las gorditas, porque viene el mes patrio, si bien para los mexicanos. Entonces, bueno, pues hay muchos que, aunque no son mexicanos, se suman a estos festejos, a esta gran fiesta, y nos encanta, son bien recibidos. Y además, mucho caos también, porque hay mucha gente que ya está justo en este regreso a clases. Entonces, bueno, pues que tengamos regreso a clases, que hayan encontrado todos sus útiles, y si todavía no regresan, bueno, pues tienen unos últimos días para poder hacerlo. Acá los vamos a estar acompañando.
2: Claro, ahora mismo están los chiles en nogada del mes de agosto, y muy pronto toda esta gastronomía que acompaña las fiestas de la Independencia de México, que es una gastronomía muy condimentada, muy rica, que nos remite a nuestros orígenes y también a nuestras raíces y a lo que nos gusta comer. Así que maravilloso, ya se acerca el mes de septiembre. De mañana en 8 ya será septiembre de 2026. Vamos contigo, Cari, con el avance de tu información.
3: Sí, por supuesto, pero ya se siente, Beto, también el mes de la herencia hispana, que a partir del 15 de septiembre hasta el 15 de octubre,
2: claro,
3: se conmemora y reconoce sobre todo la historia, la cultura y el gran valor de las personas de origen hispano. Habrá también festejos en Costa Rica, El Salvador, Guatemala, Honduras y Nicaragua el 15 de septiembre. Así es que también compartimos ese mes también de la independencia de esos países.
2: Y por bueno, supuesto.
3: Ahora sí, vamos a informar a todo nuestro auditorio lo que nos truje y vamos a dar a conocer los titulares que tenemos hoy. Impresionante y alarmante, un incendio forestal fuera de control obliga a evacuar a decenas de miles de personas en Estados Unidos. Más adelante les diremos exactamente dónde está ocurriendo y qué están haciendo las autoridades. También, viajes comerciales a Marte. Ustedes se preguntarán esto, pues la Casa Blanca pone sobre la mesa un ambicioso plan espacial para la NASA. En unos minutos también les estaremos platicando de qué se trata y de que, pues, que también estén al tanto de lo que está pasando con esto, ¿no? Y bueno, también, momentos de terror vivieron pasajeros de un avión de American Airlines tras un incendio repentino de una laptop en pleno vuelo. Tendremos los detalles de cómo actuó la tripulación y bueno, también velocidad pura frente al Capitolio. Washington se convirtió en un auténtico circuito de carreras ahora, en esta ocasión para el Gran Premio Histórico. Más adelante también les tendremos esta información completa de lo que se trata este evento.
2: Interesante, porque siempre en las películas de ciencia ficción o en varias de ellas hemos visto la posibilidad de que haya visitas humanas en el planeta rojo. Ya nos platicarás cómo está eso. Qué interesante, Cari, esa información. Y vamos contigo, Jess, con tus titulares del día de hoy.
4: Oigan, pues andamos de este lado ya con la información de los famosos. Vamos a estar platicando de Edén Muñoz. Resulta ser que cumplió su palabra, pero ¿de qué se trata? ¿Qué fue el reto o la situación que se llevó a cabo? Les vamos a contar más adelantito. Además, Rosalía se está paseando y pues disfrutando también de ese tiempo allá en la capital, allá en la Ciudad de México, allá en el país, donde sin duda alguna pues está disfrutando muchísimo de todos sus fanáticos y de todo lo que está sucediendo. Y íbamos a hablar de Fátima Boch, pero ¿qué creen? Les voy a cambiar la nota, y es que Ricky Martin regresa a la actuación. Es una película de Gael García, entonces vamos a hablar un poquito de eso. obviamente ahorita está sonando muchísimo y justo hace unos momentos se dio a conocer, entonces está siendo viral en todas las plataformas y bueno, pues tenemos que hablar del tema porque ya saben que siempre traemos lo que está haciendo tendencia, siempre traemos pues lo que está sonando en las redes sociales y nosotros se los estamos compartiendo. Así que quédense con nosotros. Por cierto, chicos, hoy es el día de la música extraña. ¿Consideran que ustedes escuchan algún tipo de música extraña?
2: En mi caso, no, caray, soy bastante convencional. Convencional, Jess, no escucho música así medio rara. Yo no sé si Cari.
3: A ver. No, yo no tampoco, pero sí se me hace extraña la música. Por ejemplo, no se vayan a ofender, amigos, también los que de los corridos tumbados. Eso sí se me hace muy.
4: Ándale.
3: La música. Sobre todo las letras, ¿no?
2: ¿Tú, Jess?
4: Sí, sobre todo. Yo creo que. Pues no, la verdad, bueno, yo no la considero extraña porque pues yo la uso, yo la consumo, ¿verdad? Yo creo que ahí tendría que ser visto desde afuera, de mi perspectiva, como para decirme, ay, si eres media extraña. Pero yo creo que no, yo creo que la verdad es que soy muy variada, escucho de todo, un poquito de todo. Sí, claro, los corridos tumbados no son mis favoritos y prefiero evitarlos. Sin embargo, puedo tolerar a lo mejor uno y luego ya cámbiale, ya otra cosa. Pero fuera de eso, que recién se acaba de pues incorporar, yo creo, a estos géneros, fuera de eso, yo creo que sí escucho muy variadito. Escuchar géneros pocos comunes también es bueno, es bueno poder ampliar nuestra biblioteca musical. Entonces, pues hoy en día, pues más bien hoy, que es el Día Internacional, pues lo pueden hacer. A lo mejor intenten buscar algo diferente, algo que normalmente no están acostumbrados a escuchar para ver si les gusta. También es buena opción para poder experimentar.
2: Por supuesto, también es una buena idea para ampliar nuestro horizonte musical. Mi playlist es muy ecléctico, hay desde música clásica, pop en inglés, hay muchas canciones de José José, hay música vernácula, pero así como extraña, pues creo que no. Creo que soy bastante convencional, Jess, en ese sentido. Y estos son los deportes. El equipo de los Xolos de Tijuana ha perdido frente al Guadalajara su partido del fin de semana, un rendimiento que decayó por parte del equipo de los Xolos, mientras que Hugo Camberos sigue creciendo como futbolista en el lado de las Chivas. No había tenido oportunidad de ser titular, pero poco a poco, después de su desempeño óptimo con la selección sub-20, este muchacho que tiene tanta habilidad, que tiene gambeta, que tiene profundidad, una muy buena técnica y que marca diferencia en el equipo de Guadalajara, ha venido tomando notoriedad. El técnico Gabriel Milito dice que Camberos se ha ganado el tener más minutos con el equipo de las Chivas Rayadas del Guadalajara. El Atlas de Guadalajara derrotó al Cruz Azul en la cancha del Estadio Azteca y fue asombroso para el entrenador Hernán Crespo plantarse delante de un estadio que es una catedral del fútbol en el continente americano y que representa mucho para los argentinos, siendo Crespo argentino, porque justamente ahí, en el Estadio Azteca, escribió una historia brillante el máximo ídolo de los seguidores del fútbol en Argentina, como es Diego Armando Maradona. No jugó Lira con el equipo de la Máquina Cementera, precisamente porque está en pleno la negociación para que se vaya a Europa, por eso quiso guardarlo Joel Wiki, el técnico de la Máquina Cementera, y Víctor Manuel Bucetich ganó el clásico, va a afrontar el clásico después de ganar el partido de su debut como técnico del equipo de los Tigres contra el Atlante 2-0 el pasado sábado, allá en el pasado viernes, allá en Monterrey. El técnico de los Xolos de Tijuana, Sebastián Abreu, habló sobre el rendimiento del equipo de los Xolos, que ha venido un poco en descenso después de un excelente arranque de torneo. No pudo ver la suya el habilidoso Gilberto Mora con el equipo de los Xolos de Tijuana. Decayó un poco el rendimiento de Morita, como se le llama cariñosamente al niño prodigio mozartiano del equipo de los Xolos de Tijuana, y vamos a escuchar lo que dice Sebastián Abreu, el técnico del equipo de los Xolos de Tijuana, con respecto a este tropiezo que ha tenido el equipo fronterizo frente a las Chivas Rayadas del Guadalajara.
5: No, claro que hay que analizarlo, pero bueno, llevamos 54 partidos y es el segundo que nos hacen gol de pelota quieta, de 54. Por eso te digo, yo no puedo entrar en la locura de la tormenta dentro del vaso. No es mi estilo y nunca lo va a hacer. porque si no te puede invadir todo lo negativo cuando no es así. Sí, se perdió, sí, el rival fue mejor, sí, nos hicieron dos goles de pelota quieta, sí. ¿Estamos sufriendo muchos goles los partidos de pelota quieta? No. Llegó 54 y nos hicieron en dos. Entonces, si en 54 partidos te hicieron en dos, tres goles, el porcentaje, no sé, el que maneja matemática, sabrá sacar conclusiones qué porcentaje a favor tiene la marcación en zona. Ya si fuera muy recurrente, buscaríamos alternativas, pero no deja de ser una alerta para analizar, evaluar para los futuros partidos. Y no quiero suavizar, lo que no quiero es dramatizar. Es totalmente diferente.
2: El Guadalajara ha tenido también un desempeño parejo, más o menos parecido al del torneo anterior, con este fútbol dinámico, con un fútbol ligero, atractivo, con jóvenes que tienen mucha velocidad, que tienen compromiso con la camiseta rojiblanca de las Chivas Rayadas del Guadalajara. Y Gabriel Milito está satisfecho con todo lo que sigue viendo con este Guadalajara. Ha sido un acierto que la directiva le haya permitido continuar dirigiendo al equipo de las Chivas, sobre todo por el excelente trabajo que hizo en el torneo anterior. Y Hugo Camberos se ha ganado un lugar en el equipo de las Chivas porque, si bien es cierto que no era titular anteriormente, los enroques que ha venido realizando Milito le ha venido dando resultado al técnico del Guadalajara, que sigue dando de qué hablar en el torneo. El Guadalajara está en zona de calificación. El Guadalajara sigue dando de qué hablar. Sigue demostrando que con puros mexicanos sí se puede competir en el torneo de liga, plagado de extranjeros de otros equipos en el balompié mexicano. Así que Gabriel Milito está contento con el desempeño de Camberos y dice que él no se fija en los antecedentes, ni en el rodaje, ni en los blasones, ni en los antecedentes, sino que se fija en la calidad actual que tiene cada jugador, así que por consiguiente considera que se ha ganado su puesto como jugador de las Chivas. Esto dice Gabriel Milito, el técnico del Guadalajara.
6: Si tienen un buen nivel y vemos que están listos y preparados a jugar, yo no miro ni edad ni trayectoria, miro rendimiento y actualidad, ¿no? Y en este caso a Hugo se le abrió una gran oportunidad porque por la lesión de Cotorro supo tener paciencia para esperar esta chance. Ahora está teniendo los minutos que él deseaba porque se los ganó, pero su gran desafío ahora es mantenerse.
2: Esa fue la voz de Gabriel Milito, el técnico de las Chivas Rayadas del Guadalajara. Y hablando de Guadalajara, el Atlas tuvo un inicio un tanto tropezado, un tanto incierto, pero Hernán Crespo está demostrándole a la directiva que fue una buena idea contratarlo después de que poquito antes del arranque del torneo Diego Coca decidiera hacerse a un lado y no formar parte, no encabezar el cuerpo técnico del Atlas para el actual torneo. Así que Crespo poco a poco va dando de qué hablar, va dando resultados. El Atlas le fue a toser a la capital de la República Mexicana, la máquina cementera de Cruz Azul, y Crespo se quedó impresionado ante la majestuosidad del Estadio Azteca, sobre todo por lo mucho que representa para los argentinos el Estadio Azteca, tomando en cuenta que ahí se coronó campeón el equipo de Argentina en 1986. Ahí Diego Armando Maradona marcó el gol con la mano, pero en ese mismo partido también marcó aquel gol extraordinario en el que se fue quitando de encima a cuanto inglés le iba apareciendo en el camino. Así que el Azteca tiene mucho significado para toda la comunidad futbolística argentina y concretamente para Hernán Crespo, que fue al Estadio Azteca con su Atlas de Guadalajara a derrotar al Cruz Azul.
7: Es difícil contar y no emocionarse al mismo tiempo. Para mí el fútbol es emoción, es pasión. Y bueno, esto tiene que ver, yo tenía 11 años cuando vi a Diego hacer lo que hizo acá y ser campeones del mundo. Y la emoción que nos generó a nosotros, los argentinos, ¿no? Entonces, era un estadio que uno nunca había venido, que siempre tuve ganas de venir y el fútbol me regala esta emoción. El fútbol me regala la posibilidad de estar en un lugar histórico donde el que ama el fútbol le gusta estar, le gusta vivir.
2: Es la voz de Hernán Crespo, el técnico del Atlas, que derrotó a Cruz Azul en la Ciudad de México en la fecha 5 del torneo.
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15: Estamos de regreso en La Jugada Final, arrancando la semana en este lunes, y vamos contigo, Cari, con tu información.
16: Claro que sí, Beto. 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Y bueno, también ahora sí, vámonos con la noticia que de verdad también nos enciende las alarmas ahorita. Figúrense que las autoridades en Nevada están enfrentando una situación sumamente crítica debido a un incendio forestal bautizado como el incendio Hawk, que según las investigaciones del propio sheriff local fue provocado por actividad humana. La situación avanza rapidísimo, que está impulsada obviamente por los fuertes vientos, la baja humedad y la vegetación seca que hay en la zona en el noreste de Reno. Tan es así que ya han consumido más de 4.200 hectáreas sin que los bomberos puedan contenerlo todavía. Ante este panorama tan peligroso, el mismo gobernador del estado, Joe Lombardo, tuvo que declarar estado de emergencia en el condado de Washoe, y también mientras que la alcaldesa y las autoridades locales han lanzado también un llamado desesperado, obviamente firme, ante cerca de 90.000 residentes que están en estado de alarma, y bueno, para que evacúen sus hogares de inmediato, ya que se han quemado algunas estructuras, y la instrucción es clara: ninguna pertenencia vale más que una vida. Alrededor de unos 400 bomberos están obviamente partiéndose el lomo en la línea de fuego para tratar de frenar estas llamas tan fuertes en esta área de Estados Unidos, que es Nevada. Y bueno, también una canción que me viene a la mente con este tema de la política espacial en Estados Unidos y la NASA, que dice Chayanne, que cuando quiera yo salir a buscarte, y cuando miras a la luna y no está, y cuando lleguen los humanos a Marte, o sea que lo veía muy lejano, pero igual este tema nos va a encantar a muchos. Bueno, que es la posibilidad de llegar a Marte, porque la administración del presidente Donald Trump acaba de sacudir el tablero, imagínense ustedes, amigos, en la agencia espacial, y resulta que firmó una nueva política nacional de transporte espacial que le ordena directamente a la NASA algo muy interesante: explorar vías comerciales para llevar seres humanos a Marte y traerlos de regreso sanos y salvos a la Tierra. ¿Cómo ven?
15: Oye, pues súper interesante, pero debe ser carísimo.
17: Qué fuerte.
16: Pues carísimo, si solamente algún grupo de personas podrá hacerlo, ¿no? Y bueno, con este nuevo memorándum se echan a un lado directrices que venían desde la época de Barack Obama, y bueno, ahora la apuesta es que el sector privado se meta de lleno mediante asociaciones y obviamente también veto dinero comercial. El objetivo es que se han fijado, es verdaderamente ambicioso, quieren que para el año 2030 la infraestructura espacial de Estados Unidos permita hacer más de 1,000 lanzamientos y reentradas al año, facilitando no solo los viajes a la luna, sino abriendo las puertas al espacio profundo. Obviamente todavía no hay una fecha fija para el viaje tripulado a Marte, pero la orden es empezar a construir esta ruta comercial, y bueno, ya está dada, es más fácil, y es que estos viajes comerciales a Marte se den más fácil, obviamente para un grupo de personas nada más, como dices tú, Beto.
15: Sí.
17: Vamos juntándole entonces dinerito, igual y para un cumpleaños, un aniversario, sería un buen gesto.
16: Dale, mira, imagínate tu
15: aniversario. Totalmente.
16: En Marte, belleza de León.
15: Sí, sí, sí.
17: Está bien, ya me imagino las fotos, los videos y todo el contenido que voy a crear.
16: Dale, mira, ya me vi, dijiste, ya me vi.
15: Oye, hace muchos años decían que eran los marcianos, ¿no? Por pertenecientes al planeta Marte. Ajá. Después se fue modificando ese concepto o ese término y se empezó a utilizar lo de extraterrestres, pero originalmente se hablaba de Marte como un planeta donde pudiera haber vida distinta a la nuestra, y hay mucha gente que piensa que es impensable que solamente en la Tierra haya vida, y nosotros la concebimos de una cierta manera por el oxígeno que nos permite respirar en este planeta, pero bueno, interesantísimo sería este viaje, sin duda alguna, Cari.
16: Sí, así es, Beto. Y bueno, vámonos ahora con un susto mayúsculo en pleno aire. Y bueno, no fue porque iban a Marte, pero lo que pasó en un vuelo de American Airlines que iban a Atlanta, de Atlanta rumbo a Dallas. Imagínense ir a más de 30.000 pies de altura y que de repente una computadora portátil empieza a incendiarse en la parte trasera de la cabina. Esto ocurrió a bordo del vuelo 2398, que llevaba más de 130 pasajeros, y bueno, por fortuna la reacción de la tripulación, que siempre están preparados, ¿no? La tripulación de sobrecargos fue verdaderamente heroica y rápida. Aplicaron protocolos de seguridad al pie de la letra y utilizaron una bolsa de contención térmica especial para aislar el aparato, apagar las llamas antes de que la tragedia fuera mayor. 5 pasajeros, pues sí, resultaron afectados por quemaduras leves por la inhalación también de humo, y que pues tuvieron que ser revisados por los equipos de emergencia, y que ya los esperaban en tierra en el aeropuerto de Dallas-Fort Worth. Y bueno, el piloto logró aterrizar la aeronave sin mayor novedad, pero pues nos recuerda el peligro latente que a veces representan las baterías de litio en nuestros dispositivos electrónicos cuando viajamos, y también cuando lo tenemos cargado en nuestra casa, así es que tengan mucho cuidado también. Y bueno, para cerrar este bloque rápidamente con mucha adrenalina, nos vamos a las calles de Washington DC, que el fin de semana se transformaron literalmente en un circuito de carreras callejero para obviamente dar paso al gran premio IndyCar Freedom 250. Impresionantes monoplazas plazas pasaron a toda velocidad rugiendo frente a monumentos tan emblemáticos como el Capitolio, los Archivos Nacionales, el Museo del Aire y el Espacio de Smithsonian, y ante una multitud que llenó las gradas y abarrotó las barricadas. Y bueno, este evento también forma parte de las celebraciones organizadas por una fundación sin fines de lucro para conmemorar los 250 años de la nación. Y bueno, contó con la presencia, obviamente, del presidente Donald Trump y su esposa, la primera dama Melania Trump, quienes saludaron a los pilotos, dieron el banderazo de salida. Por cierto, el gran triunfador de esta jornada, tras completar 147 vueltas al circuito, fue el joven piloto floridiano Kyle Kirkwood, del equipo de Andretti Global, quien se llevó la bandera a cuadros y la gloria de este evento histórico en Estados Unidos.
15: Perfecto, perfecto, Cari, interesante toda la información del día de hoy. Vamos contigo, Jess, con toda tu información de espectáculos.
17: Oigan, estamos de este lado con más detalles y pues se ven cumplió su palabra. ¿De qué se trata? ¿Por qué están haciendo tanto ruido referente a esto? Bueno, resulta ser que un creador de contenido se topó con una persona discapacitada, lamentablemente no puede ver, sin embargo tiene una voz espectacular, y entonces hizo como una convocatoria a todos los famosos para ver quién podría ser esa persona que lo apoyara, esa persona que a lo mejor, pues de alguna u otra manera hiciera ese sueño posible. Y Edén fue el primero, Edén Muñoz, el cantante mexicano, fue el primero en comentar en el video, y todos pensaron que a lo mejor se iba a quedar en eso, ¿no? Porque muchas de las ocasiones pues a lo mejor publican, comentan, pero no trasciende. En este caso no fue así, Edén cumplió su palabra y pocos como él, la verdad, confirmó que él lo hizo de corazón y no por estar figurando o tener likes. Y para ponernos en contexto, esta historia con este chico, con este hombre de discapacidad visual, sueña con abrirse justamente ese camino en la música, ¿no? Y él fue el de los primeros artistas en levantar la mano. Entonces, no solamente se quedó en palabras, cumplió esa promesa, lo invitó hasta su casa ya en Mazatlán. Tuvieron la oportunidad de convivir, de platicar, y le grabó no solamente una canción, que era lo que habían como solicitado, sino le va a producir todo un disco, y estoy casi segura que van a hacer un dueto próximamente. Ese gesto habla, pues obviamente, muy bonito de Edén Muñoz, porque pues a veces para ayudar a cumplir un sueño solamente hace falta que alguien te pueda abrir esa puerta, que alguien crea en tu talento y pues seguir adelante, ¿no? Ahora, pues aquel sueño que parecía como muy lejano de comenzar, empezó ya a tomar forma. Y qué bonito es, chicos, cuando los artistas justamente utilizan ese alcance que tienen para apoyar a alguien más que pues solamente está buscando una oportunidad. Entonces, es importante saber que lo que se vaya a monetizar por parte del show que va a tener también el próximo 28 de agosto, tiene, creo que, un show allá en Tepic, y lo invitó a cantar también. Entonces va a haber una parte de lo que se genera en plataformas por el disco y demás, todo eso que va a ser de gran ayuda para este proyecto. Entonces, pues se nos hace un bonito gesto de los artistas que tengan ese lado humano, ese lado también como de corazón, que yo creo que a lo mejor en algún momento él también quiso pues recibir todo ese apoyo, toda esa ayuda, y eso habla muy bien de Edén Muñoz. ¿Cómo ven? No solamente una canción, chicos, que te compongan todo un disco, y que sabemos que aparte es complicado la producción de todo un disco, y es cara, aparte.
15: Sí, sí, me imagino que debe ser muy caro, ¿no, Jess? No tengo idea la cantidad, pero me imagino que sí se invierte mucho dinero en un álbum, ¿verdad?
17: Sí, porque es todo el tiempo, todo, evidentemente, pues cosas de calidad, la producción, los elementos, o sea, el estudio.
15: El estudio.
17: Edén Muñoz tiene un estudio ya en su casa, y bueno, pues gracias a eso también él lo puede hacer. Ahora, Edén Muñoz no solamente es el cantante y ya, sabemos que él es un gran productor, que ha estado detrás de producciones muy grandes y muy importantes. Entonces, obviamente trae todo, pues todo el talento, toda la trayectoria, y creo yo que va a ser un excelente disco. Habrá que verlo, obviamente, y próximamente lo tendremos, y yo se los estaré dando a conocer, pues para que ustedes también pues puedan conocer otro tipo de música, o al menos otra voz, porque si bien hay muchos artistas, pero este chico la verdad es que tiene un gran corazón, quiere ayudar también a su mamá, porque dice que su mamá tiene muchas enfermedades, y él está pues cantando para apoyarla, y ahora este bonito gesto que tuvo Edén, creo que va a venir a sumar mucho. Entonces, Ya que tengamos el disco, yo les estaré dando la nota para que podamos escuchar un poquito más. Oigan, y cambiando de información, nos vamos con Rosalía porque ella sigue sorprendiendo a sus fanáticos en La Lagunilla, allá en Ciudad de México. Tuvo su tour Deluxe Tour 2026, convivió con algunos fanáticos, recorrió todo el tianguis, esas antigüedades que nos podemos encontrar. Ella lo hizo junto con su hermana Pilar, allá en Ciudad de México, y quienes han visitado ese tianguis, bueno, pues saben todas las maravillas, las joyitas que uno puede encontrar. Yo no sé si ustedes son de visitar tianguis, mercaditos y demás, pero esas se volvió muy viral, la onda como lo vintage, lo de segunda mano, darle oportunidad a otras piezas que realmente, pues a lo mejor alguien ya desechó, pero puede ser una joyita para ti por tu manera de vestir, tu manera de decorar o demás. Entonces ahí se puede ver a la cantante en ese video donde le están regalando, hasta le regalaron una playera. Obviamente ella lo recibió con muchísimo cariño y agradecimiento, se mostró pues muy cercana y emocionada ante los regalos y ante toda pues la gente que estaba ahí con ella. Foto, beso, apapacho, abrazo, y la verdad es que se dio el tiempo para poder estar conviviendo con sus fans. Y pues los conciertos, ya saben, va a ser hoy uno, el 24 de agosto, si hoy es 24, hoy es uno. Después tiene el miércoles 26, el viernes 28 y el domingo 29 de agosto va a estar con estos cuatro fechas donde se va a estar presentando. Entonces, bueno, pues los mexicanos lo van a disfrutar. Ella por lo pronto se fue de shopping, ropa vintage, antigüedades, otros artículos que pudieron encontrar, y atención a la gente que vive en Ciudad de México, capaz si se la vuelve a topar por ahí, porque también es muy como Harry Styles, que ella sale, disfruta y conoce. Entonces, pues qué chulada, si tienen oportunidad de verla, de tomar un videito, ahí nos etiquetan, o si se toman la foto, pues ahí también nos la pueden compartir.
15: Qué maravilla, hace poquito fui con mis hijas y hay de todo, Jess.
17: Sí.
15: Literalmente de todo, es impresionante, sobre todo la parte de antigüedades es muy, muy interesante, muy evocadora, muy nostálgica. Hay monedas de China, monedas de cualquier país, antiquísimas, uno se encuentra literalmente de todo, y hay cosas muy valiosas también de pintura, por ejemplo, que tiene su certificado ahí en La Lagunilla. Qué interesante, qué buen recorrido. Ya nos estarás platicando si es que regresa por allá a La Lagunilla. Y que por cierto, Jess, te debo $200, caray.
17: Sí.
15: ¿No crees que se me olvida, eh?
17: A mí tampoco.
15: Ganaron tus tigres.
17: A mí tampoco se me olvida. Ahorita nos ponemos a cuentas para. Porque dicen por ahí que. ¿Cómo dicen? No, toma chocolate y paga lo que debes.
15: Paga lo que debes.
18: Cuentas claras.
15: Claro que sí.
17: Ándale, cuentas largas, amistades largas.
15: Exactamente.
18: Muy bien, cuentas claras.
15: Exactamente. Necesito, por favor, tu clave interbancaria de 18 dígitos, porque claro que hay que cumplir las apuestas. Bien ganado por los Tigres. En el debut de Bucetich como técnico de los Tigres. Vamos a una pausa y volveremos enseguida.
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14: Estamos de regreso en La Jugada Final y volvemos contigo, Jess, con la parte final de tu información.
15: Oigan, sí, vámonos con esta nota que está dándole la vuelta a todas las redes sociales porque Ricky Martin va a regresar a la actuación. Ricky Martin se une a esta nueva película y nos da mucho gusto porque como mexicanos, pues a nosotros nos enorgullece porque es una película de Gael García Bernal. Nos sorprendió con este trailer que yo se los voy a compartir a través de las redes sociales. Gael lo compartió a través de sus plataformas, esta nueva película que es dirigida, coescrita, protagonizada y producida por Gael. La confirmación llegó justamente hoy, lunes, y a través de un reporte completo y exclusivo de Deadline, también se difundió este trailer, la imagen internacional del proyecto. Y bueno, pues el cantante puertorriqueño interpreta a Robbie y además también figura como productor ejecutivo. Para ponerlos en contexto un poco, Robbie es un actor que es contratado para dar vida a Camilo en una película biográfica que impulsa a su esposa. Ese es el personaje que forma parte de una trama dentro de la trama y marca el regreso de Ricky Martin pues a un rol completamente en español después de más de 2 décadas. Y bueno, lo que se dice también en el reportaje es que el artista se sumó a este rodaje allá en Mérida, allá en Yucatán, y apenas un día antes de que iniciara la filmación principal y empezó a grabar todas sus escenas en una sola jornada. No, pues sí traía muchas ganas de regresar a la actuación el Ricky, se puso, mira, las pilas y empezó. Ya sabemos que su presencia aparte pues se mantuvo mucho en secreto, ¿verdad? Hasta ahora que ya se dieron a conocer los detalles. La película se va a estar estrenando en todos los cines el próximo 24 de septiembre, exactamente en un mes. Entonces, bueno, este rodaje principalmente se realizó allá en Mérida, otras locaciones de Yucatán y con algunas tomas en Cuba. Entonces, pues bueno, estamos felices también y me imagino que Ricky Martin está súper contento, aparte como actor, como productor, y tiene la oportunidad de trabajar con Gael García. Entonces, pues próximamente les estaré platicando más detalles de esta película, pero por lo pronto yo los invito para que vean el trailer, para que los ganche un poquito, y ya en un mes estaremos hablando más pues de qué tal les pareció, chicos. Así que Ricky Martin regresa a la actuación.
14: Excelente, excelente. Unen fuerzas financieras y actorales. Dos personajes muy importantes del espectáculo a nivel mundial y representantes de la cultura hispana como son Gael y Ricky. Gracias, gracias, Jess, por toda la información. Yo retomo y concluyo la información deportiva para hablar sobre Eric Lira, que está a punto de irse a Europa. Así como Milito dejó en la banca a la Hormiga González recientemente para evitar cualquier lesión, y que llegara a Grecia al Olympiacos libre de lesiones, pues lo mismo ocurrió con Eric Lira, que fue guardado por el entrenador Joel Wiki para el partido contra el Atlas, porque todo parece indicar que está a punto de marcharse del fútbol mexicano este excelente volante defensivo de la selección mexicana, que hizo un gran papel en el Mundial, y nos referimos a Eric Lira. Así lo dice Joel Wiki, el técnico de la Máquina Cementera de Cruz Azul.
12: Mira, la idea de poder darle un poco de espacio a Eric, sobre todo por el tema de la negociación, ¿no? Que están ya en camino, ya me parece que hay una ida y vuelta, todavía no han definido bien el tema. Yo creo que quiero pensar el tema de presupuesto, cantidades y demás. Y hoy el darle espacio a Eric para que estuviéramos, sobre todo que estuviera tranquilo y sobre todo que estuviera con menos riesgo, ¿no? De que pase algo. A veces, desgraciadamente, el fútbol al rendimiento hay accidentes, y en ese sentido pensamos nosotros que Eric intente este descanso para que él pudiera resolver lo suyo, que seguramente se va a resolver en estos días, y esperemos que sea pronto. Y en caso de que, como no, estará a disposición del equipo, ¿no? Si no se puede aclarar su tema pronto, esperemos que se resuelva lo suyo, que se pueda ir, se puede ir bien, contento y con una buena idea, sobre todo. Un buen soporte en parte del club.
14: Eric Lira fue el fiel de la balanza de la selección. Qué rendimiento, qué fuelle, qué fortaleza en los pulmones, qué forma de marcar, de recuperar balones. Recibió elogios de gente como Bellingham después de aquel partido contra Inglaterra en la cancha del Estadio Azteca por la forma de hacer recorridos. Este incansable marcador, volante defensivo de la selección mexicana y de Cruz Azul, Eric Lira, a punto de salir del fútbol mexicano. Y por último, también hay que mencionar que Henry Martín metió 2 goles. Hace mucho tiempo que no metía un doblete en el fútbol mexicano. Henry Martín lo hizo en la victoria del América frente al conjunto de Juárez, mientras que Tigres derrotó al Atlante 2-0. El Atlante tuvo la gran oportunidad de ponerse al frente del marcador al minuto 75 cuando Puente falló un penalti, y después en los últimos minutos aprovechó la forma en que perdonó Puente en el penalti fallido, y Tigres termina por ganar merecidamente el partido 2-0 contra el Atlante, que va el viernes en la Ciudad de México contra el equipo de León. No sabe Vucetich cuánto tiempo se va a quedar, Por lo pronto ya sacó la victoria. En cuanto llegue un nuevo entrenador, Víctor Manuel Bucetich se convertirá únicamente en el vicepresidente deportivo del equipo de los Tigres y dejará su lugar en la dirección técnica a otro entrenador. Esta es la voz del Rey Vidas del fútbol mexicano.
16: Yo creo que el estar aquí en el banquillo es una motivación. Cada momento es distinto. Entonces hoy voy a vivir este momento, voy a disfrutar y voy a ir paso a paso. Llegará el momento que nos toque. El entrenamiento es parte de lo que es la competencia y disfrutar, como el día de hoy, disfrutar el día que nos toque precisamente enfrentarnos, pero es parte normal de la naturaleza que debemos de tener. No lo sé, yo creo que tampoco, ya lo veremos paso a paso, ¿no? No es sencillo, ya lo irás viendo por nada tras un lado.
14: Es la voz de Víctor Manuel Bucetich, el técnico de los Tigres, que arrancó con el pie derecho derrotando al equipo donde jugó prácticamente toda su vida deportiva, precisamente el Atlante. Y vamos contigo, Cari, con la última nota del día.
15: Claro que sí, Beto, es la recomendación de este inicio de semana. Y bueno, yo les pregunto a todos ustedes, ¿han notado que sus hijos se transforman cuando les quitan el teléfono? Obviamente berrinches, el llanto, frustración, no son rebeldías, son la respuesta de un cerebro sobreestimulado, Beto, belleza. Hoy en día los videos cortos, los juegos digitales que están diseñados en colores ultra brillantes, ediciones rápidas para actuar como dulces visuales. Imagínate el resultado, obviamente un secuestro de la atención que daña su capacidad de concentración y paciencia. Pero yo tengo, aquí viene la recomendación, atentos, afortunadamente existe un truco neurocientífico que se ha vuelto viral entre los médicos y especialistas: poner la pantalla del celular completamente en rojo. Esto apaga la dopamina, los colores vibrantes disparan ráfagas de dopamina, obviamente la hormona del placer, en el cerebro infantil, y al quitar el color, el cerebro deja de recibir ese premio constante y vuelve, bueno, también el celular aburrido, sin el contraste y la saturación original. Los videos pierden toda su magia, obviamente las aplicaciones se vuelven más planas, monótonas, y bueno, adiós a los berrinches. Lo maravilloso de toda esta técnica es que el niño no siente que tú lo estás prohibiendo el teléfono, el mismo teléfono les prohíbe sin que ellos se den cuenta, y bueno, al ver el contenido que ya no es divertido, sueltan el celular por iniciativa propia a los pocos minutos. Y bueno, ¿cómo activarlo? Vayan a ajustes, a accesibilidad, toquen la pantalla y el tamaño de texto, filtros de color, y activen la casilla y seleccionen el tinte de color, y así mueven la barra de intensidad al máximo hacia la derecha para pintar la pantalla de rojo. Y bueno, este truco secreto, vayan hacia la accesibilidad, la función rápida, y seleccionen filtros de color. Y bueno, igual pueden, si se les hace más práctico, googlear cómo poner la pantalla en rojo. Será una excelente alternativa para que los pequeños y hasta los adolescentes dejen un poco los aparatos electrónicos.
14: Pues es una excelente recomendación, Cari, la que haces el día de hoy, porque sí, yo siento que esa sobreestimulación que explicas perfectamente atrapa, crea adicción, secuestra el cerebro. Así que bueno, si hay una manera de atenuar un poquito, como bien acabas de decir, esa tensión que se presta y que provoca la insatisfacción de quien lo está usando, y de repente, sobre todo los niños que dejan de usarlo, ¿no?
15: Exactamente, hasta para nosotros puede funcionar, Beto, de repente.
14: Claro.
15: Dependiendo del teléfono que tengas, Android o también iPhone, son los ajustes, ¿no? Igual pueden googlear de manera, sí, activar el filtro rojo, y ya ustedes lo pueden activar.
14: Cari, muchas gracias por toda la información.
15: Siempre un gusto, Beto, a estar aquí con todos ustedes también, acompañándolos en la jugada final, y bueno, que nos acompañen sobre todo en ese inicio de semana. Pásenla bonito, mañana los esperamos también.
14: Jess, que te siga yendo muy bien el día de hoy.
17: Chicos, pues ya estamos en la recta final. Qué gusto haber compartido con ustedes a lo largo de toda esta hora, de estos 60 minutos, y ya en este martesito. Oigan, y yo quiero nada más hacer hincapié en este día tan importante antes de despedirnos. Sí, por favor, recuerden nunca rendirse. Sabemos que hay días complicados, hay días malos, hay días que parecen que van a ser eternos, que estás como en un constante loop, pero no se preocupen, todo tiene solución. Mientras estemos vivos podamos hacer un cambio. Agárrense también de la mano de Dios, que es muy importante, y créanme que todo va a estar bien. Les mando un fuerte abrazo y nos escuchamos mañana. Gracias por su sintonía.
14: Gracias, Jess. Soy Heriberto Murrieta. Los esperamos mañana en la jugada final en todo el territorio de

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